Predicador Gustavo Calderón. 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
4: Venid a mí todos los que estáis trabajados y cargados, y yo os haré descansar. Mateo 11:28. 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
4: Quiero que vayan a la escritura todos. En el libro de Lucas, el capítulo 21, verso 25. Siempre es un honor para mí predicar la palabra. Nunca lo tomo livianamente. Siempre tengo un temorcito de Dios en el estómago. No dije miedo, fobia, sino un temor. Cuando predico la palabra, para siempre predicarla la verdad pura, sin compromisos, para que Dios sea glorificado y que en el fluir hay un santo mover de Dios por causa de la pureza de la predicación de la palabra. Lucas capítulo 21, verso 25. Entonces habrá señales en el sol, en la luna y en las estrellas, y en la tierra angustia de las gentes, confundidas para causa del bramido del mar y de las olas, desfalleciendo los hombres por el temor y la expectación de las cosas que sobrevendrán sobre la tierra, porque las potencias de los cielos serán conmovidas. Versículo 25 otra vez. Dice, entonces habrá señales en el cielo y en las estrellas y la angustia. La palabra angustias, traducido, dice estrés. Estrés. El ver todo lo, quiero que me oiga, lo que está pasando en la naturaleza, el ver todo lo que está pasando en el mundo, el ver todo lo que el mundo está pasando en este momento, está en un tumulto, en confusión, está en problemas, en miedo. Todo esto va a causar estrés. Y el estrés en el siglo XXI es la enfermedad del siglo. Voy a repetir, el estrés va a ser la enfermedad del siglo. Entonces Dios tiene un plan con su iglesia, Dios tiene un plan con su pueblo. Esto, las cosas no se ponen mejor, las cosas en el mundo se ponen peor. Entonces nosotros como iglesia tenemos que prepararnos para todo esto que va a pasar en el mundo y lo que está pasando y lidiar con eso. ¿Me escucharon todos? So, en el mundo hay muchas cosas de lo que está pasando, y si puedo decirle muchas cosas, todas estas señales son tiempos de lo que estamos viviendo, muchas, muchas cosas, enfermedades, etcétera. Y quiero decirle algo, todos los seres humanos, en la vida moderna de hoy está llena de luchas, de frustraciones, de problemas, de ansiedades, de miedos, y por eso, por los resultados, la naturaleza, los problemas en la familia y toda esta opresión demoníaca y tinieblas es lo que está ocurriendo en la tierra. Hace dos domingos a las 6 comencé una serie acerca del estrés, el vivir libre del estrés. Y si usted quiere, vaya a la librería y le doy más. Yo le voy a dar un repaso hoy. Lo primero, el estrés es un estado de alerta, de ansiedad, de preocupación, de miedos reales o imaginarios por el futuro. Voy a repetir, es un estado de alerta, ansiedades y preocupaciones por el futuro. En otras palabras, cuando digo esto, esto es importante que usted lo escriba, que el estrés, la base de todo estrés es la ansiedad, y la base de toda ansiedad es el futuro. Voy a repetirlo. Una persona vive en estrés cuando está preocupada por el futuro, y el futuro es una señal de la ansiedad porque la gente está ansiosa. Les hablé acerca de los dos tipos de estrés. El estrés natural, levanten todo su mano y diga natural, y sobrenatural. Vamos a repetirlo de esta manera, el natural y sobrenatural. ¿Qué le voy a decir cómo es el estrés afecta? En la parte natural hay algunos síntomas, dolores de cabeza, tensión en la espalda, en el cuello, tensión muscular, la falta de dormir, problemas en la piel. Hay muchos síntomas que le hablan de una persona estresada. Y en el área de las emociones, en ansiedad, depresión, tristeza, irritabilidad, falta de la memoria, etc. Estos son un estrés natural, pero hay un estrés demoníaco, quiero que lo anote. Y los que me ven en el internet. El estrés demoníaco ya no es algo natural, ya entró en una etapa de ser un demonio o un espíritu. Y esto es lo que quiero que usted anotara. Cuando el estrés natural alcanza su clímax más alto, eso se convierte en depresión. Y ahí es el momento donde el estrés se vuelve demoníaco, o sea que ya una influencia de una entidad espiritual, ya no es natural. Entonces, cuando alcanza la depresión. Y la depresión, cuando una persona vive en depresión, tiene una vive sin expectación de algo bueno. O sea que es una persona que vive, no tiene expectación de nada bueno. Y el propósito del estrés, yo quiero que esto lo anote, lo hablé el domingo pasado. El propósito del estrés es romper, es quebrantar tu hombre interior. Una persona estresada es una persona que está literalmente break, está quebrantado, porque ese es el propósito, es quebrantar el hombre interior. Les hablé de esto, que es el estrés, es una ansiedad, pero le vamos a poner en términos naturales para que lo entiendan. El estrés, le voy a decir cómo trabaja. El estrés natural es una defensa al cuerpo humano. La manera de explicarlo es esto: usted va a un zoológico, va al zoológico de Miami, y cuando va al zoológico de Miami, en el momento que usted entra, el aviso en los parlantes, el tigre se salió de su jaula. Ya se estresaron todos. Ok, cuando el tigre se salió de su jaula, mire lo que va a pasar. El cuerpo reacciona de tres formas. La primera, se retrae, se frisa. La segunda, corre. Y la tercera, pelea. ¿Cuál usted va a hacer? Voy a repetir. Levante su mano y diga: hoy seré libre del estrés. Entonces, ¿quiénes tienen estrés? Todo el mundo tiene estrés. Todo el mundo. Entonces, aquí le voy a dar las causas. Pero aquí viene. Ok, el tigre está en su jaula. Señores, señores, todos los del zoológico, el tigre está suelto. Entonces usted va a hacer dos cosas. El cuerpo tiene una alarma y lo que hace que tira al corazón la adrenalina, acelera el corazón para que tire, bombee más sangre al cuerpo, porque sus piernas, si va a correr, necesita más sangre. Si usted no puede correr mucho, cuando la adrenalina, hay gente que nunca pudiera haber hecho algo. ¿Cuántos de ustedes si estuvieran, cuántos de ustedes si le dan ratas para comer, usted se la comería? Sí, pero si usted estuviera ahí en las Amazonas 20 días sin comer, le cuento que diría: Señor, gracias por estos alimentos. Ok, usted nunca diga no, pero si usted, Dios le da su gracia sobrenatural, usted sí lo puede hacer. Entonces, al estrés, lo que hace, le bombea al cuerpo para que tire adrenalina. La adrenalina acelera la sangre, acelera todo para que le llegue más sangre al cuerpo, a las piernas, porque usted va a correr. Y usted empieza a correr. Y el tigre está suelto y va detrás de usted. De todos los del zoológico, resulta que a la que está de verde o de rojo o de blanco, ahí va detrás de usted. Ok, viene un momento, agarra a la gente del zoológico y ¡boom!, lo agarran y lo ponen de regreso. Ok, so ya todo el mundo dice: ¡uh!, se metieron el tigre allá. Pero el tigre representa el estrés, porque eso es lo que acelera todo. Pone al cuerpo en un estado de alerta ante el peligro y hace que todo se acelere. Entonces, al poner al cuerpo entonces el libro, desata radicales libres, que son el veneno del cuerpo. Esos radicales libres salen en el cuerpo, y eso es lo que hace que el cuerpo esté envenenado. Cuando una persona está estresada, su cuerpo está envenenado. Por eso mismo que está saliendo. Ahora, agarraron, pusieron el tigre, pero usted, hay algunos de ustedes que el tigre físicamente está en la jaula, pero todavía está cayéndole atrás. Vamos a reponerlo otra vez. Físicamente el tigre está allá, pero en su mente, en su corazón, todavía el tigre lo está siguiendo. Entonces usted todavía está viviendo en un estado de estrés. El tigre ya lo metieron hace rato, pero en su mente, en su corazón, todavía usted está corriendo. Significa que si se mantiene en ese estado, usted se imagina tirando la adrenalina siempre. Ahí vienen los dolores de estómago, ahí vienen las hernias, ahí vienen las tensiones y ahí vienen todas las enfermedades. Así es que hoy ponga el tigre en su jaula. Amén. ¡Qué amén tan grande! Hoy lo va a poner en su jaula, ¿ok? So, míreme por favor y quiero que entienda. Entonces, ¿cuál es el punto? El punto que les hablé. ¿Cuáles son las causas del estrés? Para que vayamos rapidito. Es la enfermedad del siglo, afecta a los niños. Los niños se estresan cuando el niño le da la leche. Los niños se estresan. Madres estresadas por los niños, los padres por los problemas, etc. Pero le voy a dar rapidito cuáles son las causas del estrés. Primero, todo tipo de miedos. Una de las razones que la gente se debilita, se desmaya por el miedo. Dos, todo estrés está basado en la ansiedad. Número dos, demasiadas responsabilidades. ¿Qué significa? Muchas personas tienen exceso de responsabilidades. Y esto es una. Vivimos en una sociedad donde le ponen mucha. Una persona hace más responsabilidades en la casa, en el ministerio, y desafortunadamente tiene que hacer muchas responsabilidades. Y esto es una causa del estrés. Es overwhelming. Es algo que es bien difícil. Número tres, problemas familiares, divorcio, falta de paz. Número cuatro, la presión del tiempo. En el mundo de los negocios, el tiempo es dinero. Y continuamente le están poniendo presión al trabajador para que pueda producir más, para que venda más. Y esto causa estrés cuando le dan un deadline. Tienes que hacerlo para esta fecha, para la otra semana. Para esto tienes que haber vendido tanto. Eso causa un estrés. Número 7, problemas financieros. Desempleo, falta de oportunidades. Pero la deuda produce estrés. Una enfermedad terminal. Cuando alguien se enferma de la familia. Número 4, una opresión demoníaca. Número 5, ansiedad. Y esto quiero que lo anote. Toda ansiedad está basada, todo estrés está basado en la ansiedad. Y toda ansiedad está basada en el futuro. Yo no sé si usted me entendió. Todo estrés está basado en la ansiedad. Y toda ansiedad está basado en el futuro. La mayoría de la gente quiere tener control de su futuro. Y tenemos que aprender a rendir nuestro futuro a Dios. Número 5, áreas no rendidas a Dios. Cristo luchó en Getsemaní para rendir su voluntad. Personas que en alguna área usted tiene que rendir su voluntad y usted no la rinde, eso es causa de estrés. En otras palabras, no pelee más con Dios. Porque el no rendir esas áreas a Dios le va a causar esta ansiedad, le va a causar miedo, le va a causar opresión, le va a causar una carga, que es lo que estrés es. ¿Están acá todos? ¿Cuáles son las consecuencias del estrés? Ya le vi las causas. Hay mucho más causas, pero esta puede ser una causa. ¿Cuáles son las consecuencias? El estrés causa que su cuerpo esté vulnerable a las enfermedades. El estrés crea ciertas condiciones para que el cuerpo se vuelva vulnerable a las enfermedades. A veces hay gente que siempre está enfermando y siempre dicen, el sistema inmunológico está bajo. Claro, el problema que está bajo, porque está con el tigre fuera de la jaula. Entonces eso baja el sistema inmunológico, pero muchas cosas más. Estamos hablando del punto de vista natural. Ahorita le voy a explicar la parte espiritual. So, el estrés causa vulnerabilidad en el cuerpo. 2, el estrés es tóxico a su vida espiritual. Algo que es tóxico es algo que tiene veneno. Y dice la Biblia, ¿saldrán dos aguas de la misma fuente? No puede ser que una persona esté amarga y sea dulce al mismo tiempo. No puede. Entonces, en esa parte es tóxico al cuerpo. ¿Ustedes me escucharon? El estrés, aquí me gusta este. Uno de los, no me gusta, sino que el estrés causa que el envejecimiento rápidamente. Si usted quiere envejecerse rápido, viva con el tigre fuera. Déjeme ir donde la gente me ayuda, porque aquí la gente está muy callada. Parece que todavía el tigre no lo han amarrado. Si usted quiere, mire por favor y lo que le voy a decir. La aceleración de la vejez está conectada con el estrés. Y la longevidad, el vivir largo tiempo, está conectado con el descanso. Voy a repetir otra vez. Y hay muchos de ustedes que están ansiosos porque se están envejeciendo. Pero eso es parte de la vida. Que la arruga, que la arruga, que la cosa del caballo, que la pata de gallina, que la pata de caballo, que la... ¿Qué importa? Descanse en Dios. Déjenme ir. Yo quiero donde la gente me apoye, porque aquí no me apoya nada. Muchos de ustedes que tienen unos complejos de madre. Y que la pata de gallina, y que la pata de gallo, y que la pata este, y que para acá, y que la para acá, y que para allá. Si usted está estresado, su cuerpo se acelera y usted literalmente está bajo una ansiedad, una preocupación. Y por mucha crema que se ponga, por mucha cosa que usted coma, ese tigre está, y no es dominicano, sino es un tigre del estrés. Ustedes me escucharon todos, iglesia. Si usted quiere, entonces, si quiere envejecer rápido, dese y entréguese al estrés. Si quiere permanecer joven, dese al descanso. Todavía no vengo yo acá. Ok, so aquí les resumo en lo siguiente. El estrés, todos, edades, géneros, mujeres, hombres, es la enfermedad del siglo. Si nosotros sabemos todo esto, entonces tenemos que saber lidiar con eso. Entonces sabemos que el estrés es una ansiedad. El estrés es algo que nos da una ansiedad, una preocupación por el futuro. Es una ansiedad, es una inseguridad por lo que va a pasar mañana. ¿Y qué tal? ¿Cómo me voy a ver en 10 años? Yo me voy a ver más guapo, más ungido y con más billete. Dígale que está al lado. ¿En 10 años? No, pero parece que usted quiere envejecer. Se voy a... Dile, en 10 años voy a estar más ungido, más hermoso, más bendecido, más prosperado. Los que están atrás no los oigo, parece que quieren envejecerse. Ok, so, ¿cómo lidiamos con este tigre? ¿Cómo lidiamos? Pues mucha gente están ansiosos. Una ansiedad, cuando una persona está ansiosa, nunca tiene paz. Cuando una persona está en estrés, es adrenalina, es siempre, no hay descanso. Y tal vez usted puede estar acostado, pero no descansando. Porque está preocupado, está ansioso, su mente está en los problemas. Entonces vamos a entender cómo entramos en un descanso. Porque anote lo que le voy a dar, por favor, esto es importante. Cuando usted está estresado, usted no va a poder descansar, ni física, ni espiritual, ni emocionalmente. Voy a repetir, cuando usted está estresado, esto es ansioso, alerta. Todo el tiempo está en un estado de preocupación. Usted no va a poder ni descansar, ni físico, ni mental, etc. Entonces, ¿cómo entramos en descanso? Entonces, la solución es agarrar ese tigre y ponerlo en su aula. Aquí no hay nadie que quiere ese tigre acá. La solución es agarrarlo, soltarlo, no para que le vaya atrás, sino meterlo en su jaula otra vez. Porque si no, usted va a estar en ese continuo estrés. Continuo. Entonces, mire lo que le voy a dar. La solución es entrar en descanso. Levanten todos su mano y digan, descanso. El estrés no lo deja ni decir ni descanso. Dígalo, por favor. Descanso, cuando digo descanso, es en todo, físico, emocional, mental. Ahora, aquí viene la parte espiritual. Todo lo que le hablé son causas físicas, etc. Ahora déjeme dar la parte espiritual. Todo lo que Dios creó, lo creó con el ADN de descanso en ello. Todo lo que Dios hizo, le puso en eso, en lo que Él creó, el ADN del descanso. La tierra necesita descansar 1 año, 2 años, 3 años, para que vuelva otra vez a tener todos los ingredientes para poder producir. Durante la semana, Dios nos dio un día. Y Dios nunca le dio nombre a ningún día de la semana. Eso lo hicieron la Iglesia Católica. Monday, Tuesday, Wednesday, lunes, martes, miércoles, etc. Lunes viene de luna, etc., etc. El único día que Dios nombró y le dio nombre fue el sábado. Y ahora no se vuelvan betistas, por favor. Porque a eso no se refiere, sino sábado, cuando usted dice estoy en un descanso. Estoy en un descanso significa estoy en un sábado. Estoy, ¿cómo se dice en español? Un sabbat igual. Un sabático. Hay algunos de ustedes que han estado en sabático hace rato, pero... Sabático, digan todo, necesito un sabático. Levántelo. ¿Y por qué razón, iglesia? Le voy a decir por qué. Dios me habló y me dijo, estoy trayendo mi iglesia a una temporada de descanso. Levante su mano. ¿Y usted lo cree esa palabra? Dios está trayendo su iglesia a una temporada de descanso. Y le voy a decir por qué. Porque hay muchos de ustedes, los que están acá, que han estado creyendo por muchas cosas y todavía no ha sucedido. Y eso ha causado un desánimo. Eso ha causado como, ¿por qué no he visto lo que yo sembré, lo que yo creía, etcétera? Eso ha causado un desánimo porque no ha visto el rompimiento. Entonces, hay muchos que han llegado cansados, hay muchos que están emocionalmente cansados, etcétera. Y asimismo, situaciones o circunstancias que han tenido por largo tiempo, que ha habido un desgaste. Y esto ha provocado un estrés continuo por una circunstancia que usted ha tenido, del hogar, la familia, enfermedad, finanza, continuo. Eso ha producido esto. Y mire lo que el Señor me habló. Israel se cansó por 400 años y Israel empezó a quejarse. Y Dios me dijo, cuando el pueblo está estresado, siempre se va a quejar. Es una señal. Cuando usted es una persona quejándose, y alguien dice, pastor, pero se está quejando por la verdad. No importa si usted diga la verdad, pare de quejarse, porque la queja es una iniquidad delante de Dios. La queja, Dios la toma como una iniquidad. Entonces pare de quejarse. Tienen, miren, cosas más grandes. ¿Están acá en la iglesia? So, Dios me habló y me dijo, va a venir un tiempo donde la iglesia va a entrar en una temporada de descanso espiritual, físico, mental. Ahora, cuando usted no entra en el descanso, usted se va a quemar. Yo lo advierto. Si usted no descansa, su mente, su espíritu, su alma, sus emociones, su cuerpo, usted va a terminar burned out, quemado. ¿Y cuántos de ustedes conocen creyentes quemados? Otras palabras en mi país, tostados. Una señal de una persona quemada espiritualmente, no solamente se queja. La frustración es la primera señal de una persona estresada, frustrada. Y anote lo que le voy a dar. Toda frustración tiene su raíz en la ira. Toda persona iracunda está frustrada por algo. No sé si me escucharon. So Dios está trayendo al pueblo a un descanso, porque el pueblo ha pasado, Israel, 400 años. Imagínese usted, 2 años, 3 años, 4 años creyendo, no ha pasado, orando, no ha pasado. Todas las situaciones que usted esperaba a cambio no han sucedido. Entonces, como que ya físicamente, emocionalmente, está estresado. Empieza a quejarse de la iglesia, se queja de mí, se queja del perro, se queja del hermano, se queja de la hermana, se queja de la suegra, se queja de todo el mundo. Y empieza, y al final es que se quema. Y al final lo que he visto es que esa gente se va al mundo, se va de la iglesia y empiezan a culpar. Cuando una persona está estresada empieza a culpar. La razón de esto es por esto y por tú lo hiciste, por lo hiciste. Un momentito. Cuando usted culpa, siempre usted quedará sin poder. Cuando usted toma responsabilidad, usted siempre será poderoso. Me gusta mejor como suena en inglés. When you blame people, you will be powerless. When you take responsibility, stop blaming people, you will be powerful. So, esas personas que están en este continuo estrés están quemadas. So, Dios me dijo de esta forma. Me dijo hace 7 años, hay cosas que yo voy a hacer en la vida tuya, que no las voy a hacer hasta que tú descanses en mí. En otras palabras, por mucho que yo quiera añadir un codo a mi estatura, por mucho que yo quiera que el brazo me aumente, por mucho que tú quieras que las finanzas se multipliquen, me dijo, nunca pasará hasta que descanses en mí. Amén.

lo tengo suelto hace rato y estoy quemado, me estoy quejando, tomo responsabilidad. ¿Ustedes están acá? A las 9 la gente estaba más despierta y estaba con el tigre. Al primer minuto cerramos el tigre allá. ¿Qué significa descansar en Dios? Yo quiero que vayamos a la Escritura, a Hebreos capítulo 4, verso 1. Vamos todos allá. Vamos a la Escritura, Hebreos 4, 1. Pero antes de hablar esa Escritura, dice: tomemos pues, no sea que permaneciendo aún la promesa de entrar en reposo, alguno de vosotros parezca no haberla alcanzado. Verso 2. Porque también a vosotros se nos ha anunciado la buena nueva, como a ellos, pero no los aprovechó de oír la palabra y acompañada de la fe en los que oyeron. Verso 3. Pero los que hemos creído, entramos en el reposo de la manera que dijo. Levante la mano y diga: yo soy uno de los que ha creído. Eso mismo. ¿Tú estás de acuerdo acá en la iglesia? Entonces, mire, le voy a decir lo que no es descanso. Reposo es igual decir descanso. Levante toda su mano. Reposo, descanso. Más fuerte. Okay, reposo es descanso. Y el reposo no es algo físico. Entrar a la tierra prometida, eso representa que el pueblo entró en un descanso. Ahora le voy a decir lo que no es un descanso. El descanso no es cesar toda actividad espiritual. Y dos, el descanso no es botar sus responsabilidades. Señor, yo estoy descansando, no voy a trabajar porque estoy esperando en Dios. No, no, no. Usted tiene que hacer su responsabilidad. Usted tiene que hacer su parte humana. Usted tiene que hacer, dar, sembrar, orar, ayunar, buscar, creer. Usted tiene que hacer su parte y Dios va a hacer la parte de él. ¿Están acá los que están atrás? No, descansar en Dios no significa botar mis responsabilidades como sacerdote, como pastor, y decir: bueno, ya aquí está, yo descanso en Dios. No, descanso es otra cosa. No tiene nada que ver con eso. Entonces, Dios me dijo: los desatares más grandes que van a venir a la iglesia, las bendiciones que va a venir a la iglesia, va a ser cuando el pueblo esté en descanso. Eso va a estar poderoso. Ok, mire esto. So, Dios no va a hacer aquello para lo cual Él le dio. Gracias, para que Dios le... todo aquello que Dios le dio el poder y la autoridad para hacer, Dios no se lo va a hacer. Porque hay muchos esperando que Dios lo haga todo. Dios está esperando que usted haga su parte humana. Y Él va a hacer lo imposible. ¿Ustedes me escucharon todos, iglesia? Eso se pone bueno. Por ejemplo, Él dijo: sanen los enfermos. No dijo: yo los voy a sanar. Por supuesto, Él lo va a hacer a través de usted. Él dijo: prediquen el evangelio. No estoy esperando que Dios me guíe para hablarle a esta persona de Cristo. ¿Cómo que Dios me dijo? Ya Dios te lo dijo que lo hiciera. Dios me dijo que ore. Ya Dios te dijo que ore. O sea, si Él te dio la fe, el poder y la autoridad, ya Él espera que tú lo hagas. Él va a hacer la parte imposible. No sé si están acá en la iglesia. Entonces, ¿qué significa entonces descanso, reposo, entrar? Si usted no quiere estar estresado, usted debe de aprender. En la vida que vivimos, en los tiempos que vivimos, en las circunstancias que estamos viviendo, las mayores responsabilidades, la presión del tiempo, las opresiones, la naturaleza loca. Entonces, todo esto está causando estrés externo, pero Dios primero quiere que lidie con el estrés interno. No sé si me escucharon. Ahora, ¿qué significa descansar? Levante toda su mano y diga: descansar. Ahora, la palabra descansar, descanso, anote, es un lugar de dejar ir totalmente. El descanso, anote, es un lugar de soltar, dejar ir totalmente, rendir y confiar en Dios. Voy a repetir otra vez.

El estar descansando espiritualmente no significa parar de orar, no significa parar de dar, no significa parar de servir. El descansar es estar confiado, rendido, soltar todo aquello que nos crea ansiedad y preocupación. Si es el futuro, si es un problema financiero, si es en la casa, si es la familia, cualquier cosa, soltarlo, dejarlo ir y confiar que Dios tiene control. ¿Me dicen amén la iglesia? Entonces, ¿soltar qué? ¿Rendir qué? Todo, aquí viene. El estrés es equivalente a esto. El estrés es equivalente, oído por favor. El estrés es equivalente a tener una carga, preocupación, ansiedad que lo controla. El estrés es un yugo. Es un yugo, es una ansiedad, es una preocupación física, mental, emocional. Entonces, mientras usted esté estresado, esté enyugado. ¿Y dónde está eso en la Biblia, apóstol? Mateo capítulo 11, verso 29. Yugo, hay un yugo. La persona que está estresada está enyugada, tiene una carga, tiene un peso. Y ese peso, mire lo que dice Mateo: llevad mi yugo sobre vosotros y aprended de mí que soy manso y humilde de corazón, y hallaréis descanso para vuestras almas. Ok, verso 30. Descanso, ¿por qué? Porque mi yugo es fácil y ligera mi carga. En otras palabras, lo que está diciendo es: el estrés de todo esto que te agobia, carga, peso, esto puede ser demoníaco, puede ser natural, esto lo que hace es un peso, es una carga. Entonces, cuando una persona es libre del estrés, lo que tiene que hacer es esto, el descanso. Levanten todos su mano y diga: de suelto toda cosa. Dígalo fuerte. Que me carga, que causa ansiedad, que causa miedos, que causa preocupación. La suelto, la dejo ir en el nombre de Jesús. Creo que Dios lidia con eso. Ok. Entre dicho al hecho hay mucho trecho. Ahora mismo usted acaba de hacer esto: agarrar al tigre, ponerlo en la jaula. Pero en el momento que sale de la iglesia, la llamada telefónica. O en el momento que usted se va a acostar, el pensamiento otra vez. Entonces tiene la tentación de volverlo a agarrar. Entonces, ¿qué es lo que estamos diciendo? Que es un lugar de descanso porque usted suelta todo lo que lo preocupa, todo lo que causa ansiedad, todo lo que causa preocupación. Usted lo suelta y se lo entrega a Dios. Confía que Dios lo puede hacer. Dice 1 Pedro capítulo 5, verso 7. Ahora mire esto. 1 Pedro capítulo 5, verso 7. Y dice: echando toda, ¿cuánto es toda? Ansiedad, preocupación, carga sobre Él. ¿Y por qué? Porque Él tiene cuidado de vosotros. Fuerte ese aplauso. Él tiene cuidado de vosotros. Levante la mano, diga: Él tiene cuidado de mí. Dígalo. ¿Lo cree? Ok, usted dice: Señor, te entrego la carga, te entrego este dolor, te entrego el pasado, te entrego esto que me carga, te entrego la salvación de mis hijos, te lo entrego. Suéltalo, échaselo. Echa, dice, echando. Echando significa que es un acto de fe. Es un acto de fe que usted se lo da, no lo vuelve a traer. No sé si me entendieron. Entonces dice: echando tu ansiedad hacia Él, porque Él tiene cuidado de... ¿Tiene cuidado de? Cuando
En el descanso usted suelta el estrés. Y a algunas personas, las cuales están estresadas por la familia, el trabajo, la mayor responsabilidades, entonces, ¿qué significa echar sobre él? Es soltar, soltar, soltar. Yo quiero decirle algo, que la mano de Dios es más fuerte que la suya. La mano de Dios es más fuerte. Suelte. Entonces, ¿cuál es la evidencia que usted está echando, descansando en Dios? No es parar de orar, no es parar de sembrar, no es parar de servir, no es parar de buscar a Dios. La evidencia es la fe suya. ¿Qué significa? Que usted está totalmente confiado que Dios lo está trabajando. Hebreos capítulo 4, verso 10. La evidencia, porque si usted conoce a Dios, en otras palabras, usted está diciendo: yo sé que no estoy estresado por esto, yo sé que estoy descansando en Dios, porque primero, es de Dios el problema, no mío. Porque el que ha entrado en su reposo o descanso, también ha reposado de sus obras como Dios de las suyas. Verso 11, y dice: procuremos pues, procuremos, vamos a ir a esto, entrar en el descanso, para que ninguna caiga en semejante ejemplo de desobediencia. Lo que Dios está diciendo es: no quiero que te quemes, no quiero que te vayas al mundo, no quiero que culpes la gente, no quiero que pierdas el llamado en tu vida, no quiero que pierdas el propósito de Dios en tu vida si caes en semejante desobediencia, por estar confiando en tu fuerza, no en mi fuerza. No me escucharon, la iglesia no me escuchó. Le voy a decir algo, y aquí es algo poderoso lo que voy a decir. Músicos, si pueden subir. Le voy a decir algo. ¿Qué es lo que Dios está diciendo? Que cuando una persona está ansiosa es porque no está confiando en Dios. Cuando una persona está estresada, esa persona no está confiando en Dios. Y le voy a decir lo que es el estrés aquí nomás. El estrés no es otra cosa que tratar de hacer algo que solo Dios puede hacer. Músicos, suban. Vamos a repetir otra vez. Usted está tratando de cambiar su familia. Eso solo Dios lo puede hacer. Nosotros oramos, nosotros creemos, pero solo Dios lo puede hacer. Dios, usted está tratando de pagar la deuda. Haga un plan natural, pero solo Dios lo puede hacer. En un plumazo, Dios te perdona una deuda. Hay cosas que has estado trabajando en tu fuerza, por eso estás sin fuerza, desanimado, culpando gente por mal que te va, y no has tomado responsabilidad, que ese pueblo no entró porque no creyó a Dios. ¿Alguien está acá? Mire lo que dice. Le voy a decir algo. Y anote esta perla de sabiduría. Dios, en inglés, en español, no sé cómo rima. God is at his best when you are at rest. Los que hablan del inglés, como el pastor Lisandro. Mire cómo está. Dios está en lo mejor de él, en su agua, con toda libertad para hacer lo que prometió, cuando usted está descansando. Dios ve que no te estás comiendo las uñas. Dios ve que el pelo no se está cayendo. Dios ve que está durmiendo en paz. Dios ve, Dios dice: ese señal que está descansando, déjame hacerlo mejor como Dios. Yo soy Dios Todopoderoso. Puedo salvar tu casa, puedo cambiar ese problema financiero, puedo sanar tu cuerpo, puedo revertir lo que el médico dijo, en el nombre de Jesús. Dios te trajo ahora, encierre ese tigre ahora. Alguien grite: God is at his best when you are at rest. God, Dios dice: yo estoy en lo mejor como Dios cuando te veo descansando. A pesar del problema que estás pasando, yo te veo roncando. A pesar de la situación financiera, tú estás creyéndome.
Dice, nadie procura. Suelta el pasado, suelta el dolor, suelta la circunstancia, suelta la preocupación, suelta la ansiedad, suéltala y entrégasela. Levanta la mano, entrégala, suéltala. Ya hay un Dios que tiene cuidado de ti. Dale un grito de victoria allá. Oh, Jesús. Esto se pone bueno. Siento que todavía ustedes el tigre lo tienen como allá al lado. No es el tigre de tu marido. ¿Estamos acá en la iglesia? Dije, ¿están acá en la iglesia? No. Dios is at his best when you are at rest. Dios está en lo mejor de Dios como Dios. Cuando dice Dios, la evidencia que usted esté en descanso es la paz. Estamos, levanta la mano. ¿En qué iglesia? No estoy. Ese tipo de mensaje tengo que presentarlo de esta manera, en medio del llanto, en medio de la risa, para que la gente lo reciba. Pero yo no estoy bromeando. Hay muchos de ustedes que se están comiendo las uñas, les está cayendo el pelo, tienen rash en el cuerpo por el semejante tigre que te está comiendo todos los días. Empieza y dice Dios, mire lo que dice Hebreos 3, 18 y 19. Póngase de pie. ¿Por qué ese pueblo nunca descansó? Porque nunca confió en Dios. ¿Y quiénes juró que no entrarían en su reposo, sino que a ellos que desobedecieron? Verso 19. Vemos que no pudieron entrar a causa de la incredulidad. Uy. No pudieron entrar. ¿Usted sabe lo que es tener el tigre todos los días en el desierto? Y Dios hizo maravillas. Y no lo confiaron. Dice la Biblia que el pueblo no tenía fe. ¿Y por qué ocurrieron todos los milagros en el desierto? Por la gloria de Dios. Dios lo hizo solo. Ustedes me escucharon, iglesia. Dije, ustedes me escucharon. Entonces, usted tiene que entrar en ese lugar. Es un lugar donde usted lo rinde, donde usted lo suelta, donde la ansiedad, el dolor, el pasado, la circunstancia que usted esté pasando, que le estresa, la adrenalina la tiene acelerada, agitado, no puede descansar, siempre está. Y hay gente que busca salidas. Mire, las ama. ¿Cuánto me siento allá? No lo veo como que han entrado en reposo todavía. Mire, por favor, levante su mano. Diga, God is at his best when I am at rest. Vamos, dígalo en inglés, aunque sea en inglés del pastor Lisandro. Vamos. Oh, socobrica. ¿Qué significa esto? Yo quiero decirle, Dios me dijo, esta es una temporada donde mi pueblo ha estado peleando, luchando, ha estado creyendo, pero están estresados. Yo quiero que entren en mi descanso. ¿Cuál es el descanso de Dios? Antes tenía fe para que Dios lo hiciera. Hoy tiene fe para que Dios mismo lo haga en vez de ti. Antes tu fe era para que Dios lo hiciera. Hoy es para ver a Dios hacerlo. ¿No me entendieron lo que acabo de decir? Entonces, en el descanso es donde usted descansa en la soberanía de Dios. Señor, tú tienes control y yo no lo toco más. Y le hago una pregunta: ¿por qué tenemos que confiar en Dios? ¿Por qué no entró esta gente incrédulo, desobediente? ¿Tú crees que Dios lo puede hacer? No, pastor, que usted no sabe. Y le voy a decir, anote esta perla de sabiduría. Cuando estamos en descanso, porque Dios es fiel. No me entendieron. Estamos en descanso porque Dios es fiel. Uno de los atributos de Dios es su fidelidad. Y oído,
Su fidelidad es su consistencia. Hebreos 13:8. ¿Qué significa? En su consistencia vemos su fidelidad. Lo confiamos. Cuando le entregamos la ansiedad, el problema a Él, lo confiamos. Porque Dios, su atributo es que es fiel. Fiel es que es consistente con lo que dice y con lo que promete. ¿Y por qué lo confío? Porque Dios no tiene un ataque de nervios. Dios no se levanta hoy pensando, tengo que tomar Prozac porque los problemas en el mundo me tienen loco. La Biblia dice que Dios es el mismo ayer, hoy y por los siglos. ¿Por qué nosotros lo confiamos? Porque Él es fiel. Él te proveyó ayer, te provee hoy, te provee mañana. ¿Por qué lo confías? Suelta el problema, suelta, amarra al tigre. ¿Ha sido fiel contigo ayer? ¿Ha sido fiel contigo hoy? ¿Será fiel mañana? Entonces suelta, suelta la ansiedad, suelta el futuro, suelta, suéltalo, déjalo ir. Oh, Jesús. Levanten su mano. Diga, Señor, suelto. Diga, suelto. Vivimos en un mundo agitado. No hay paz. Y el Señor me dijo, la separación, lo que separa al mundo y la iglesia es el descanso sobrenatural. Voy a repetir, lo que separa al mundo de la iglesia es el descanso sobrenatural. Que te ven a ti pasando problemas y tienes paz. Te ven a ti pasando momentos difíciles y no te das por vencido. Porque aquí lo que todo este pueblo, lo que estaba en juego, no era una familia, era su herencia. Era su llamado, era su destino, era su propósito. Y ellos no creyeron a Dios. Dice que murieron todos en el desierto porque no se atreven a creer a Dios. Y voy a terminar con esto. Viviendo en este mundo, alguien pregunta, apóstol, y en este, en medio de todo lo que estamos viviendo, ¿qué hacemos? Entra en el descanso. Procuremos. Entremos, procuremos, entremos. No se queden ahí. No te quedes estresado. No te quedes ansioso. ¿Qué es lo que tienes que hacer? Confiar totalmente, soltar, agarrar, echar toda carga. Agarra las manos, extiéndele y le echo toda carga. Echa toda carga, echa toda ansiedad. Aquello que te oprime, todas las cosas que te cargan, todas las cosas que te cargan, todas las cosas que te estresan, todas las cosas que no puedes hacer en tu fuerza, todo aquello ahora, en este momento, suéltalo. Uno, dos, tres, suéltalo. Suéltalo, suéltalo, suéltalo. Dije, suéltalo. Suelto el problema financiero. Suelto mi salud. Suelto, suelto, suelto. Para ya de sentirte víctima. La mentalidad de víctima se acabó. Días mayores vienen para la iglesia.

0: tome asiento allá. Yo quiero que todos extiendan su mano al frente. ¿Cuántos de ustedes han tenido estrés? Aquí no hay nadie que no lo tenga, a nivel mayor, a otro nivel mayor. Si tiene muchas responsabilidades, tiene presión, tiene esto, tiene lo otro. Entonces, si usted no lo puede manejar, ¿se envejece rápido? ¿O usted levanta su mano y dice: Señor, yo te lo entrego? No se vaya a las 3 de la mañana, se levanta y... ¿Qué es? ¿Quién es ese? ¿Mi esposo? ¿Mi esposa? ¿Qué está haciendo? Abriendo la refrigeradora, porque tienes una casa de tigre afuera. Porque están buscando un comfort. Quieren buscar ¿cómo se dice? El confortarse. Hey, cuando usted tiene ansiedad, no es tiempo de comer, es tiempo de soltárselo a Dios. Déjame ir donde la gente me quiere oír acá. Es tiempo de soltárselo a Dios. ¿Cómo es tu Dios? Tu Dios es grande. Suéltale, porque Él tiene cuidado. Mira la consistencia. ¿Por qué lo confiamos? Porque ayer lo hizo, hoy lo hizo, lo va a hacer mañana. Él lo hizo, lo va a hacer mañana. Entonces, ¿cuál es el problema? Suéltalo. Estamos acá en la iglesia. La promesa de Dios para su iglesia está en Hechos. ¿Cuál es la condición? Ya estoy terminando. ¿Cuál es la condición para que la iglesia entre en un descanso físico, mental y emocional? Hay muchas cosas físicas que usted puede hacer, pero hay muchas cosas espirituales que yo quiero explicar en esta mañana. Hechos capítulo 3, verso 19. Míreme, por favor. Usted tiene el rash, tiene el dolor, tiene ansiedad, preocupación, qué pasará mañana, futuro, etcétera, etcétera. Así que arrepentíos y convertíos, para que sean borrados vuestros pecados, para que vengan de la presencia del Señor tiempos de refrigerio. Levante su mano todos y diga: tiempos de refrigerio. No lo oigo. Pastor, ¿significa que hay que tomarse una Coca-Cola? No. Tiempo de refrigerio proféticamente representa tiempos de descanso. A las 9 la gente estaba alborotada, a las 11 están amén, porque el tigre parece que todavía está ahí. ¡Vamos, pueblo, grita! Suelta esa ansiedad, suelta esa preocupación, suéltala. Cristo te hizo libre, suéltala. El cristianismo es vida, el cristianismo es gozo. Para de estar cargado, para de estar ansioso. Suelta, suelta, suelta. No vas a entrar a tu llamado si no confías en Dios. Suéltese ahí. Terminando. Para que vengan tiempos de refrigerio. Esta profecía se cumple al frente de nuestros ojos. Hoy son esos tiempos de descanso. Hoy en la noche le voy a hablar lo que significa refrigerio. Significa descanso de todo lo que nos hace mal. Oh, thank you, Jesus. No dije descanso de lo que te hace bien. Todo lo que te es mal, vas a descansar, porque esos son los tiempos proféticos que se cumplen los tiempos. Y dice: ¿y de dónde vienen? Verso 20. Verso 20. Y les envíe Jesucristo, que fue enviado. En otras palabras, antes de que Cristo venga, van a venir esos tiempos a la iglesia de Jesús. ¿Usted sabe lo que es descansar de la deuda? No, aquí ustedes quieren deuda. ¿Usted sabe lo que es descansar de la enfermedad? No, ustedes me ven como que mira la Biblia, mira lo que dice verso 19. Tiempos vengan de la presencia. De la presencia. Antes del gran avivamiento mundial, tiene que haber tiempos de refrigerio. Cuando el mundo esté sumergido con pastilla, con dolor, con miedo, por la nube, por los vientos, por los huracanes, la iglesia estará descansando. Los que están atrás, dígame amén. La iglesia estará descansando. Dios no quiere que estés preocupado y envejeces rápido. Y mire lo que dice verso 20. Y envíe Jesucristo que os fue anunciado. Verso 21. Y mire lo que va a pasar en este tiempo. Se lo profetizo. Porque siempre hay un loco que cree todo. Siempre hay otro que está razonando. Pero hay uno que cree todo. Y a quien de cierto es necesario que el cielo reciba hasta los tiempos de restauración de todas las cosas que habló Dios por boca de los santos profetas, que desde el principio. La palabra restauración dice restitución. Dios me dijo: hasta que mi pueblo entre en mi descanso y confíe en mí, yo no restituyo lo que el diablo le robó. Sigue con el problema matraquí en la mente. Sigue ansioso, sigue preocupado. Y Dios no va a restaurar ni el tiempo, ni el dinero, ni lo que el diablo te robó. Pero yo te profetizo a los locos en fe. Yo te profetizo que todo lo que el diablo te robó, este es el tiempo de restauración, de refrigerio, de descanso, de todo mal. Termino. Verso 19 otra vez. Con esto termino. ¿Cuál es la condición? Tú me siento ahí. Con esto termino. Así que, ¿cuál es la palabra? ¿Cuál es la palabra? ¿Cuál es la palabra? Levante todo su mano, dígalo. Mire lo que dice usted. Arrepentido. Pueblo, arrepentido. Dígalo fuerte. Dígalo con ganas. Dígalo con pasión. Arrepentido. La condición para que su alma tenga descanso en la presencia de Dios es el arrepentimiento. Todo avivamiento, todo mover del Espíritu lo precede o es antes un arrepentimiento. Le voy a decir por qué. Esto me dice que para usted arrepentirse, usted tiene que llamarle pecado.
1: Quiero saludarles a todos cordialmente de parte de nuestro Dios.
0: Usted no se puede arrepentir de algo que dice mentirita piadosa. Mentirita blanca. Si usted no le llama pecado, usted no se puede arrepentir por eso. Y quiero que le diga algo más. Lo que causa que usted se arrepienta es cuando usted sabe que eso es pecado. Y la condición para traer tiempo de refrigerio a su vida, a su casa, es el arrepentimiento. Why? Déjeme darle una perla ahí. Sin el pecado, nunca le va a permitir al hombre descansar. Cuando usted tiene un pecado en su vida, usted nunca va a tener descanso. ¿Y dónde dice eso, apóstol? Isaías capítulo 57, verso 20. Mire lo que dice esto del impío. Mire lo que dice del incrédulo. Isaías 57, 20, por favor. Pero los impíos son como el mar en tempestad, que no puede estar quieto. Y sus aguas arrojan cieno y lodo. Verso 21. No hay paz, dijo mi Dios, para los impíos. La persona que vive en pecado
1: luego se inicia
0: no quiere la presencia de Dios. Es más, la presencia agita. La persona que está en pecado siempre quiere huir de Dios. Y esa es la primera señal de una persona que viene a la iglesia. Lo primero que no quiere es venir a la iglesia, porque la presencia de Dios está ahí. Ustedes me escucharon. Y alguien dice, quiere que le diga una cosa. Porque el pecado contrista. Todo pecado contrista a Dios. Work with the light, please. Todo pecado contrista a Dios. Y literalmente la palabra contristar significa desagradar a Dios. Usted quiere paz. Y el Señor me dijo: mi pueblo quiere tiempo de refrigerio, quiere descanso de sus problemas. Pero me dijo: hay pecados e iniquidades. Yo no maté a nadie, yo no adulteré, yo no forniqué, yo no maté a nadie, yo no mentí, yo no. Uy. Hay algo que Dios le llama iniquidad. Y la iniquidad es una mezcla entre el mundo, la iglesia, la carne, un poquito tuyo, un poquito del mundo. El domingo estás en el mundo, el martes estás en la iglesia, el miércoles estás en la carne, el jueves estás en el espíritu. Mezclas. Y eso se llama iniquidad. Pero el Señor me dijo: hijo, la iniquidad mayor de mi pueblo, la iniquidad mayor de mi pueblo no es tanto el pecado. Hay gente que vive en pecado. Pero me dijo: lo que abunda en mi iglesia es la iniquidad. La palabra iniquidad significa perversión moral. Le voy a hablar al hermano, pero le voy a decir la mitad de la verdad y la otra mentira. Iniquidad. Y Dios me dijo: la iniquidad causa que yo esconda mi rostro del pueblo. Y la iniquidad causa que mi presencia no le dé descanso. No hay diferencia entre el santero de la esquina con un cristiano que esté en la esquina, porque vive mitad mundo, mitad iglesia. ¿Alguien grite? Esta es la palabra. Que hay paz, hay gozo. Dios tiene control. Dios me dijo: cuando el pueblo me entregue su problema, su lo que le da carga, lo que le da ansiedad, me dijo, me autoriza a mí lidiar yo con ellos. Mientras ellos no me los entreguen, yo no puedo lidiar con el problema. Hasta que José perdonó a sus hermanos, Dios no lidió con sus hermanos. ¿No me entendieron? Hasta que usted perdone, Dios no va a lidiar con su familia. Hasta que Dios lo suelte, hasta que usted lo suelte y le diga: Señor, es tuyo, no lo quiero. Dios no va a lidiar con el problema. Y Dios...
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0: Dios quiere que levantes tu mano y lo rindas todo. Si deja 1%, you displeasing God. El pecado, la iniquidad, desagrada a Dios. Hoy la iglesia quiere avivamiento. Hoy la iglesia quiere mover del Espíritu. Hoy la iglesia quiere que Dios lo visite. Hoy queremos que Dios desate las bendiciones. Pero hay iniquidad en la casa. Un poquito de carne, un poquito de Dios y un poquito tuyo. 20% Dios, 20% el domingo. El lunes estoy hablando como un maldito, hablando y maldiciendo. Y el domingo que vengo a la iglesia estoy levantando mis manos para bendecir a Dios. El martes En mi trabajo estoy viendo pornografía y el domingo estoy en la iglesia levantando mis manos. Iniquidad, arrepiéntete para que te venga descanso. Estás en la iglesia, Dios te bendijo y no le has pagado a Dios conforme a lo que Él ha hecho contigo. Dios te libró, Dios te sanó, Dios te quietó, Dios te cargó carga, Dios te cambió, Dios te liberó. Oído, y hoy peleas por darle un peso a Dios. Miserable peso. Le das el diezmo cuando te conviene, un poquito de diezmo ayer, otra mitad hoy. Si no se lo das completo, es iniquidad. Dios quiere que su pueblo le agrade. Si el pueblo quiere entrar en el descanso, si tú quieres disfrutar de estos tiempos de avivamiento, de refrigerio, tienes que soltar el pecado. Suelta ese pasado, suelta ese dolor. Y Dios me dijo, la iniquidad más heavy duty, más pesada en mi pueblo, es la iniquidad de hacer lo que les da la gana. No es el mentir, no es el robar, todo eso hay muchos que lo hacen. Pero me dijo, la iniquidad más grande es querer hacer lo que ellos quieren. Cristo le dijo, iniquos, yo nunca los conocí. Sanaron enfermos, echaron fuera demonios, pero ustedes tenían 50% de Dios, 50% de la palabra, 30% de carne y 20% de humanidad. Buscaban su propia gloria. Get out of here. No los quiero ver acá. No los conozco. Hoy, entrégale la iniquidad a Dios. Cualquier perversión moral que hay en tu vida, mentira, la perversión, el odio es la perversión del amor. ¿Cómo te llamas hermano y odias a tu hermano? ¿Cómo te llamas hermana y odias a tu hermana? Arrepiéntete. Tiene fuerte ese aplauso. Arrepiéntete, arrepiéntete. Dios, estos son los días que Cristo viene por la iglesia y viene por un pueblo santo, un pueblo que se arrepiente de su pecado. Más fuerte ese aplauso, Jesús. Más claro, el Espíritu de Dios está acá. La vara de Dios está en mi mano. Tenga temor de Dios, de guardar iniquidad. Para Dios no mezclas. Si adoro, yo quiero darle a Dios, no con una yuca en mi corazón. ¿Cómo me atrevo a subir a un púlpito con falta de perdón contra un hermano? Levanta la mano. Espíritu Santo, mi Señor, mi Consolador y mi Dios, trae convicción a este pueblo. Trae convicción al corazón que han parado todas estas bendiciones por la iniquidad y el pecado de querer hacer lo que quiere, sus caminos y no los caminos de Dios, y haber comprometido la verdad. Bendito sea Dios que puedo predicar la palabra sin pelos en la lengua, porque ningún dinero me compra, ni nada me compra. Y tengo que hablarle a este pueblo la verdad. Si esto te ofende, vete a la otra iglesia. Vete a otra iglesia. Pero si esto te redarguye, dile, Señor, yo quiero tiempo de refrigerio. Yo quiero tiempo de avivamiento. Yo quiero tiempo.

0: la condición, el Señor me dijo la condición, para que esta profecía se cumpla en mi pueblo, que vean el descanso. Usted sabe lo que es, que usted venga a su casa, o venga a la iglesia, o venga a la presencia de Dios, y usted está libre de toda carga. Usted, su mente está libre para adorarle. Toda mano se levanta arriba. Y Dios me dijo, la condición es que mi pueblo haya un arrepentimiento. Y alguien dice, pero ¿de qué me voy a arrepentir? Y empieza la gente a pensar, yo no tengo nada. Soberbio, arrogante, que Dios va a lidiar contigo y te va a romper. Yo todos los días voy a la presencia de Dios y le digo, Jesús, aquí estoy. Si hay iniquidad en mí, si hay pecado en mí, perdóname. No puedo subirme a un altar con iniquidad en mi corazón. No puedo subirme a un altar con falta de perdón, con amargura, con odio, con el pasado, queriendo matar a mi hermano. Si me subo, Jesús, perdóname. Perdóname, me arrepiento. Todos levanten su mano. Repita conmigo esta oración. Vamos a entregarle cargas. Vamos a desatarle. Cierra tus ojos, no me estés viendo a mí. Yo sé que soy guapo, pero no tan guapo. Cristo es más guapo que yo. Levanta la mano, cierra tus ojos. Esto es serio. Mañana te puedes quedar. La iglesia Cristo viene y no vas a ver el rapto. La iglesia el Cristo viene pronto y dice, para que vengan tiempos de refrigerio antes de su venida. Dios quiere que disfrutes el descansar. Dios quiere que disfrutes tiempo de estos refrigerios bellos, que puedas disfrutar tu casa, tu familia, tus hijos. Y alguien dice, pastor, pero usted no tiene problemas. Tengo, pero he confiado a Dios. Tengo muchos, pero yo los he entregado a Dios todos los días. Levante la mano, repita en voz alta, Padre Celestial, estoy en tu presencia.
1: Estoy en tu presencia.
0: Soy tu hijo.
1: Soy tu hijo.
0: Lavado en tu sangre.
1: Lavado en tu sangre.
0: En esta mañana.
1: En esta mañana.
0: En esta tarde.
1: En esta tarde.
0: Te doy gracias.
1: Te doy gracias.
0: Por mi Señor Jesús.
1: Por mi Señor Jesús.
0: Extiendo mis manos.
1: Extiendo mis manos.
0: Y echo toda ansiedad.
1: Y echo toda ansiedad.
0: Toda preocupación.
1: Toda preocupación.
0: Todo lo que me carga.
1: Todo lo que me carga.
0: Te lo echo a ti, Señor.
1: Te lo echo.
0: Te lo entrego a ti, Señor.
1: Te entrego a ti.
0: Ya no llevo más esta carga, Señor Jesús. Ahora mismo rompo todo el yugo en mi espalda, en mi cuerpo. Toda carga se va. Padre Celestial, confío en ti. Rindo todo aquello que me estresa, que causa ansiedad. Rindo a ti. Dale, dale, suéltalo. Ríndalo. Y Señor Jesús, rindo toda ansiedad. Fuerte, toda preocupación. Lo rindo sobre ti. Lo echo sobre ti. Creo por la fe que ya tú estás obrando. Te autorizo para que lidies con mis cargas, mis yugos, mi problema. Ahora mismo tú lo haces. Entro en tu reposo. Entro en tu reposo. En el nombre de Jesús. Ahora mismo. Gracias, Señor. Suéltalo. Suéltalo. Extiende las manos. Suéltalo. Give it unto God. Give it unto God. Give it unto God. Dáselo, dáselo, dáselo. Abre tu boca, entrégaselo.

0: internet, desátelo. O que me venga en casa, suéltelo. ¿Qué lo carga? ¿Qué le tiene ansiedad? ¿Qué no lo deja dormir? Suéltalo, que Dios tiene cuidado de tu vida. Ahora, la queja es una iniquidad. La queja es una iniquidad. Y eso desagrada a Dios. Toda la iglesia levanta su voz. Hay algo que yo no puedo hacer, que solo el Espíritu Santo puede hacer: traer convicción y mostrarle al pueblo las áreas de su vida donde hay pecado y donde hay iniquidad. Padre, en el nombre de Jesucristo, yo te pido, Señor, que traigas sobre tu iglesia tiempos de arrepentimiento, que puedan, Señor, reconocer que te han desagradado en algún área, tal vez en el diezmo, en la ofrenda, tal vez en la salud, tal vez en la parte del sumisión, tal vez en áreas que, o algo que les hablaste y que la gente no lo ha hecho. Levante la mano. El Espíritu de Dios, yo no puedo pedir perdón por usted, yo no me puedo arrepentir por usted. Es usted que dice: Señor, la gente que se queja, Dios me dijo, es la iniquidad más grande. Es una iniquidad. Si usted, la duda es una iniquidad, porque la duda es mitad creer a Dios, pero creo también en mi fuerza. Levanten todos sus manos. Espíritu de Dios, Espíritu de Dios, trae convicción. Yo soy el piano, soy el piano. Padre, Espíritu Santo, gracias. Gracias, toca el corazón de este pueblo. Toca el corazón de este pueblo. Toca el corazón, que tomen seriamente que Cristo viene pronto. Y que antes que Él venga, no veo las bocas abrirse. Cuando hay un arrepentimiento, la Biblia habla: si confesamos nuestros pecados, Él es fiel y justo. No dice callarme la boca, confesar. Yo todos los días voy a la presencia de Dios. Eso es el Abba Father Prayer. Dice: perdona nuestras ofensas así como perdonas las nuestras. Señor Jesús, pido perdón como sacerdote de esta casa por los pecados de este pueblo, su indiferencia a tu palabra, su indiferencia a tu presencia, su indiferencia al servicio, su indiferencia a adorarte, su indiferencia, Señor, a la necesidad de los hermanos. Te pido perdón. Perdónanos. Límpianos con tu sangre. Remueve de nosotros todas las leyes que hemos transgredido, su indiferencia a la falta de compromiso financiero, su indiferencia a orar, su indiferencia a servir. Padre, perdona nuestra indiferencia. Perdona las iniquidades del ministerio del Rey Jesús. Y públicamente yo te pido perdón, Señor. Perdona, Señor, perdona, perdona, perdona, perdónanos. Límpianos con tu sangre. Remueve de nosotros iniquidades. Remueve pecados que te desagrada. Remueve indiferencia. Remueve el dolor que hay en el corazón. Remueve falta de perdón contra los hermanos. Padre, perdónanos. Levanta la mano, no escucho a la iglesia orando. Perdónanos, Padre, la indiferencia. Perdona el pecado y la iniquidad es la familiaridad. Con tu unción, con tu presencia, con el hombre y la mujer de Dios, Padre, con la familiaridad con la palabra, la familiaridad con tu poder, la familiaridad con tu gloria. Perdónanos, perdónanos, Señor. Perdónanos y límpianos con tu sangre. Remueve de nosotros todo lo que nos separa, iniquidades, que nos separa entre tú y nosotros, que nos separa, Señor. Remuévelo de nuestro corazón y desata ahora mismo. Toda la iglesia levanta las manos. Tiempos de refrigerio, tiempos de descanso, tiempos de refrigerio, tiempo, descansa y entra, entra. Es un lugar en el espíritu. Es un lugar donde usted siente que una carga se le levanta. Usted siente que una paz viene sobre usted. Yo quiero que usted ahora mismo entre. Dice la palabra: procuremos. Procuremos. Significa que hay una guerra antes de entrar. Procure ahora. Ahí está su presencia. Señor, desato tu presencia. Desato su presencia. ¿De dónde vienen los tiempos de refrigerio o de descanso? De su presencia. Recibe ahora. En el nombre de Jesús. Recibe ahora. Ahí está. Recibe. Rosita Rabacashe, Tarabacashe. Direbeshita Rabacashe. Oh, Rabashita. Levanta la mano. Aleluya, gracias. Ah, Shokoba. Sharabacashe, Tarabacashe, Tarabacashe. Shokoba Rabashe, Tarabacashe.
1: Recibo tu paz. Tiempos de refrigerio.
0: Tiempo de refrigerio, recíbalo ahí.
1: Girabacoto
0: rabashatarabá. Procure entrar. No deje que las preocupaciones no lo dejen entrar. Alguien dice, pastor, pero lo que yo estoy preocupado es real. Bueno, entréguelo. Suéltelo, ríndalo. Déjelo que Dios lo

0: Levante su mano ahí, pueblo. ¿Cuáles son las señales que una persona entró en el descanso, el reposo de Dios? El reposo, el descanso. Uno es una paz interior. El mundo tiene que saber que en medio de todo lo que pasamos, tenemos paz. Lo único que no te deja tener paz es el pecado. La iniquidad nunca te va a dejar tener paz. Siempre vas a estar agitado como el mar. Dos, la segunda señal es que se levanta de tus hombros un peso. ¿Cuántos de ustedes sienten que una carga se ha levantado? Si se lo entregaste a Dios de verdad, ya esa carga no es tuya, es de Dios. Es más, ¿sabes cuál es la perfecta interpretación? No te importa más. No me importa. Dile que está al lado. No me importa. Y número tres, el descanso. Escúcheme esto: la paz, la parte física. Y número tres, la Biblia dice que en su presencia hay plenitud de gozo. El gozo se te es devuelto. Un grito de victoria, vamos allá. Tome asiento ahí, pueblo.
1: Amigo y amiga que estás acá, hombre, mujer, adulto, anciano, niño, niña, la palabra de Dios enseña que todos nosotros los hombres hemos pecado y que estamos destituidos de la gloria de Dios. La Biblia dice que justos no hay ni aun uno. Todos, dice, todos hemos pecado. En algún momento de nuestra vida, nosotros nos descarriamos. Cada cual, dice la Biblia, cogió por su camino. Ese es el resultado de tu vida hoy. Decisiones en tu propia cuenta. La mayoría de los problemas que tenemos los hombres es que estamos independientes de Dios. Nos hemos rebelado contra Dios. Hemos pensado como nosotros queremos. Hemos hecho lo que nosotros hemos querido. Y eso la Biblia le llama separación de Dios. Pecado. La paga, dice, de ese pecado es la muerte. Mas el regalo de Dios es la vida eterna en Cristo Jesús. Mi amigo y mi amiga que estás acá, no es casualidad que hoy estés en este lugar. Dios quiere que le entregues tu vida. Yo no sé cómo viniste hoy. Quizás estás enfermo en tu cuerpo, triste, amargado, problemas en tu familia, en tu trabajo, matrimonio, hijos. Yo no sé cuál es tu problema en esta mañana. Lo que sí estoy convencido, que en esta mañana Dios tiene una cita con tu corazón. Él dice: dame, hijo mío, tu corazón. Ya basta de estar corriendo de iglesia en iglesia, de doctor en doctor, de psicólogo, psiquiatras. Nadie de eso tiene la solución de tu problema. La palabra de Dios dice que cuando Dios hizo al hombre, puso eternidad en su corazón. Y nada temporal o natural puede llenar algo espiritual o eterno. Es por eso que todos los hombres tienen un vacío en su corazón. Algunos lo llenan con drogas, otros lo llenan con dinero, con mujeres, con los recursos de este mundo. Pero nada de eso te ha dado felicidad. Nada de eso te ha dado la vida. Porque la vida no está en las cosas materiales. La vida no está en los deseos de este mundo. La vida no está en aquellas cosas que tú le pones a tu corazón para llenar ese vacío. Mi amigo y mi amiga, la Biblia dice que la vida es Jesús. Él dijo: yo soy el camino, yo soy la verdad, yo soy la vida. Dando a entender que si usted no tiene a Jesús, mi amigo, usted no tiene vida. Si usted no tiene a Jesús, usted no tiene el camino. Si usted no tiene a Jesús, usted no tiene la verdad. Usted está engañado. La Biblia dice que el mundo y todas sus cosas van a pasar, pero la voluntad de Dios siempre permanecerá para siempre. Por eso en esta mañana Dios te trajo. Y la palabra de Dios también enseña que hay dos lugares donde el hombre va cuando muere: el cielo o el infierno. No existe purgatorio, no existe lugar intermedio. Existe el cielo o el infierno. El infierno nunca fue creado para el hombre. El infierno

lo que yo quiero. Yo puedo estar donde yo quiero. Yo quiero hacer lo que mi corazón dice. Mi amigo y mi amiga, la Biblia dice que engañoso y perverso es el corazón, más que todas las cosas. Por eso Jesús dice: dame tu corazón. Yo quiero ser el piloto de tu vida. Yo quiero ser el guía de tu vida. Déjame gobernarte. Si estás en esta mañana, en este lugar, y tú me dices: ese soy yo, pastor. Yo he corrido mi vida como he querido y no me ha ido bien. Yo he pensado lo que he querido, yo he hecho lo que he querido y no me ha ido bien. Este mensaje es para ti. Dios te da una oportunidad en esta mañana. La iglesia ahora, Dios te da una oportunidad, y esa oportunidad puede que sea la última, porque nadie tiene la vida comprada en esta tierra. Usted no sabe el día que usted va a partir de ese cuerpo y vas a enfrentarte a una realidad espiritual. Dios va a medir tu vida por Jesús. Si Jesús es tu Señor, usted va a ir al cielo. Pero si Jesús no es tu Señor, usted va a ir al infierno. Eso es una verdad espiritual. Por eso yo le voy a pedir a todo aquel que está hoy en este lugar, al alcance de mi voz, y me dice: pastor, ese soy yo. Yo he estado corriendo de Dios. Yo he estado lejos de Dios. Pero hoy quiero entregarle mi corazón a Jesús. Este mensaje es para mí. No se lo ponga al que tiene al lado. Diga: este mensaje es para mí. Yo tomo responsabilidad. Estoy triste, estoy amargado, estoy enfermo. Ya no quiero seguir viviendo la vida que vivo. Si ese eres tú, a la cuenta de tres, sin pena ni vergüenza, ahí donde está, levanta tu mano. 1, 2, 3. Voy a hacer una oración por ti. Dios te bendiga, hombre. Otra mano. Dios, levante bien en alto. Que usted me dice: pastor, ore por mí. Yo necesito hacer esa oración de fe. Dios te bendiga, Dios te bendiga. Otra mano, bien en alto, sin pena ni vergüenza. Jesucristo dijo: el que se avergüence de mí delante de los hombres, un día yo me avergonzaré de él delante de mi Padre. Si usted se apartó de los caminos de Dios, Dios bendiga a todas esas manos que se levantan. Voy a orar por ti ahora. Si usted se apartó de los caminos de Dios y usted quiere hoy reconciliarse con Jesús, a la cuenta de tres, levanta tu mano. 1, 2, 3. Dios te bendiga, Dios te bendiga. Otra mano más, otra. Bien alto. Que usted dice: hoy es el día de mi reconciliación. Hoy le voy a entregar mi vida. Ayer hablé con una mujer y me dijo: 11 años en la iglesia y nunca le había entregado mi vida a Jesús. Pero se me reveló la cruz y hoy sí quiero entregarle de una vez y para siempre mi vida a Jesús. Levanta la manito bien en alto. Todos aquellos que levantaron la mano en el primero o el segundo llamado, a la cuenta de tres, quiero hacer una oración por ti. Ponte en pie y corre aquí a este altar. 1, 2, 3. Ponte en pie. Ujieres, me ayudan. Corran a Jesús. Vengan rápido. Vamos, corran a Jesús. Quiero hacer una oración por ti. Vamos, agarra a tu familia, agarra a tus hijos. Dile: hoy mi casa y yo serviremos a Jehová. Vamos, vamos, corra a Jesús. Corra a Jesús. Corra, salga de su asiento. Usted va a empezar con Jesús su día.

irse sin Jesús. Corra, corra Jesús, sin pena ni vergüenza. Agarre su familia y dígale: vamos a Jesús. Vamos, vamos, sigan, sigan, sigan pasando. Hay más gente que va a seguir pasando. Vaya hasta el final, vaya hasta el final. No tenga pena, mi amigo. Jesús te ama. Jesús te ama. Siguen pasando los jóvenes, vamos. Siguen pasando, corra, corra. Iglesia, dele un aplauso fuerte al Señor. Hoy es un día de salvación. Hoy es el día de tu milagro. ¿Alguien más?

0: Jesús es un seguro de vida. ¿Alguien más? Le voy a pedir a la red que pase, por favor. Ok, denme el privilegio de guiarlos al Señor. Y eso es bien simple, pero muy poderoso. Vamos a hacer una oración para que Jesús entre a su corazón. ¿Qué le parece? Y usted lo va a hacer con todo su corazón. Por eso le voy a pedir que cierre sus ojos. No por nada místico, sino que se concentre. Ah, mira, va a ser, hay personas que... Otra más. Venga, otra más por acá, venga. Vamos a cerrar nuestros ojos y vamos a orar con Dios. Vamos a orarle a Dios. Y le voy a pedir que con todo su corazón, y aquellos que están viéndome a través de este video ahora, estén conectados acá, ponga su mano en el corazón y levante su otra mano al cielo y repita conmigo todos, la iglesia, todo el mundo repita conmigo. Ponga su mano en el corazón y la otra levántela al cielo. Y diga conmigo, Señor Jesús. Dígalo alto, diga, Señor Jesús. En este momento, yo me arrepiento de todos mis pecados. Confieso con mi boca que Jesús es el Hijo de Dios. Creo, diga, creo con todo mi corazón que Dios el Padre resucitó a Jesús de entre los muertos. Ahora mismo, Jesús, entra a mi corazón, perdona mis pecados, lávame con tu sangre. En el nombre de Jesús, renuncio a todo pacto que he hecho con el diablo, con el mundo y conmigo mismo. Y hoy hago un pacto con el Dios del cielo. Señor, gracias, porque sé que sé que lo sé, que si yo muriera ahora, al abrir mis ojos, estaré en tus brazos. Gracias, Señor. Soy salvo, soy libre. Cristo lo hizo. Amén, amén y amén. Si has hecho esta oración, llámanos. Queremos saber de ti.
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0: Ya volvemos. 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
0: Gracias te damos, oh Dios, gracias te damos, pues cercano está tu nombre. Los hombres cuentan tus maravillas. Salmos 75:1. 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Acción de gracias a Dios por el cuarto aniversario del templo. Segundo servicio, dando inicio de 5:30 de la tarde a 9 de la noche. Acción de gracias por 39 años de fundación de la iglesia y por los colaboradores y patrocinadores de la actividad. Nuestros invitados: Maynor Morales y

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5: Venid a mí todos los que estáis trabajados y cargados, y yo os haré descansar. Mateo 11:28. 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

0: ya volvemos. 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

En el nombre del Padre, del Hijo, del Espíritu Santo. Mi buen Dios, mi buen Padre, que habita en tu trono de tu gracia en esta hora de la noche. Gracias, Señor, por todas tus bendiciones. Sin ninguna novedad, Dios, he regresado en la ciudad capital de Guatemala,

0: Te alabo, Señor. Te alabo, Señor, con todo mi alma.
1: Gracias, Papá del Cielo.
0: Nos has bendecido, Dios. Nos has dado vida, nos has dado salud. Nos has dado todas tus bendiciones, Dios amado.
1: Grandes cosas.

Bendice la vida, hermano Tomás, allá en Teujuyú, el mirador Tecpan. Bendícelo, Señor. La vida, hermano Néstor, Raúl, allá en Arquipa.

Bendice la vida, hermano Jeremías, Dios amado. Él siempre ha apoyado tu obra, Dios amado. Bendícelo, cuídalo, protégalo, Dios amado, Dios eterno.

Te pido bendición, Señor, por la vida, mi hermano, allá en Puerta San José. Bendice a la Padre. Hoy deposito su ofrenda para tu obra, Padre. Derrama tu bendición sobre su vida, Dios amado, Dios eterno. Por favor.

allá, Señor, en Santa María Chiquimula. Dios amado, bendícelo, Padre, su negocio, su trabajo, su ministerio. Posiblemente, Señor, ha depositado su ofrenda, Padre.

ora, Padre. Bendícelo. Por favor.

inicio, Padre Dios amado. Te pido bendición, Dios del cielo, por la vida hermana Vicenta, la vida de su esposa, la familia. Bendice, oh Dios amado, derrama tu bendición sobre sus vidas, Padre.

Te pido bendición, Señor, por la vida de mi hermana allá en San José, Poaquil. La vida de su esposa, la familia, Padre Dios amado.

Te pido bendición, Padre, por Odilia, Señor, por su hija. Bendízala, Padre, derrama tu bendición sobre su vida, Dios. Tome control de su vida, Padre, en el nombre de Jesús.

por la vida, hermano Mateo, en la vida, hermana Concepción. Señor, bendícelo, Padre. Cuídalo, protéjalo, Señor, en su trabajo allá en Estados Unidos, Señor. Por favor. Por favor.

Padre, por la mi hermano Manuel Atol. Bendícele de una manera muy especial, Señor. Derrama tu bendición sobre su vida, Dios amado, Dios eterno.

Señor, para mi hermano Enrique Sontay. La mía, su esposa, la familia, Señor. Ellos han patrocinado programa radial aquí en la emisora, Padre.

Por favor, mi Dios. Padre, te pido bendición, Señor, por la vida de hermano Edwin. Bendice a su papá, a su mamá, Señor, a toda la familia, Padre. Derrama tu bendición.

Dios de su vida, Dios amado, por favor, por favor. Te pido bendición, Señor, por la vida de mi hermano, Señor, allá en Estados Unidos, la familia Batz, la familia Mindes, la vida de hermana Silvia. Bendízalo, Padre, protéjalo, Señor, allá en Estados Unidos. Por favor, por favor. Te pido bendición, Padre, por la vida de mi hermana, Señor. Pido oración por su hermana, Señor. Protéjalo, cuídalo, Dios amado.

bendición, Señor, por la vida de hermano Alejandro. La vida de su esposa, padre, su familia. Bendice a su ministerio. Cuídalo, protéjalo, Dios amado, Dios eterno.

ha pasado momentos difíciles en su vida, Dios. Pero solo tú puedes ser una obra, un milagro en la vida, mi hermano, Señor amado, Dios eterno. Por favor, por la vida, mi hermano Fausto. Bendice a su esposa, bendice a su familia, Señor. Pelea por la vida de ellos, Dios amado, Dios eterno. Sí. Por la vida, mi hermano Juan Sabán. Bendice a la Padre, su familia, allá en San Juan, Zacatepeques. Bendícelo, Dios, derrama tu bendición sobre su vida, Dios amado. Por favor, por la vida, mi hermano Delfino Cosme, mi hermana María, Señor, bendícelo, Padre, allá en Nueva Jersey, Estados Unidos.

Bendícela, mi hermano Miguel, Señor. Cuídalo, protéjalo, Señor amado, Dios eterno. Por favor. Por favor. Bendícela, mi hermana, Señor, allá en Cojonjuyuco, Malapa. Derrama tu bendición sobre su vida, Dios amado.

al Balquiche. Padre, haga obra, haga milagres en sus vidas, Padre, en el nombre de Jesús. Sí. Te pido bendición, Señor, por la mi hermano Melesio. Bendícelo, Padre. Derrama tu bendición sobre su vida, Dios amado. Sí. Te pido bendición, Padre, por la mi hermano Basilio. Su esposa, la familia allá en Montúfar, San Juan, Zacatepeques. Bendícelo. Padre, te pido bendición, Padre, por la vida, hermano Luis Mercar. Bendícelo, Padre. Derrama tu bendición sobre su vida, Dios amado. Por favor. Te pido bendición, Padre, por la vida, hermano Justo de León. Ayanka Cabal Chinique. Bendícelo, Padre. La vida a su esposa, la familia. Derrama tu bendición sobre sus vidas, Padre.

Bendición, Padre, por la vida, hermano Jerónimo. Bendice la ferretería. Bendice su trabajo. Bendice su ministerio. Bendice su esposa y la familia, Señor. Derrama

bendición, Padre, por la vida de mi hermana, Señor. Pase tu mano, Señor. Escucha el clamor, Dios amado. Respóndelo, Dios amado, Dios eterno.

Majuleu Comalapa. Bendice el negocio, bendice su trabajo, Padre. Oh, Papá del Cielo.

Vivo Guatemala. Bendice a su esposo, bendice a su familia, Padre. Por favor, te pido bendición, Señor, por la vida de hermana, Padre, hermana María, allá en Santa Clara, la Laguna. Bendito.

de su vida, Padre, en la vida de su familia, Señor. Por favor, te pido bendición, Padre, por la vida de hermana Clara, en la vida de su mamá y toda la familia, Señor. Bendícelo, Dios. Por favor, te pido bendición, Padre, por la vida de mi hermano Vicente, allá en Praijanes. Bendícelo, Padre. Derrama tu bendición sobre su vida, Dios amado.

Bendición, Padre, por el hermano Pedro. Bendícelo, Padre, en la familia allá en Chuachalite, Juan, Guatemala. Derrama tu bendición sobre sus vidas, Padre. Por favor. Te pido bendición, Padre, por la mi hermana María allá en Joya Baja, el Quiché. Bendice a su familia que se encuentra allá en Estados Unidos, Señor. Derrama tu bendición sobre su vida, Padre. Por la mi hermana Andrea, hermana María Cuy, Señor, bendícelo, Padre. Te pido bendición, Dios del cielo. Te pido bendición, Padre, por la mi hermana Margarita. Bendícelo, Padre, a su esposa, la familia, Señor.

Bendícelo, Padre. Cuídalo, protégalo, Señor. Quita toda trampa al enemigo ha puesto, Señor. Pero tú tienes poder para hacer obra, para hacer milagro, Dios amado. Sí. Te pido bendición, Señor, por la vida, hermano Lorenzo. Bendícelo, Padre. Derrama tu bendición sobre su vida, Dios amado. Sí. Te pido bendición, Señor, por la vida, hermano Ronnie. Bendícelo, Padre. La vida de su esposa, la familia. Cuídalo, protégalo, Padre. Dios. Oh Dios. Te pido bendición, Señor, por la mi hermana Ezequiel. Bendícelo, Padre. Protégelo, cuídalo, Dios amado, Dios eterno. Sí. Te pido bendición, Señor, por la mi hermano Hugo Lares. En la vida de su familia, Señor. Bendícelo, Padre. Su negocio.

Dios, bendice a su familia, Señor. Bendice el negocio que tú le has regalado, Padre. A través de ese negocio, Señor, has sacado su ofrenda para tu obra, Señor.

bendición, Señor, por la vida hermana Elida. Bendícelo, Padre. Bendice a su esposo, bendice a su familia, Señor. Por favor. Por favor. Te pido bendición, Padre, por la vida de Elías, Señor. Bendice a sus trabajadores, Padre. Bendice.

Man Ignacio, mañana va a depositar su ofrenda, Padre. Bendícelo, Padre. Derrama tu bendición sobre su vida, Dios amado. Sí. Te pido bendición, Señor, por la vida de hermano Noé Martín. Bendícelo, Padre. La vida de su esposa y la familia. Derrama tu

mente intelector. En la vida de su esposa, la familia, Señor. Bendícelo, Padre, allá en Estados Unidos. Pelea por la vida de ellos, Padre. Cúbralo, Dios amado, a través de su trabajo.

pide bendición, Señor. Padre, te pide bendición, Señor. Bendice a don Lucas Kutzalmush, Señor. Derrama tu bendición sobre su vida, Padre. Cuídalo, protéjalo, Dios amado, Dios eterno.

hermana, Padre, mi hermana Beatriz, mi hermano Marcos, mi hermana Rosa, bendízalo, protéjalo, Padre, su trabajo, Señor. Sí. Te pido bendición, Señor, por la vida de hermana Ana. Y va a depositar su ofrenda para tu obra, Padre. Derrama tu bendición sobre su vida, Dios amado, Dios eterno. Sí. Te pido bendición, Padre, por la vida, hermano Carlos. Bendícelo, Padre. Te pido bendición sobre su vida, Dios amado, Dios eterno. Sí. Te pido bendición, Padre, por la vida, hermano Emiterio. Bendícelo, Padre. Derrama tu bendición sobre su vida, Dios amado.

por cada uno de tus hijos a tus hijas, Señor. Bendice a la familia Tum, Señor. Ellos siempre dan sus ofrendas para tu obra, Padre.

¿Cuántas almas necesita tu presencia, Señor? ¿Cuántas almas, Señor, están en los hospitales? ¿Está en un sanatorio? ¿Está en su casa de habitación, Señor? ¿Está en el dolor? Padre, haga obra, haga milagre, Padre. Manifiesta tu poder. Manifiesta tu gloria. Bendice a tu siervo David Ángel Uz. Mañana va a depositar su ofrenda, Padre. Para mi hermano Carlos Tiguilá. Bendícelo, Dios amado, Dios eterno. Gracias, Papá del Cielo. Gracias, Dios, por cada uno de tus hijos, a tus hijas, Señor. Apoyado tu obra, Padre, Dios amado. Por favor.

Extiende tu mano de bendición, Señor, en cada vida, en cada corazón. En la vida, hermano Tomás, al que fiesta, Alex, bendícelo, Padre. Él siempre.

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Ta Jehová que buch, ta Jehová que buch, la cajoltat, ta Jehová que buch, la mial, Señor. Y copa te cría mil, y cotat. Ni que sufrir, Dios amado, Dios eterno.

nombre y a mí, Señor. Haga obra, haga milagro en la vida de cada uno de tus hijos, Señor, que necesita una respuesta de la oración. Necesita una respuesta de un médico de los médicos. Tú eres el Dios poderoso que hace la obra para librar de toda clase de enfermedad, Señor. Y en tu nombre hay poder. Bendice a la vida, hermano Esteban Graviel, Señor. Extienda tu mano de bendición sobre su vida, Dios amado.

negocio, a los que están fracasados en su siembra, Señor, levante esa siembra. Dios, manifiesta tu poder, manifiesta tu gloria, Padre. Bendice al aserradero, Padre. Ellos han dado sus ofrendas para tu obra.

Gracias, Señor. Levanta tu mano, hermano, ¿dónde estás? Estás en una enfermedad incurable. Los médicos te han retirado porque no hay medicina para ti. Pero cree, en esta noche Dios te va a levantar en esa cama. Dios te va a levantar en esa enfermedad. La sangre de Cristo tiene poder. Solo Dios tiene poder, mi hermano, mi hermana. Tú estás ahí en tu cama llorando en el dolor. Posiblemente usted dirá, ¿qué voy a hacer? Clama a Dios, clama a papá. Papá tiene planes sobre tu vida. Haga obra, haga milagro, Padre. Manifiesta tu poder. Manifiesta tu gloria, Padre Dios amado. A todos los hermanos que han apoyado tu obra, Padre. Bendícelo, Señor. Derrama tu bendición sobre sus vidas, Padre. A los que van a depositar sus ofrendas mañana, Señor. Bendícelo.

Manifiesta, Padre, allá en los hospitales, allá en un sanatorio. Dios, en la vida de mi hermana María, Señor, Padre, haga obra, haga milagres en sus vidas, Padre, en el nombre de Jesús. Oh.

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Oh, Dios co poder, Dios co poder, Dios co poder para liberar toda enfermedad.

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Bendice a todos mis hermanos que van a apoyar para el día de mañana, Señor. Por favor, por favor. Muchas gracias, papá. Muchas gracias, mi Jesús. Gracias. Gracias, papá del cielo. Hemos pedido, Señor, bendice a tus hijos, Señor, que van a dar sus ofrendas. Señor, tú conoces, Padre, la necesidad en tu obra, Padre. Por favor, Dios, toca corazones, papá. Bendice los negocios, bendice el trabajo, bendice las siembras, Padre. Sí. Muchas gracias, papá. Gracias, hijo. Gracias, Espíritu Santo de Dios. Amén, Señor. Amén.

Señor, bendice a Rafael y Cal, por Johnny y por Herbert. Bendícelo, Padre. A todos mis hermanos, Dios amado, bendícelo, Padre. Gracias, Padre. La vida de mi hermano Abraham Buck. Bendícelo, Dios. Por favor, Papá del Cielo. Amén, amén.

amor tan grande. Postró Cristo allá en Cruz del Calvario. Mostró Dios su amor. Tremendo, hermano. Hermano, muchas gracias. Hoy recibimos la ofrenda, nuestro hermano allá en la costa. Gracias, hermano. Mañana vamos a recibir la ofrenda de nuestro hermano allá en Santa María Chiquimula. Hermano, nos faltan 3,000 quetzales para llegar a la meta. Ya pronto va a sonar nuevamente la repetidora en Sololá. ¿Ya? 3,000 quetzales nos falta nada más. 3,000 quetzales. Tocamos la puerta de su corazón, mi hermano, mi hermana. Hermano Ignacio mañana va a depositar su ofrenda también. Lamentablemente el carro está al taller, pero vamos a orar, hermano, que Dios bendice el mecánico para el día de mañana. Va a sacar el carro. Hoy estuve en la capital, regresé ya tarde, hermano. Bajo la lluvia estoy caminando allá en la ciudad capital. Hermano, Dios bendiga a nuestros hermanos, están colaborando en la obra del Señor. Si Dios nos bendice, hermano, ya va a sonar la repetidora ya en Sololá. Gracias a los hermanos. Esperamos sus ofrendas. Nos faltan 3,000 quetzales nada más. ¿Ya? Hemos hecho, hermano, el esfuerzo. Como le digo, hermano, cada centavo bien ministrado está vivo Radio Revelación. Dios bendiga, hermano Emiterio. Dios bendiga a Rafael y Cal. Dios bendiga a Néstor Raúl. Dios bendiga, hermano Esteban Graviel, hermano Tomás, Alquifiesta, Alex, generador, carpa, escenario, sillas y mesas. Bendición, hermano Tomás, Alquifiesta, Alex. Él siempre ha dado su ofrenda. Hermano Emiterio también siempre ha dado su ofrenda. Dios te bendiga, hermano. Tenemos fe, hermano. Mañana vamos a juntar los 3,000 quetzales. Sí. Tenemos fe, hermano. Mi hermano allá en Santa María Chiquimul me dijo, ayer va a depositar su ofrenda. No sé cuándo es su ofrenda, pero si Dios lo bendice grandemente su negocio, Él lo va a dar. ¿Sí, hermano? Todo lo que estamos haciendo, haciendo con todo el corazón, hermano. Ay, Dios, Dios nos bendice, hermano. Como le digo, hermano, ya llevamos 18 años en el aire. 18 años en el aire. Está enfrente Radio Revelación, su servidor. ¿Sí, hermano? Como me decía un hermano, mientras ha venido, ha venido, ha venido, y tiene que seguir adelante. Sí, hermano. Yo estoy agradecido con Dios, hermano. 18 años, hermano, no sentimos ni hemos sentido. Y tenemos ese corazón de seguir adelante. Muchas gracias, los hermanos han apoyado. Hay directores de programas radiales, hermano, han adelantado sus programas radiales a través de nuestros proyectos que estamos realizando. Gracias, hermano, de veras. Hay directores de programa, ama la obra del Señor. Hermano, yo voy a adelantarme 4 meses de mi programa. Ese, hermano, significa, hermano, apoyando la obra del Señor. Vamos a esperar las llamadas a las 50.
44 99 72, 50 44 99 72. Llámanos, hermano, al 50 44 99 72, 50 44 99 72. Dios te ha bendecido en tu trabajo allá en Estados Unidos, allá en Canadá, allá en la ciudad capital de Guatemala. Hermano, 3,000 quetzales, hermano, es una gran cantidad. Lo vamos a recaudar en esta noche. Sí, vamos a recaudar en esta noche. Sí, lo vamos a recaudar en esta noche. ¿Quién es el valiente en esta noche? Yo voy a dar mi ofrenda. No le pido la cantidad. Dios da en tu corazón y Dios sabe cuánto es tu ofrenda. No lo voy a pedir, dele 1,000, 2,000, 3,000, 5,000. No, Dios da en tu corazón. Con alegría, dice la Biblia. No obligación, sino con alegría, con gozo, con una sonrisa. Yo voy a dar esto. ¿Cuándo están contentos, hermano?

Qué bueno. Gracias, los hermanos. Está enviando su mensaje de texto. Le vamos a enviar el número de cuenta para depositar sus ofrendas para el día de mañana. Buenas noches, hermanos, de veras. Gracias a nuestros hermanos. Dios está tocando corazones para apoyar la obra del Señor. Bendiciones, hermanos, hermanas, en esta hora de la noche. Gracias por enviar los mensajes al 50 44 99 72. Bienvenidos los hermanos, diferentes lugares nos están viendo. Buenas noches.

precioso canto, hermano, hermana. Muy bien. Dios le bendiga. Bendiciones en sus vidas. Pase una buena noche. Hasta mañana, si Dios.

0: Bendiciones, hermanos. Dios le bendiga. Si Dios nos permite, mañana nuevamente vamos a estar con ustedes. Buenas noches. Hasta mañana.
1: Con 42 minutos.

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0: más aplauden lo que pueda. ¿Cuántos dicen gloria a Dios esta noche, hermanos?
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1: La historia que quiero relatarles es la de una pareja cristiana que vivía muy, pero muy feliz. Pero el diablo, con su astucia, llegó a destruir aquel matrimonio. La hermana, desesperada de los problemas, abandonó su casa, su esposo y a su pequeño hijo. 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Oigan esta triste historia.

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0: Gracias te damos, oh Dios, gracias te damos, pues cercano está tu nombre. Los hombres cuentan tus maravillas. Salmos 75:1. 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

0: Dios llamaba al hermano que hoy día les va a dar este testimonio. Dios le hablaba, no quería nada. Un día, sin pensarlo, sin reconocerlo, como todos los días, uno se levanta, se va a trabajar, pero no sabe si va a regresar. Tres personas murieron en aquel entonces. Él quedó vivo con 7 impactos de bala. Su familia lo había dado por muerto, pero teniendo una esperanza. El hombre sentía que ya se moría, que ya no aguantaba. Pero ahí clamó a Dios. Y Dios le dio vida. Aquí está, y recibamos con un fuerte aplauso al hermano Mercedes de León, que les va a testificar cómo fue que Dios le dio vida por misericordia. Vivo por la misericordia de Dios.
1: Si es para Dios, déselo, hermano. Déselo más fuerte, más fuerte. ¿Saben por qué? Porque al Dios que nosotros predicamos es un Cristo que tiene poder, es un Cristo que se burló de la muerte, es un Cristo que se burló de los que lo crucificaron, es un Cristo que se burló de la tumba. ¿Y ahora dónde está? Está a la diestra de mi Padre, intercediendo por mí y por todos los que están en esta tarde y de los que nos pueden escuchar. ¿Cuántos pueden decir aleluya?

gloria a Dios. Amado hermano, así lo saludo en el nombre del Padre, del Hijo y del Espíritu Santo de Dios. Que Dios bendiga el ministerio de alabanza que hoy hemos escuchado de estos hombres que Dios también los ha sacado de la basura. Que Dios bendiga la radio también, hermanos. Así fue mi vida, en la cual muchos han sido edificados por estos medios. Y muchos han sido sanados por estos medios. No estamos aquí para que nos conozcan. No estamos aquí para que nos den fama. Que Dios reprenda al diablo. Sino que estamos aquí para rescatar las almas que todavía están sin Dios y sin esperanza. Allá los que andan vagando por el mundo. Eso es el propósito en la cual nosotros nos damos la grande de predicar de un Cristo de poder. Aleluya. Mi nombre es Mercedes Domingo de León. Vengo desde muy lejos, aquí a 15 minutos. Amado hermano, y antes de dar este triste testimonio, no, porque no vayan a pensar ustedes que ese es algo agradable para mí. No vayan a pensar ustedes que es algo agradable para mi esposa. No vayan a pensar ustedes que es algo agradable para mis hijos. No, mis amados hermanos, es algo doloroso, pero también nos gozamos en el Señor. ¿Saben por qué? Porque por medio de lo que Dios ha hecho en nuestra vida, han venido muchas almas a los pies de Cristo. Aunque lo hemos sufrido en carne propia, hermano, pero le digo a mi papá: Padre, si a ti te place, porque hemos sufrido de diversas formas para poder corregir y para poder sacar aquel de la basura, pues entonces aquí estamos. Introducción del testimonio. Póngase de pie. Isaías. Los que trajeron sus Biblias, los que son cristianos evangélicos, Isaías 55, Isaías 55, 7, amados hermanos, ya lo tienen, lo leemos siempre bajo el poder del Padre, del Hijo y del Espíritu Santo, y dice así la letra: deje el impío su camino y el hombre inicuo sus pensamientos, y vuélvase a Jehová, el cual tendrá de él misericordia, y al Dios nuestro, el cual será amplio en perdonar. Aleluya. Pueden sentarse, hermanos. Porque dice la palabra del Señor: deje el impío su camino. Amado hermano, cuando nos dice deje el impío su camino, ¿quién es el impío? Es aquel que habla bonito de Dios, pero no está en su corazón. El impío es aquel que ha saboreado el santo evangelio y se ha vuelto hacia atrás. El impío es aquel que dice que le alaba a Dios, hoy está alabando a Dios, mañana le está alabando al diablo. Que Dios lo reprenda en esta tarde. Hermano, cuando dice su palabra, deje el impío su camino y el hombre inicuo sus pensamientos, y vuélvase a Jehová, el cual tendrá de él misericordia. Me hablaban de Cristo, mi amado hermano. Me hablaban que había un Cristo que perdonaba. Me hablaban
de que tenía una oportunidad con Él. Así como te está hablando en esta tarde, varón, mujer, así como te va a hablar en esta tarde, me hablaba el Señor. Mis padres me hablaban, me inculcaban que viniera a los pies de Cristo. Mi esposa y mis hijos insistían conmigo, amado hermano, para que yo buscara del Señor. Pero ¿saben cuál era mi Dios? Amado hermano, era otro mi Dios, en la cual, amado hermano, todas las basuras que hay en este mundo. Yo decía, si yo voy a los pies de Cristo, sabía y reconocía que al llegar a los pies de Cristo tenía que abandonar todo lo que estaba practicando. Y por eso muchos, y los entiendo, que cuando en vez de acercarse más a Dios, cuando se hacen campañas, cuando se hace la invitación, huyen. ¿Saben por qué huyen? Porque ellos saben que esa es la vida eterna. Ahí saben que allí está el camino correcto. Amado hermano, a este hombre que ven aquí en esta tarde, para honra y gloria del Señor Jesucristo, estamos con vida, hermanos. ¿Saben por qué, hermanos? Porque al Dios que hoy adoramos no es cualquier Dios, hermano. Si es para Cristo, déselo a Él. Déselo a Él, porque usted no tiene a un Cristo muerto, hermano. Usted tiene un Cristo de poder. Amado hermano, este hombre que ven aquí, amado hermano, empieza una carrera en el sistema penitenciario, que es una institución grande, se puede decir, en el país. Empieza una carrera, hermanos, pero este hombre que usted ven aquí era un hombre humilde. Era un cual, amado hermano, como dicen vulgarmente, no mataba para ni una mosca. Pero, amado hermano, cuando este hombre empieza esa carrera en esa institución, amado hermano, ahí se corrompió todo. Amado hermano, aquel hombre que en vez de venir a los pies de Cristo, aquel hombre, amado hermano, en vez de decir gracias, Señor, porque me diste un trabajo, gracias, Señor, porque me tienes como empleo, el ser humano, amado hermano, en vez de que le dé gracias a Dios, es malagradecido. ¿Por qué? Porque cuando está sin trabajo, ahí ya le anda llorando a Dios que le dé un trabajo. Pero cuando ya lo tiene, ¿saben qué hace el hombre y la mujer ingrato? Es alejarse más de Dios. Amado hermano, empieza una carrera en la ciudad de Antigua Guatemala, hermanos, en la cual quizá muchos conocen este lugar, hermanos. Cuando empiezo allá, amado hermano, allí empieza todo, hermano. Allí empezó todo. Aquel hombre humilde, número uno, se volvió orgulloso como algunos, y todavía dicen que son cristianos y están llenos de orgullo. Que Dios reprenda ese demonio en esta tarde. Empezó el maldito orgullo en mi corazón. Entró en mi corazón. ¿Y saben qué hice, amado hermano? Número uno es empezar a traficar, amados hermanos.

0: para alguien que esté bajo prisión. Amado hermano, me fui tras del dinero. Allí empecé a traficar el licor, amado hermano. Y luego viene la droga, hermanos. Empecé a traficar drogas. Luego, amado hermano, empecé a tratar mal a mi familia, amado hermano. Empecé a tratar mal a mis hijos, amado hermano. Déjeme decirle en esta tarde que el hombre que no tiene a Dios en su corazón, déjeme decirle que al hombre que no tiene temor de Dios, es mentira que se guarde en santidad o que se guarde para no pecar adulterio, amados hermanos. El hombre que no tiene el temor de Dios, el hombre y la mujer que no tiene temor de Dios, es mentira que ella honra a su esposo. Eso es mentira, que el hombre va a honrar a su esposa. Porque cuando no hay temor de Dios, el diablo día a día te dice: haz esto. Hermanos, empieza pues. Empieza lo que el hombre dice: esta es vida. Empieza lo que la mujer dice: este sí es vida. Yo cambio novio, dice las señoritas, cuando yo quiera. Yo cambio mujer cuando yo quiera. Este sí es vida, porque solo a mí me hacen caso, no sabiendo que el mismo diablo lo tiene en la nuca, amados hermanos. Hermano, cuando empecé a traficar drogas, a mí me valió todo. Y si hay autoridad de la PNC en esta tarde, pues que me disculpen, pero hasta con ellos nos enfrentamos. Y a puros tiros, hermanos. Solo Dios sabe qué pasó. Pero como usted sabe que cuando alguien anda endemoniado, amado hermano, hace y deshace en esta sociedad, hermano. Hermano, empieza algo en mi vida. Lo duro es que me hablaban de Cristo. Lo duro es que me decían: acepta a Cristo, Mercedes, porque si te morís, ¿dónde vas a ir a parar? No me interesaba con el cohete oculto, con dinero en la bolsa, con cadenas, con anillos. A mí me valía todo. Por eso, amado hermano, andaba todo, hasta con tres cadenas. Como muchos todavía andan y dicen que son cristianos, cargándolo el símbolo de Judas en el pescuezo. Que Dios reprenda ese diablo. Hermano, me hablaba de Cristo, ven luego. No, yo no puedo. Por eso le digo, amado hermano, que no es fácil para mí dar este testimonio. ¿Sabe por qué? Porque a mí me parte el alma cuando lo doy. Pero como es orden de mi Padre, que tenemos que ir donde Él nos envíe, hermanos. Y tenemos que ir en el nombre y bajo la cobertura del Espíritu Santo. Por eso goces en esta tarde, hermanos. ¿Saben por qué? Porque el enemigo también te pone trampas, te pone dudas. Cuando se vino la lluvia, les apuesto que hay incircunciso del diablo. Ojalá que yo hueva más recio. Y esto no lo dice ningún hombre a nuestros oídos. Pero que Dios tenga misericordia de ellos y que Dios bendiga a los varones que estaban corriendo y poniendo los nylos, que quizá algún día también alguien les va a ayudar. Amado hermano, empezó la corrupción, empezó el tráfico y me sacan de la ciudad de Antigua y me mandan para la ciudad de Cobán, hermanos. Y como dice el dicho, el enfermo, aunque le cambien de camilla, sigue siendo enfermo. ¿Por qué? Porque la enfermedad va dentro del corazón. Si tu corazón está enfermo, vayas donde vayas, sigue siendo físicamente enfermo, hablando físicamente, hermano. Amado hermano, y cuando me trasladan para allá, era más duro la situación. Porque allá, hermanos, empieza todo, hermanos. Empieza, como les digo, el diablo empezó a envenenar mi mente, mi corazón y todo mi ser, amados hermanos. Por eso le digo que es algo duro, pero que Dios bendiga a mi esposa que está allá con mis hijas. Hermano, llega más fuerte este demonio. Empieza aquel demonio llamado adulterio, hermanos. Después de traficar droga, empieza aquel demonio llamado adulterio, hermanos. Por eso les digo, amados hermanos, y no me da pena ni me da vergüenza de declarar esto. ¿Saben por qué? Porque así es cuando se encara el diablo, amado hermano. Así es como nosotros, ahora que Dios nos ha levantado, así es como tenemos que pisotearle la cabeza al diablo, ese demonio llamado adulterio. Por eso te digo, mujer, por eso te digo, hombre, que si no tienes a Cristo en tu corazón, eres presa fácil. Hermanos, empieza algo duro. Salgo de Cobán, me trasladan, ¿saben para dónde? Preventivo de la zona 18, en la cual todos anhelan estar en ese lugar. ¿Por qué? Porque hay dinero, hermanos. Hay dinero, hay mujeres, hay de todo. Hermano, Mercedes, ¿acepta a Cristo? No, tengo mujeres. Hay cervezas, hay amigos. Hay de todo. Tenía todos los privilegios en este mundo, pero estaba vacío mi corazón. Aquí está mi hijo. Hermano, ¿saben una cosa? Yo lo colgaba. Mi esposa me dice una vez que lo agarré del pescuezo y lo someté en la pared. ¿Saben por qué? Porque tenía mujeres, tenía dinero, tenía posesión, pero tampoco tenía hijos, como muchos hoy en día andan así, cargan dinero, tienen de todo, pero no tienen hijos.
1: Siéntate, hijo.
0: Porque el hombre y la mujer que está bajo la avaricia, que va detrás de la avaricia, puede tener esposa, pero no se acuerda que tiene esposa. La mujer puede tener esposo, pero si anda con mañas, con malos pensamientos, esposo no existe para ti. Es mentira que le digas te amo, mi amor, porque solamente lo dices de labio. ¿Cuántos pueden decir aleluya en esta tarde? Hermano, cuando voy allá en la zona 18, en el preventivo de la zona 18, ahí había de todo. Yo desposolaba los teléfonos adelante de mi esposa. Hacía y deshacía. ¿Saben por qué? Porque había dinero. Mercedes, mi esposa, me acuerdo que me decía: vamos a la iglesia. Por favor, vamos a la iglesia. Está bien, vonos. Iba con

para hacer. ¿Por qué? Porque mi Dios era el fútbol. Yo no me podía apartar del fútbol, amado hermano. Era mi Dios. ¿Saben una cosa? Ahí aguantaba hambre, ahí dejé todo. Y ese decía yo, pero si vengo a los pies de Cristo, dejo el fútbol, dejo las mujeres, dejo la cerveza y todo. Como muchos lo dicen en esta tarde, como tú lo dices, varón, no puedo dejar esto. Muchos me han dicho, es que yo quiero venir a los pies de Cristo, pero no de esta manera. Yo les respondo y les digo, entonces, ¿por qué murió Cristo en la cruz del Calvario y resucitó? Si no es por ti que tienes que venir sucio, si no es por ti, mujer, que tienes que venir con adulterio, que tienes que venir con fornicación, que vienes, mujer y hombre, lleno de pecado. Para eso vino Jesucristo, para limpiarnos, amados hermanos. Gloria a Dios. Venid luego, dice Jehová, y estemos a cuentas. ¿A quién le está diciendo eso? ¿Será que es solo aquel que no ha aceptado a Cristo? No. Aquel que canta, quizá canta bonito, ejecuta un instrumento bonito, pero se está engañando a sí mismo. Venid luego, dice Jehová. Allí está mi esposa, que en vez de darle amor, en vez de darle cariño, la dejaba fuera, le cerraba las puertas. Una mujer que me esperaba, una mujer que se alegraba porque yo ya venía de descanso, no llegaba a casa ese día que me esperaban. Y a veces cuando me iba a trabajar, solo pasaba por mis maletas en la madrugada y me iba. Esta mujer solo le quedaba en sí decir, yo tengo esposo, porque no estaba conviviendo simplemente como debe de ser. Hermanos, era más fuerte. Era más fuerte este demonio que hoy ataca la vida del ser humano. Era algo, hermanos, que alguien que no tiene a Dios en su corazón no piensa ni se acuerda si el día de mañana va a amanecer con salud o con vida, hermanos. Hermanos, ¿qué hacía mi esposa? ¿Qué hacía mi padre? Que ahora no lo tengo. Doblaban sus rodillas. Yo la dejaba fuera. Colgaba a mis hijos, mis hijas. Les trataba mal. Y si les daba dinero, les tiraba dinero. ¿Por qué? Porque había. ¿Qué hacían ellos? Siguieron buscando del Señor. Como muchas mujeres hoy en día. Quizá no has visto el resultado, mujer, pero siga. Sígale clamando a ese Dios todopoderoso. Porque en cualquier momento te va a dar lo que tú quieres. Amado hermano, saliendo de ahí, me trasladan para un lugar en Escuintla, llamado Infiernito. Hasta el mismo nombre lo dice todo. Hermano, allí habían hombres

dos penas de muerte. Ahí guardaban prisión hombres que tenían cadena perpetua, amados hermanos. Ahí el más mínimo que tenía de años era de 50 años. Era lo más mínimo. De ahí todo para arriba, hermanos. ¿Por qué les digo dos, hasta dos penas de muerte? ¿Por qué? Porque por cada proceso. Quizás se quitaban la pena de muerte de un proceso, pero quedaban ligados al otro proceso. Amado hermano, ahí fue grande mala ruina para mi vida. ¿Saben por qué? Porque ahí conocí al hombre así, poderoso en Satanás, que Dios lo reprenda. Ahí conocí a un hombre que es el más poderoso de este país para el secuestro. Ahí conocí a un hombre, amados hermanos, que en la cual me decía: a mí me van a entrar armamentos esta semana. ¿Y saben cuál era el armamento que le llegaba? Era un contenedor, amados hermanos. Era un contenedor en la cual, cuando nosotros hacíamos análisis dentro de la institución, decíamos: hermanos, pobre la institución. La institución quizá por camioncitos les llega el armamento para poder equipar a los agentes, y la delincuencia por contenedores, amados hermanos. Pero déjenme decirles una cosa. Ahí el hombre llamado Mercedes se sentía más importante de este mundo. ¿Saben una cosa? ¿Saben por qué? Porque tenía nexo ya con el hombre más poderoso del secuestro y del sicariato en el país de Guatemala. Venía a casa, ya me miraba de menos a mi esposa. Venía a casa, ya miraba de menos a mis hijos. Hermano, dándome las grandes, dándome el lujo. Como les digo, a mi esposa le ha dolido esto, pero que Dios la ayude a seguir adelante. Me daba las grandes en los mejores bares, con las prostitutas en los bares, amados hermanos. ¿Por qué? Porque había dinero, hermanos. Y no me da pena decir, en este lapso hasta tuve enfrentamiento con unos narcotraficantes ahí en el Progreso, hermanos, cuando nos rodeamos y me rodearon. Solo yo y otro andábamos en ese bar, amados hermanos, con unos narcotraficantes. Pero no me da pena, ¿saben por qué? Porque si hay alguno que me está escuchando en esta tarde, en esta noche, y que anda en narcotráfico, déjame decirte que Cristo te puede sacar de ahí, varón. Cristo te puede sacar de ahí, mujer. ¿Cuánto lo creen? Aleluya. En esta área sí, a mí no me da pena, ni le tengo temor al diablo. ¿Saben por qué? Porque cuando hacía todas estas cosas, estaba retando a Dios. Cuando practicaba todas estas cosas del diablo, estaba retando a Dios. Y ahora, ¿cómo voy a tenerle miedo si a quien le estoy retando en el nombre del Señor es al diablo y a todos sus seguidores? Aleluya. ¿Cuántos pueden decir aleluya? Más fuerte que pues para Cristo.

sucia que uno anda haciendo. Por eso la honra y la gloria es para aquel que es sobre todo nombre. Dale un fuerte aplauso a aquel que vive, y el que vive para siempre en tu vida, en esta preciosa tarde. Hermano, pero ¿cómo puedo venir a los pies de Cristo? ¿Cómo es posible que mi padre, cómo es posible que mi esposa, que me diga que acepta a Cristo si sabe quién soy? Hermano, era una suciedad. Yo abrazaba a mi esposa. ¿Por qué? Por lástima. Yo abrazaba a mi esposa. Quizá, amado hermano, ahí está mi esposa que es testigo, que yo llevaba a mis hijos en lugares lujosos para que se divirtieran. ¿Pero por qué? Para ocultarme detrás de esas cosas. Amado hermano, cuando me hago nexo con ese hombre más poderoso de este país, ¿saben qué me dijo? Y en el nombre del Señor se ha reprendido todo aquel que esté pensando esto. Mira, me dijo, quiero que trabajes conmigo y te voy a dar unas consignas, me dijo. Solamente en tu departamento donde vivís, solamente quiero unos requisitos. Número uno es que me vigiles quién es el que tiene más dinero aquí en Salamá, hermano. Y había una familia que tenía dinero aquí en Salamá, hermanos, y llegó aquí, y no me da vergüenza decirlo, esto va a ser para nosotros, hermano. Solo ve quién es el que tiene posesiones y en 3 días estará secuestrado. Solamente 3 días van a andar con vos, y en 3 días es secuestrado a este hombre, a esta mujer. Si a alguien quieren matar, cobra tanto, y en 3 días ese que está pidiendo la muerte de este, en 3 días está muerto. Y el dinero, pues. Pero que Dios reprenda al diablo en esta tarde. Denle fuertes aplausos al Señor. En el trébol te van a entregar. Nos pusimos de acuerdo con él. Yo voy a salir de descanso y necesito armas. Excelente. Armas querés, armas te doy. En el trébol te vas a parar a la par de un monedero, y ahí va a llegar un motorista y ahí te van a entregar. Hermano, aquel hombre que no tenía Dios en su corazón, aquel hombre que no tenía esposa, aquel hombre que no tenía padres, que aquel hombre que no tenía hijos, no se acordaba de eso. Solo se acordaba de cuánto dinero iba a tener. Hermano y amigo que me escucha en esta hora, me paro donde está el teléfono. Y esperando la llamada de este hombre, nunca me llamó. Vengo yo y le llamo y le marco al número que él me había mandado, me había dado. Y no me contestó. No me contestó. ¿Saben qué me dijo el diablo? Mirá, se está burlando de vos. ¿Saben cómo me dijo el diablo? Mirá, se te está yendo la oportunidad de superarte. Llama. Y seguía insistiendo, llamando, y nunca me contestó este hombre, hermanos. Hermanos, cuando todo esto pasó,

Me escapo de quedarme preso en vez de esos que tenían cadena perpetua. Yo logro de no quedarme preso, hermano, y yo contento porque me tuvieron casi 18 horas en el patio de una prisión allá en Escuintla, hermanos. Los que conocen Escuintla saben que es tremendo ese calor. Me tuvieron todo el tiempo sin agua, sin comida en el patio de esa cárcel. ¿Sabe por qué? Porque este tiene que ir detrás de las rejas por los que se fugaron, porque este es el implicado. Mire hasta dónde me estaba llevando el diablo. Alguien que no mataba una mosca, hermanos. Alguien que quizá era bien pobrecito. Alguien que quizá, hermanos, lo miraban de menos en su colonia o en su aldea, hermanos. Pero esa noche yo me alegré tanto cuando no me lograron dejar preso. Me alegré tanto, amados hermanos, y dije, bueno,

carnal, hermanos, ingrietados para atrás, hermano. Qué duro y doloroso es de que yo, hermano, qué duro y doloroso es de que yo me había escapado de quedarme preso y ver a mi hermano carnal, hermanos, llorando porque lo habían dejado preso, hermanos. Y lo duro es que yo mismo me encargué de llevarlo a los tribunales con los grietes para atrás, amados hermanos. Ahí se estaba derrumbando todo. Ahí se estaba acabando todo. Aquel hombre orgulloso, aquel hombre que tenía plata, aquel hombre que tenía de todo, pero no tenía Dios, no tenía esposa y no tenía hijos. Hermano, me hablaban de Cristo. Cristo te ama. Cristo te puede sacar de ahí. Cristo te puede restaurar. No, yo no puedo. ¿Cómo voy a dejar las mujeres? ¿Cómo voy a dejar la cerveza? ¿Cómo voy a dejar el fútbol? No. Hermano, me trasladan para la ciudad de Fraijanes. Allá en la ciudad de Fraijanes, amado hermano, yo planificaba, yo decía, maquinaba cómo iba a trabajar allá en aquel lugar. Hermano, habían hombres poderosos que yo decía, aquí puedo trabajar con ellos. Y por eso no me da vergüenza decirlo. ¿Saben por qué? Es porque cuando yo estaba sirviéndole a Satanás, amado hermano. Hermano, que Dios tenga misericordia de mí y de cada uno de ustedes. ¿Saben por qué? Porque hemos llegado al Evangelio, no por buenos, sino que Dios tuvo misericordia de nosotros. Si es para Cristo, désele con todo su corazón, porque Cristo te ha bendecido grandemente. Estás sufriendo, varón, estás sufriendo, mujer, pero la solución se llama Jesucristo. Hermano, y hasta hoy no sé si practiqué el asesinato. ¿Saben una cosa? Y en progreso, ahí me quedé. Y a medianoche o a la una de la mañana iba con otro compañero y vimos un vehículo. Vimos un vehículo y le dije, si hay alguien adentro, matémoslo. Cabal, vimos a alguien, hermano, sentado sobre el timón. Lo bajamos y lo dejamos tirado y nos robamos el vehículo. Hermano, ¿hasta dónde me estaba llevando Satanás? Pero yo me sentía el hombre más orgulloso y me sentía el hombre más privilegiado. Pero eso era lo que me decía Satanás, hermano. Hermano amado, amigo que me escuchas en esta tarde, deje el impío su camino y vuélvase a Jehová. Hermano, estando allá en Fraijanes, el Señor en su infinita misericordia, hermanos, yo estando sentado en una madrugada y me quedé dormido, hermanos, como a las 2 de la mañana, llega el Señor y me habla por sueño. ¿Y saben qué me dijo? Hoy van a matar a tu compañero. Hoy van a matar a tal fulano. ¿Y con qué lo van a matar? Con un fusil AK-47.
y tú también te vas a morir. Hermano, pero como no tenía Dios en mi corazón, no me preocupé de decirle a Dios, Padre, que podía decirle. Como muchos dicen, y hasta pastores dicen, que los sueños no es verdad. Santo es el Señor, porque Dios te habla de diferente forma. Si tú te acuestas y le dices a mi Padre, háblame, Señor, claro que te va a hablar. Te habla por sueño. Pero si yo hubiera sido sabio, Señor, me van a matar, pero por favor, perdóname o ten misericordia de mí. No surgió eso. No surgió eso, mi amado hermano. Pero alabado sea el nombre de aquel que es sobre todo nombre. Salgo de descanso a las 6 de la mañana. Era un día martes. A las 6 de la mañana salgo, mi amado hermano, maquinando dónde me iba a ir a emborracharme, maquinando con qué mujer ir a darle el placer a esta carne. Hermano, por eso la palabra del Señor dice: tus pensamientos no son mis pensamientos. Yo pensaba una cosa y mi Padre se reía de mí, porque todos esos planes se iban a terminar. Qué glorioso es mi Dios. Hermano, ¿saben una cosa? Salgo de descanso. Y ahí casualmente, en la carretera, me encuentro con otros compañeros. Y casualmente me acompañan mis amados hermanos. Y cuando ellos me acompañaron, hermanos, ahí, hermano, la carretera de El Salvador, hay una pasarela en el cruce de San José Pinula. Ahí, amado hermano, nos juntamos 4 compañeros. Ahí, hermanos, salimos 4. Hermano, aquel hombre que traía varias cadenas de oro, aquel hombre que traía anillos de oro, aquel hombre que traía plata en la bolsa, no sabía que estaba llegando su final en este mundo. Mi amado hermano, en ese lugar nos atacan, hermanos. Eran los cuatro agentes que ya venían de descanso, y también eran 4 sicarios, amados hermanos. 4 sicarios. Y en esta

conviertes. ¡Aleluya! ¡Cristo vive! ¡Hermano! ¡Ahí huele duro! ¡Ahí huele duro! ¿Saben por qué? Porque veníamos así en fila, hermanos. Cuando nos agarran uno cada uno con 9 milímetros, amados hermanos. Y no fue tan lejos, sino que aquí donde está el siervo de Dios en esta hora, de ahí me agarraron y ahí agarraron a mis compañeros, mis queridos hermanos. Hermanos,

pastorado. Y saben una cosa, cuando le pusieron el dedo en el gatillo hacia él, no percutó las 9 milímetros, amados hermanos. ¿Cuántos pueden dar gloria a Dios por eso? Y ya tenían tiro en recámara, en la cual no tenía que fallar. Quizá tendría que fallar el segundo, pero el primero no, porque estaba en recámara. ¿Y sabe qué gritó este varón? Y me acuerdo todavía estas palabras cuando dijo: la sangre de Cristo tiene poder. Aleluya. Y cuando gritó: la sangre de Cristo tiene poder, se quedó nulo el diablo y la pistola, amado hermano. Y sale corriendo aquel varón, hermano, allá a lo lejos, como a 50 metros, reaccionó la pistola y ya solo le rociaron aquí atrás, hermano. Pero qué poder es la sangre de Cristo, hermano. ¿Qué poder es de la sangre de mi Cristo, hermano? Por eso que tú que ya estás en el camino, no lo pisotees. No lo pisotees con tus hechos, sino que valoremos la sangre de Cristo, amado hermano. Hermano amado, pero aquel hombre orgulloso, aquel hombre vanaglorioso, aquel hombre que no tenía familia, ahí estaba llegando a su final. Amado hermano, y agarran a mis demás compañeros, amados hermanos, y los empezaron a picar como no tiene idea, hermanos. Y en esa hora, hermanos, solo me daba cuenta cómo lo estaban agarrando a ellos. Y saben una cosa, ahí venía un compañero conmigo que traía una 9 milímetros en la cintura, pero

una pistola, amado hermano. ¿Saben por qué? Porque la sangre de Cristo y el poder de Cristo inmudece hasta el que lo anda cargando, amado hermano. ¿Cuántos lo creen? ¿Cuántos pueden decir gloria a Dios? ¿Cuántos pueden decir aleluya? ¿Quién es el que perdona? Más fuerte, ¿quién es el que perdona? ¿Quién es el que sana? ¿Quién es el que sana? ¿Quién es el que liberta? Y a su nombre, y a su nombre, aleluya, fuertes aplausos para mi Cristo. ¿Saben una cosa? Y ahora, por orden del Espíritu Santo, yo les voy a enseñar mi cuerpo, como me dejaron, hermanos, en el nombre de Jesús. Aleluya, bendito Dios. En esta hora, ¿saben qué me ha dicho Dios? En donde yo te envíe, enseña tu cuerpo para que se den cuenta que yo tengo poder para dar vida y para poder quitar vida. ¿Cuántos lo creen? Aleluya. Solo les voy a enseñar una parte, porque no todo lo puedo hacer, amado hermano. Si me pueden ver, tengo más de 35 puntos. A mí me rajaron desde abajo hasta la boca del estómago. Hermano, tuve el hígado de fuera. Tenía perforado todo esto. Tenía una manguera, dos mangueras que se me cruzaban todo el pecho y en los pulmones. Tengo perforaciones en la espalda. Me metieron un tiro debajo de los testículos. Me salió arriba. Me cruzaron el hígado, pero más no tocaron mi vejiga. ¿Por qué? ¿Y saben cuántos tiros habían sobre mis testículos? 6 impactos de bala, más otros que tenía en la espalda y en el hígado, amado hermano. Hermano, yo cuando me doy cuenta, y hasta hoy no termino de entender, que la mano de mi Dios fue el que puso debajo de mi pantalón y no pasaron esos tiros, amados hermanos. Fue la mano de Dios que puso sus manos. Y saben, hermanos, tengo más de 35 puntos. Y los puntos, no vayan a creer ustedes como hacen las operaciones, que lo dejan bien calidad. No, mi hermano, me lo dejaron todo. ¿Saben por qué? Como cuando alguien sacan a la morgue, todo mal cocido. ¿Saben por qué? Porque me daban por muerto. Estos médicos dijeron, ¿para qué lo vamos a coser bien? ¿Para qué lo vamos a dejar bien? Si esto no va a vivir, este va a morir. Me dejaron a como ellos quisieron, amados hermanos. Hermano, en ese momento, cuando veo la muerte, ahí me acordé lo que yo decía en el mundo, y como muchos hoy todavía lo dicen, y estando en el evangelio, ¿saben cuál era la palabra que yo tenía en la boca? No me importa, para morir nacimos, decía yo, hermanos, como dice usted y como lo sigue diciendo. Pero cuando estamos enfrente de la muerte, no nos queremos morir. Que le dé un fuerte aplauso a aquel que ha dicho, para morir nacimos. No digas eso. Hermano, para morir nacimos y me vale. Ahí se acabó aquel hombre, hermanos. Cuando veo mi cuerpo todo picado, cuando veo mi cuerpo todo deshecho, amado hermano, allí me acordé. Y ahí le dije a mi Señor, y caigo de rodillas y le digo, Señor, dame una oportunidad. Sé

suplico, Señor, cuando veo a mis compañeros tendidos, solamente estaba yo todavía, todo moribundo, y le digo al Señor estas palabras, y luego me paro y miro todo picado, hermano. Veo mi cuerpo todo deshecho, amado hermano. Y dije estas palabras. Me acordé lo que dicen los mundanos. Aunque sea con las tripas de fuera, pero yo no me quedo aquí. Pero no era eso, sino que ya era la mano de Dios que estaba tratando con mi vida. Era la mano de mi Dios que estaba tratando con mi vida. Porque yo me veo, hermano, todo deshecho. Aquí me cruzaron un tiro, hermano. Satanás me quería dejar ciego totalmente. Hermano, me dejaron deshecho mis partes. Y cuando recuerdo esto, para mí no es algo agradable. Me dejaron deshecho mis partes, amado hermano. Y ahí me acordé que tenía una esposa. Ahí me acordé que tenía hijos. Y salgo, hermanos. Salgo corriendo. Y cuando me acuerdo de esto, yo derramo mis lágrimas. ¿Sabe por qué? Porque desde ahí el Señor me dio una oportunidad de no ir al infierno, hermanos. Desde ahí el Señor dijo: no, Mercedes, no te vas a ir para el infierno. Me desagrasaste. Le hiciste daño a la sociedad. Le hiciste daño a muchas personas, a tu familia. Pero yo te perdono. Como usted ha sido perdonado, hermano. Hermano amado, ahí veo la muerte. Y ahí ya no dije aquellas palabras que me gustaba decirlo. Para morir nacimos, ¿no? Hermano, ¿saben qué me decía Satanás? Tírate de la pasarela. Tírate hacia abajo porque te van a matar. Hermano, yo obedeciendo la voz de Satanás, me quedo viendo y doy dos pasos, algo arrastrado, y me quedo viendo. Cientos de carros andaban pasando por ahí. Lo que quería el diablo es que yo huyera de las balas, pero que me mataran allá abajo, hermanos. Pero que Dios lo reprenda en esta hora. Hermano, salgo corriendo. Y quizá lo que más pude aguantar, ahí donde están, la tercera grada para allá. Y caigo, hermanos. Yo solo estaba esperando el tiro de gracia, hermanos. Solo quedaba viendo hacia arriba. Solo esperaba qué horas me iban a terminar con el tiro de gracia, hermanos. Tirado. Ahí pedí auxilio. Aquel hombre orgulloso que no necesitaba de los demás. Ahí empecé a gritar y dije: auxilio, auxilio, me están matando. Ahí sí pedí ayuda, hermanos. Ahí sí grité y le dije auxilio cuando cae uno sobre mí. Dije yo: bueno, me mataron. Era aquel, era aquel hombre que estaba estudiando para el pastorado y me dijo: Mercedes, haz el esfuerzo, no te mueras. Pero ahí, hermanos, ya no dependía de mí porque yo me estaba muriendo.
Imagínense, 7 impactos de bala o más, porque ese es el diagnóstico, pero yo tenía más. Tengo perforado en la espalda, hermanos, en las piernas tengo perforado. Me lo dejaron deshecho mis manos. Hermano amado, solamente cuando me suben en la ambulancia, querido hermano, cuando me suben en la ambulancia, hermano, veo a mis compañeros con el tiro de gracia en la frente. Nos llevaron en la misma ambulancia. Yo me tiraba de la ambulancia porque ya no quería vivir más de los dolores que yo estaba sufriendo. Ya no quería vivir más. Me pedían el número de mi esposa, no me acordaba. Apenas podía decir 3 números y ahí ya no me acordaba más. Hermano, me estaba muriendo. Ya no dependía de mí para seguir viviendo, sino que solamente ya podía depender de aquel que todo lo podía, hermanos. Porque a veces nosotros decimos, no me quiero morir. Pero cuando Dios dice, te vas a morir, es porque te vas a morir. Y cuando dice papá que no te vas a morir, es porque no te vas a morir. Pero siempre y cuando que le pidas perdón a Dios y que te levantes, hermano. Hermano, fue un calvario mi vida, hermanos. Hermano amado, Dios lo bendiga, hermano. Hermano, llaman a mi esposa, hermano, y le dan la noticia que me habían matado. ¿Cómo cree usted que esta mujer sufría, hermanos? Le dan la noticia a mi esposa y a mis suegros, que Dios los bendiga, que me habían matado, hermano. El hombre sin Dios y sin esperanza, ¿qué es lo que acarrea para su familia? Solamente acarrea desgracia, solamente acarrea pobreza y solamente acarrea maldición para su hogar. Hermano, cuando ella recibe esta noticia, hermanos, ustedes saben que en esta vida existe la envidia, existe las rivalidades hacia uno, hermanos. Y los que aplaudieron sus manos porque escucharon que me habían matado, hermanos, qué duro. En vez de que le echaran la mano a ella, en vez de que la motivaran, en vez de que le dijeran, échale gana, más bien se empezaron a burlar, hermanos. Hermano y amigo, en esta linda noche me trasladan, hermanos, para el hospital. Y cuando me trasladan para el hospital, hermano, ahí perdí el conocimiento. Ahí perdí todo, amado hermano. ¿Saben una cosa, mis queridos hermanos? Solamente cuando iba en camino, iba recostado boca hacia arriba y el otro compañero hacia abajo, y solo miraba que le salían los borbollones de sangre aquí, hermanos, y le quería decir, ánimo, no te mueras, pero ya no me salían las palabras, hermano. Y me acordaba de mis padres, me acordaba de mi esposa y me acordaba de mis hijos, que nunca les di cariño, hermanos. Y cuando me acordaba de ellos, yo decía, pero ahorita ya no está en mis manos esta vida.
Solo le estaba suplicando a mi Dios que me diera una oportunidad, hermanos. Porque con 6, 7 impactos de bala, hermanos, nadie queda vivo, hermanos. Solamente a quien Dios le place darle vida, hermanos. Hermanos, yo no lloro para que tú te conmuevas de mí, no, mi hermano, porque hay hombres y mujeres que no han sabido valorar a su familia. Hay hombres y mujeres que no han sabido valorar su hogar.

llego al hospital, solo escuché la voz de una enfermera que dijo: hagamos todo lo posible, porque todos están muertos, ya solo él quizá vaya a vivir. Y ahí se acabó todo, hermano. Ahí se acabó todo. Ya se imagina dónde hubiera ido a parar. Ahí se acabó todo para mí. Y allí empezó el calvario de mi esposa y de mis hijos, porque empezaron a correr. Ella me cuenta y me dice, con lágrimas en los ojos, me dice: yo llevé su ropa, le llevé el mejor traje que usted tiene, pero no para que ir a traerlo y que viniera caminando frente a sus hijos, no. Yo decía: ¿cómo les voy a decir a sus hijos que va a venir en una caja? ¿Qué le voy a decir a mis hijos que su papá a traerlo voy, pero va a venir en una caja? ¿Se da cuenta lo que hace el diablo, hermano? Amigo que me escuchan esta noche, pero esto no lo analizaba yo cuando tenía dinero. Esto no lo pensaba yo cuando andaba bien alajado. Esto no lo pensaba yo cuando estaba en mis deleites de la carne.

Dios bendiga a una familia que viene de la ciudad capital, que ayudaron a mi esposa en todo y hasta hoy no se me olvida, hermano. Hasta hoy no se me olvida todos aquellos que no vieron en qué condición estaba yo. Hermano, reacciono hasta los dos días. Y cuando yo me levanto, queriéndome levantar de esa camilla, hermanos, a mí ya me había dado por muerto. Le dijeron a mi esposa, a él lo mataron, él no está vivo. Y luego le dicen, hay una esperanza, porque lo van a operar y quizá aguante. ¿Y saben cuál fue la otra noticia que le dijeron a ella? Que no aguantó la operación y se murió. ¿Saben, hermanos? Esta mujer sufrió en las manos del enemigo para ver hasta dónde llegaba. Porque a ella le dijeron que a mí me habían matado. ¿Y sabe qué había pasado? Que el nombre, que el que habían ya estaba muerto, me lo habían puesto a mí. Y mi nombre lo tenía ya el que estaba muerto. Pero esta mujer le pidió a Dios y dijo, yo voy a reconocer a mi esposo, Señor, pero yo sé que él no está vivo. Y cuando dijo estas palabras, Dios se lo concedió, hermano. ¿Por qué? Porque mi nombre estaba simplemente cambiado con el que ya estaba muerto, hermanos. Pero ¿quién hace esto, hermanos? ¿Quién hace estas cosas? Solamente es Dios. No por bueno, para que nadie se jacte, sino que para que entendamos que al Dios que adoramos no es cualquier Dios, es un Dios que tiene al mundo en sus manos y el que te tiene a ti también en sus manos. Aleluya. Hermano, cuando despierto al tercer día, cuando levanto la cabeza, ya no me pude levantar porque estaba rajado todo. Estaba rajado todo. Y ahí sí necesité de Dios. Lo que tanto yo despreciaba, lo que tanto tú has despreciado, amigo, lo que yo hacía, yo lo que yo dije, en esa hora yo lo necesité. Por eso cumplamos nuestra misión en los hospitales. ¿Por qué? Porque aunque tú no seas un gran predicador, pero con el hecho que le digas a alguien, Cristo te ama, y pídele perdón a Dios, basta y sobra para que alguien sea rescatado de la muerte, amado hermano. Porque esto fue lo que pasó conmigo. Necesitaba de Dios, hermano. Lo duro era que cuando yo desperté con cuatro custodias y dije yo, ahora tan importante soy para que me estén cuidando. Ahí tenía cuatro agentes a mi alrededor cuidándome. Mira hasta dónde me estaba llevando Satanás. Que Dios lo reprenda en esta noche. Me estaba involucrando hasta lo que yo ni sabía. Hermano, Satanás me estaba involucrando en otros asuntos que yo no me imaginaba. Y así imagina, hermanos, el ministerio público alborotado detrás de mis huesos. ¿Hasta dónde me había arrastrado el diablo, hermanos? Hermano, pero en esta noche déjame decirte, quiero aclararte algo, amigo, mujer, varón, que a mí, no por lo que había hecho me querían matar, no, sino que claramente dijo el Señor que la paga del pecado es muerte. No porque haya matado gente, no porque haya contaminado la sociedad, no porque trafiqué todo o fui ladrón, no.
No porque fui adúltero y me quería matar el esposo de la mujer, no, sino que era consecuencia del pecado, y el que practica tales pecados está condenado a la muerte, amados hermanos. Hermano, pero aquí viene la mano de Dios. ¿Saben qué me dijeron los médicos? Y se lo dijeron a mi esposa. Pídale a Dios un milagro, porque este hombre, si va a vivir, va a quedar inválido. Si logra vivir, escuche bien: estoy inválido. Aleluya. Dele fuertes aplausos a Cristo. ¿Por qué? Porque el diablo te quiere ver inválido. Satanás.

darte vida y vida en abundancia, querido hermano y amigo. Hermano, que inválido estoy. Me dejaron deshecho mis partes. Pero no vayan a pensar ustedes, para los que van a estar pensando mal, que de bien tenía 3 hijos, ahora tengo 6 hijos. Ay, para los que estaban pensando mal, estoy cabal, solo tenía 3 hijos y Dios me dio otros 3 hijos con mi esposa, ahora tenemos 6 hijos. No quedé inválido. Estoy más sano que nunca. Había una mentira del diablo que decían que todo aquel que es operado al año le caía cáncer. Que Dios reprenda ese diablo llamado cáncer. ¿Sabes cuál es el cáncer? El cáncer es el pecado que practicas. Si tienes cáncer, es porque, ¿de dónde ha salido? Del corazón. El odio da su fruto. Hermano, yo que me quería matar ahí en la Roosevelt, el hospital Roosevelt, me quería tirar del tercer nivel o segundo nivel, ya no me acuerdo. Como me dijeron que me iba a quedar inválido, Satanás me dijo, ¿para qué vas a ir a tu casa así? ¿Saben qué me dijo Satanás? ¿Para qué vas a vivir así todo inválido? Me quería tirar de ahí, hermano, para matarme, pero mi padre no lo permitió. Mi padre no lo permitió, queridos hermanos. Querían secuestrar a mi esposa. ¿Hasta dónde estaba abarcando el pecado? La querían secuestrar. Pero gracias a mi padre que no lo permitió. Hermano, que surgió del hospital cuando se oye una alarma, inmediatamente me sacan corriendo donde me tenían a mí en una camilla. Los policías, los agentes me pusieron una silla de ruedas y me sacaron, me evacuaron en otro lugar. Y les pregunté, ¿qué está pasando? Solamente me dijeron, hay 2 sicarios que se uniformaron de doctor y te quieren matar. Hermano, fue una gran alarma, porque intentaron matarme hasta en el hospital. La única que estaba conmigo era mi querida esposa y la familia de la capital, que les digo, hermano, en una ocasión ella me llevó a bañarme en la regadera de las instalaciones del hospital, cuando le tiraron la puerta y la sacan a ella, y adentro me querían matar, hermanos. Y ella reaccionó, pidió ayuda a los policías, y para honra y gloria del Señor, no me lograron hacer daño otra vez. ¿Saben cuánta gana me llevaba Satanás? ¿Saben por qué? Porque ahora Satanás nos los está pagando, y nos los está pagando caro, pisoteándole la cabeza al diablo, bajo el poder del Padre, bajo el poder del Hijo y bajo el poder del Espíritu Santo de Dios. Hermano, yo no quedé inválido. Estoy sano para honra y gloria del Señor. Estoy sano. Y por eso te digo a ti, mujer, en esta noche, si tú estás enfermo, solo pon tu confianza en Dios, porque Él es el único que te puede sanar. Él es el único que te puede restaurar. Tu varón, tu mujer, quizá estás en el pecado, estás en la borrachera, estás en el adulterio, estás en el robo, estás en la hechicería, en la brujería. Ven, Cristo te quiere rescatar en esta noche. Ven a los pies de Cristo.
Ven a los pies de Cristo. ¿Por qué? Porque Él es la solución de tu vida. Ahora, hermanos, ahí están mis hijos pequeños. Los estoy disfrutando para honra y gloria del Señor. Ahora puedo decir que tengo una esposa. Ahora puedo decir que tengo hijos. Ahora puedo decir que tengo un hogar, que tengo una familia, mis queridos hermanos. ¿Cuántos le pueden dar gloria a Dios? Por eso, amado hermano, tú que estás enfermo, ponte las manos del Señor. Ahora, mi amado hermano, nos gozamos de servirle a Dios. ¿Sabe por qué? Porque ahora reconozco la buena bondad de mi Padre Celestial. Ahora veo la grandeza de mi Padre. A mí me dejó vivo mi Dios, no porque yo lo merezca, no porque yo sea bueno, sino que mi Padre me dejó vivo a mí. ¿Para qué? Para que se den cuenta aquellos idólatras, aquellos incrédulos que no han creído en Cristo Jesús, que se den cuenta que realmente que el que tiene poder se llama Jehová de los ejércitos. Aleluya. ¿Dónde están las almas que quieren aceptar a Cristo en esta hora? Les hago esa invitación en el nombre del Señor. Les hago la invitación en el nombre de Jesús. Ven, varón. Quizá tú ya no aguantas con esos problemas. Quizá tú ya no aguantas más. Ven. Ven a Cristo. ¿Quieres aceptar a Cristo, mujer? No digas, es que yo he hecho mucho, es que yo soy una prostituta, yo he vendido mucho mi cuerpo. Mi Dios no viene preguntándote esto. Mi Dios solo lo que quiere es perdonarte y decirte: vete, pero no peques más. Eso es lo que quiere decir el Señor en esta noche. Ven a Él, mujer, ven a

te tiene vivo. Aleluya. Bendito Dios. Yo voy a cumplir con lo que mi padre me ha ordenado. Desde que te advierta que salgas de ahí. Tu mujer que estás traicionando a tu esposo, ven a Cristo. Quizá Cristo tenga misericordia de ti y restaura tu hogar. Porque es mejor que sufras ahí abajo, varón. Gloria a Dios. Aleluya. Aleluya. Viene la primera alma para Cristo. ¿Dónde están las demás almas? ¿Dónde están las demás almas que quieren irse con la bendición del Padre? ¿Dónde están las almas que si hoy viene por tu vida, ¿dónde vas a ir a parar? ¿Dónde? ¿Dónde, varón? ¿Dónde, mujer? Si Cristo viniera por ti en esta hora, en esta noche, ¿dónde vas a despertar? Hay unos herejes que andan predicando que dice que la vida del ser humano es como la del perro, es como la del animal, que cuando muere allí se acabó todo. Qué bueno fuera, mis queridos hermanos, la vida del ser humano vuelve el alma a quien lo ha dado, mi querido hermano. ¿Dónde están más? ¿Dónde están más esas almas? Ven. Ven. Ven a Cristo. Quizá tú dirás, si a él no lo pudieron matar con 7 impactos de bala, entonces a mí tampoco. Momento, porque quizá no vas a poder contar con lo que papá me ha dado esta dicha a mí. Quizá tú no tengas la misma oportunidad. ¿Por qué? Porque en esta noche estás escuchando la voz de Dios. En esta noche estás escuchando la voz de Dios. ¿Cómo es que Él da vida y cómo es el que azota también? Por eso dice su palabra: deje el impío su camino y vuélvase a Jehová. Los que quieran reconciliar en esta noche, los que quieran reconciliar en esta noche, ahí viene otra alma para Cristo. Aleluya, allá abajo, hermanos. Alguien que quiera reconciliar en esta noche. No te vayas sin Cristo. Hay un dicho que dice: que solo los valientes arrebatan el reino de los cielos. Yo te digo a ti en esta noche, ¿por qué se traduce esa palabra así? Que solo los valientes arrebatan el reino de los cielos. Porque su palabra dice que los cobardes huyen y retroceden. Da a entender que solo los valientes pueden arrebatar el reino de los cielos. Para los que están enfermos, yo les hago una invitación en esta noche. Ustedes han venido creyendo en nuestro Señor Jesucristo, y en esta hora pasen adelante. Vamos a administrar su vida, pueblo del Señor. Pasen al frente. Y no importa qué clase de enfermedad tú tengas. ¿Por qué? No importa qué clase de enfermedad tengas. Aquí hay más almas para Cristo, hermanos. Aquí está este varón. Administra, si hay pastores en medio nuestros, si hay siervos de Dios, administren esas almas. Ay, santo. ¿Dónde están esos enfermos? Aleluya.

0: 1 de la mañana con 44 minutos.
1: Alguien dígame.

venido esta noche, humillados delante de ti, queremos pedirte que sanes nuestra tierra. Cante conmigo así.

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1: ¿Cuántos quieren seguir alabando el nombre del Señor, hermanos? Una ofrenda de palmas al que vive. Vamos con este canto que dice: Pablo y Silas estaban en la cárcel.

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0: Gracias te damos, oh Dios, gracias te damos, pues cercano está tu nombre. Los hombres cuentan tus maravillas. Salmos 75:1. 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

Es fácil de adorar al Señor cuando todas las cosas marchan muy bien, pero cuando llegan los procesos nos afligimos y nos olvidamos que el que va con nosotros es el gran Yo Soy.

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2: Hemos cantado y es un canto muy conocido, dice: pues a donde quiera puedo yo alabarle y también su nombre glorificarle. Pues a donde quiera puedo yo alabarle y también su nombre glorificarle. También puedes tú, también puedo yo, también puedo tú glorificarle. En el altar, cuando me pongo a orar, me pongo a meditar en el Señor. Gracias te doy por esa bendición, dice ese canto. Yo quiero que le haga aplauso al Rey y cantamos ese canto.

0: Denle un aplauso, pero como si fuera la última vez estuviéramos en su presencia. Dice ese canto: también puedes tú, también puedo yo, también puedes tú glorificarle.
1: Dame, Jehová,

Levanta su mano, diga gloria a Dios. ¿Sabes algo, amigo que me estás oyendo, amiga? Hay un Dios que sí responde. Desconozco cuál es tu petición. Quizás dicho, pastor, ya tengo años. Pero fíjese que te digo algo, ese Dios que adoraba a Abraham, él no ha cambiado. Ese Dios que respondió a él, nos puede responder a nosotros. ¿Alguien lo alaba en esta tarde? Cantamos en la misma nota fa. Yo edifiqué una casa, yo edifiqué una casa, sobre la roca la edifiqué. Y dice, esta casa no se cae, porque está sobre la roca. Esta casa no se cae, porque está sobre la roca. ¿Y sabe quién es nuestra roca? Es Cristo Jesús. Hermana Lidia y familia Butch, yo sé que los negocios, trabajo, trabajadores, todo está fundado en esa roca. Y por eso que el diablo ha luchado, ha tratado la manera de quitarles esa bendición, pero no podrá, jamás va a poder, porque está sobre esa roca que se llama Jesús de Nazaret.

Esta casa no se calle. Haga esto conmigo. Que no se calle, que no se calle, porque está. Que no se calle, porque está. Un amigo que me ama. Yo tengo un amigo que me ama.

0: y se llama Jesús de Nazaret, hermanos. No importa si tu vecino no te quiere, no te habla, déjelo. Lo importante es que nosotros como cristianos hemos encontrado a un amigo. Los que hemos salido del mundo comprenderán lo que les digo. A veces tenemos amigos allá afuera y decimos, no, con vos sí somos amigos hasta que nos muramos. Pero de repente nos llega a traicionar. Y ya luego cuando te traiciona, te señala, te critica, te murmura y un montón de cosas. Pero hay un amigo fiel que a pesar de lo que eras, a pesar de lo que yo era, él no le importó. Él nos amó.
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Oye, es cosa de mirar y darse cuenta los tiempos en que estamos viviendo. Hambre, guerras, sequías, muertes todos los días. Y yo me pregunto, ¿y nosotros, la iglesia? Preocupados de nuestros asuntos, enajenándonos de esta realidad. Y es por eso que nace la necesidad de gritar de que ojalá ya sea tiempo de despertar. Que nos olvidemos de las diferencias doctrinales. Que cumplamos nuestro papel como una sola iglesia en Cristo. Que salgamos a las calles a predicar y a llevar medicina a los enfermos. Que le llevemos abrigo a aquel desamparado. Que le llevemos el pan al hambriento. Que le llevemos sonrisa a los descontentos. Que salgamos unidos como un solo pueblo a sembrar la semilla del Evangelio. Ojalá que el viento sople sobre aquellos desvalidos. El viento de esperanza. Ojalá, Señor.

0: qué lindo.
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3: De la mañana con 33.

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1: Vamos a entregar nuestras vidas al Señor a través de esta canción.

0: fragante para ti, Señor. Perfume agradable delante de tu trono.
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1: Yo seguiré, Señor, y todos los que se levantarán contra ti no podrán tocarte.
0: Gracias te damos, oh Dios, gracias te damos, pues cercano está tu nombre. Los hombres cuentan tus maravillas. Salmos 75:1. 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

0: Precioso Señor, le adoramos esta noche, Padre.
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5: Cuando Kim Pachik, y una vez que me dejó con el viejo, me da la garrotera como el chavo del 8. Yo no puedo ir, vayan ustedes, yo estoy ya muy viejito. Tampoco dijeron, vayan ustedes, porque ya son señores, yo estoy muy joven. No, todos a voz en cuello dijeron, vamos. A ver, griten todos, vamos, 1, 2 y 3. Vamos, todos tenemos que ir. Todos tenemos que trabajar, todos tenemos que luchar. Nadie se tiene que quedar ahí haciéndose el enfermo, haciéndose el viejito, haciéndose el más joven. Vamos todos. La segunda palabra es tomemos. Se fueron. Pero al llegar al Jordán dijeron, tomemos ahí cada uno, cada uno. Una viga. ¿Cómo me gusta este mensaje? Que van a prosperar. Porque chico y uno más. Si me la gesta. Oh, que chico cuenta. Chivo la pela ya que ahora que le ve. 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Chucun le pastor. Ucha aclararé. 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Que sacrik. Curraki ho holom. Kuala hluk. Sukuk kum kashu. Kuala hlur chigil se levanta el esposo. ¿Cómo se levanta el esposo? Rascándose el ombligo. Y ella despiojándose. Pero hay gente que a las 4 o 5 de la mañana le dice a su familia, ¿cómo le dice? Vamos. ¿Cómo le dice? ¡Ja! ¡Arriba todos! Tú a preparar cafecito caliente con panes. Aunque sea cupén, pero chupenar cupén. Ay, ay, ay, esta cocina despierta el apetito. Uno shot, sac, sac, sac, chunch, pam. Cuso el copalark en tacrubén. Cuso el copalark en tacchuchitos. Mientras la chía tan cuchachu palach, la calabia se va al ric. No, maretri shock, cutac, mira chiril, pachac, iraré, uul que no puso. Perdonen. Hat mijo, hat pachac, a de ver la chica chiconic, iraré y shock, muda la macuat, shockare, cua shock y shock, shocké. No, no, no, no, maretri shocki, pero pachay shar, shak kamlur kiwa, shak kamlur kichi, no. Esa mujer dice, vamos, tomemos. Chikuyu y shoki, uneki vikviri, chak, chibi, gloria a Dios. Ah, no, maretar a chihab, como shek ire, kikohol, que kitakmi pushak, trabajen ustedes hijos, yo ya estoy viejo, no. Ese anciano dice, vamos, tomemos ahí cada uno, todos a trabajar. Esto es bíblico. Juan el teólogo, cuando vio la visión, dijo, vi una visión, dice, hasta en el coro lo canta, dice, unos oraban, ¿qué más? Otros cantaban, pero culmina diciendo, pero todos alababan al Señor. A ver cuántos alaban al Señor esta mañana. A ver, todos levanten la mano, los que están aquí, digan, gloria a Dios, alabando al Señor. Todos, todos, todos, todos, alabando al Señor. Esto fue la visión de Juan el teólogo. Nadie estaba de más, nadie estaba de menos. Todos alababan al Señor. Vamos, ¿qué más dice? Tomemos. ¿Qué más dice? Hagamos. Tres palabras claves. Vamos, tomemos y hagamos. Culminaron su trabajo. Muy bien. Ahora, ¿cuál es la respuesta de Dios para los que trabajan? Cuando atcata algo che Dios, ¿qué dijo Eliseo? Andad, o sea, vayan, hay aprobación. Nosotros solo criticamos, nosotros solo maldecimos, pero nunca sabemos pedir. ¿Está claro? O sea que vayamos hablando, se entiende. A veces nosotros solo le echamos la culpa al gobierno. El maíz está caro, ¿quién tiene la culpa? El gobierno. Ya no hay trabajo, ¿quién tiene la culpa? El presidente. Hay mucha delincuencia, ¿quién tiene la culpa? El presidente. Hay muchos hijos, ¿quién tiene la culpa? Van a decir que el presidente también. No, todos le echamos la culpa al presidente y nosotros sentados. La misma Biblia nos enseña, vamos, tomemos, hagamos. En otras palabras, levántense, hablen, pidan. El versículo 7 de Mateo, capítulo 7, versículo 7 dice, ¿cómo dice? Pedid y se os dará, buscad y hallaréis, llamad y se os abrirá, porque todo aquel que pide, recibe, el que busca, halla, y al que llama, se le os abrirá. Hace una pregunta y dice, ¿qué hombre de vosotros que hay, si su hijo le pide un pan, le dará una piedra? Y si pide un pescado, le dará una serpiente. Pues si vosotros siendo malos, dice, sabéis dar buenas dádivas a vuestros hijos, ¿cuánto más vuestro Padre que está en los cielos dará buenas cosas a los que le pidan? Lo que pasa que no abrimos nuestra boca. Lo que pasa que no hablamos. Hablamos mal del evangelio sin pedirle a Dios. Hablamos mal del gobierno sin acercarnos al gobierno y pedirle una ayuda. Hablamos mal del alcalde sin acercarnos a él y pedirle una ayuda. Solo criticamos, maldecimos. Pero esta noche, esta mañana, dice Dios, pedid y se os dará. Estos hombres hablaron y dijeron, vamos, tomemos, hagamos. ¿Qué dijo el siervo? ¿Qué dijo el jefe? Vayan. O sea que hay autorización, pues. Vayan. Ya iban de camino. Esto es precioso. Ya iban de camino. Cuando alguien de ellos, o sea que todos eran colaboradores, alguien de ellos dijo, perdonen mi forma de expresar, alguien de ellos dijo, mucha, ¿qué tal si vamos a cortar madera que no es de nosotros? ¿Y qué tal si putaco? Ni hasta culeu chico, que tenajo y loca. No, y pidámosle al jefe que se vaya con nosotros. Y regresan y le dicen a Eliseo, te rogamos que vayas con nosotros. Él nunca dijo no, él dijo, está bien, yo voy. Si sabes pedir la presencia de Dios, Él sabe acompañarte. Pero tienes que pedirlo, tienes que clamar. Se fue con ellos, dice la Biblia. Y cuando llegaron al Jordán, escuche esto. Cuando llegaron al Jordán, empezaron a cortar la madera. Pero mientras estaban cortando la madera, se les dio una tarea a cada uno. Pero mientras estaban cortando la madera, mire para acá, empezaron a cortar y a darle duro a la madera. Y dentro de del esfuerzo que hacía, dice que todo es práctico, ¿verdad? Un día me mandaron a mí a cortar un palo. Y sin que te noche, pero me suelta así como más tarde. Y cuando es que está mal, ya que su lugar, escubí, pero no pongo un lugar, chico. Solo cambió de lugar. Porque habían más palos que lo detuvieron. Hasta que un hermano pasó y le dio lástima y me mandó a sus hijos. Cuando vi, llegaron y me dijeron, hermano, nos mandó mi papá. Dijo, pobre hermano Julio, no sabe cortar un palo. Dios te bendiga, Chema. No era mi trabajo. Igual para usar una hacha, se necesita práctica. Entonces yo le daba con todo, que si cuando llegaran estos amigos, dos, tres le daban y uno le decía al otro, yo hago los trozos y vos rajalo bien, pam, pam. Como en una hora me dijeron, ahí está, hermano, y me quedé una tarea. Ya. Entonces el otro le daba con todo y se mataba. Que llegó al colmo que después de darle con todo, el hacha se le va. Y él se queda con el cabo nada más. Ah. Y grita, dijo, ay Dios mío, era prestada nada más. Y ese es lo lindo cuando reconoces que lo que tienes no es tuyo, es prestada nada más. Tu casa no es tuya, es prestada nada más. Dios te lo ha dado. Tu ministerio no es tu ministerio. Dios te lo ha dado, prestado nada más. Todo es de Dios, nada en nosotros, dijo el salmista. Todo es tuyo, Dios, nada podemos darte. Tu carro, tu casa, tu terreno, todo lo que tienes, si Dios quiere te lo quita. Por eso dice en Apocalipsis 3:20, dice, acuérdate por tanto en dónde has caído, pero porque si no, vendré a ti y quitaré tu candelero de su lugar. ¿Cuál es tu candelero? Tus hijos, tu casa, tu familia, tu terreno, todo, todo, todo. Por eso mucha gente dice, yo tuve, pero se me esfumó en un soplo nada más. Sí, porque Dios así como te lo da, te lo puede quitar en un soplo. Van a reconocer esta mañana, si reconoce lo que yo, hombre, Dios, que nada más, rech Dios, hermanos. Gloria a Dios. 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
6: 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Ya castelic los cobi. Escuchen esto, voy terminando. Qué lindo. Este hombre era sincero. Número uno, reconoció que era prestada nada más. Número dos, esto es interesante. Para los que están pasando un fracaso, para los que están pasando una prueba, una lucha, aquí hay una clave importante. Cuando Dios le pregunta, en representación de Eliseo, por supuesto, Eliseo le dice, ¿dónde cayó? A ver, digan conmigo, ¿dónde cayó? A la cuenta de tres. Una, dos y tres. En otras palabras, ¿dónde caíste? Él no dijo, no, yo estaba cantando, yo estaba predicando, cuando ella sonrió conmigo y caí en pecado. No, él dijo, aquí caí. No, me subí hasta... No, si yo estaba cantando. El agua cristalina, el agua que me diste, cuando ella me fue a echar del saco y me llevó para afuera. No. Como dijo mi amigo, fue hombrecito para hacer sus cosas, sea hombrecito para reconocerlo. No, es que ella fue la necia. No, ninguna necia. Tú fuiste hombre para hacer tus cosas, seas hombre para confesarlo. Uno es bueno para hacerlo, sea bueno para decir, sí caí, Señor. Nunca digas, no, yo no quería tomar, es que los amigos, es que yo no quería, pero los amigos fueron, no, ya ni que fueras chiquitillo. Cuando no quieres, no quieres. En una ocasión, había un hermano, en una ocasión, que era muy fiel al Señor. Y tres jóvenes de la aldea dijeron, no, este señor se cree muy tanto, se cree muy evangélico. Con nosotros tiene que tomar y tiene que tomar. Lo llevaron a una cantina. Y cuando llegaron, dijeron, ¿quiere tomar un agua con nosotros? Dijo, gracias. Y lo llevaron a una cantina. Y cuando llegaron a la cantina, dijeron, 4 cervezas, por favor. Y el hermano dijo, no, yo no tomo. Usted tiene que tomar, no, yo no. Usted tiene que tomar. K'tijla y k'tijla. Dijo, no, yo no tomo. Lo agarraron, lo amarraron, agarraron una cerveza. Se quemaron un pirskin en puchi. Le abrieron la boca a la fuerza. Y le echaron la cerveza en su boca. Cerveza puchi. Pum, pum, pum, pum, pum. Y cuando se llenó la boca, ¿saben qué hizo? Chiquipalaj. Y dijo, ustedes me lo pueden echar en la boca, dijo, pero aquí no pasa. Así es que yo, ustedes no pueden forzarme, no tomo y no tomo. Pueden llenar mi boca, pero no pueden pasar en mi garganta. Entonces uno no puede echarle la culpa a los amigos. Es que yo no quería tomar, pero los amigos fueron necios. No, usted lo hizo con su pensamiento. Eliseo le dijo, ¿dónde cayó? Y él dijo, aquí cayó. Aquí caí, en otras palabras. Ah, bueno. ¿Saben ustedes por qué en el libro de los Hechos Dios habla de David? Y como dice Dios en referencia a David, dice, David es un hombre conforme a mi corazón. Como dice Dios, David es un hombre conforme a mi corazón. ¿Cómo así? ¿Que David era un hombre conforme al corazón de Dios? ¿Y no que David tenía 300 mujeres? ¿Y no que David mandó a matar a Urías para quedarse con su esposa? ¿Eso es ser un hombre conforme al corazón de Dios? ¿O sea que Dios ama a los asesinos? O sea que Dios ama a los adúlteros. ¿Sabe cuál fue el secreto de David? Que él supo reconocer su pecado delante de Dios.
5: Un día David fue y le dijo a Dios, en el libro de Salmos, capítulo 51, él le dice a Dios: Señor, ten piedad de mí, conforme a la multitud de tus bondades, ten misericordia de mí, borra mis rebeliones, limpia mi pecado, lávame con hisopo y será más blanco que la nieve, lávame más y más de mi maldad. Vengo a reconocer delante de ti mis pecados. ¿Cuántos reconocen sus pecados delante de Dios? ¿Cuántos dicen gloria a Dios esta mañana? Gloria a Dios. Más y bueno, gloria a Dios. Aleluya. O sea, cuando acaban a reconocer Ramak, su Dios. Cuando Atkat Uramak, el libro de Proverbios 28:13 dice: el que encubre sus pecados, como dice, así los pastores lo ganan a toda esta multitud. A ver, toda la multitud, digan fuerte: no prosperará. El que encubre sus pecados no prosperará. Mientras tú digas, yo no tengo pecado, yo no tengo nada, estás encubriendo tus pecados. Pero cuando llegas al Señor y le dices: Señor, vengo a reconocer, aquí caí, esto es mi pecado. Mi pecado es beber, mi pecado es fornicar, mi pecado es adulterar. Vengo a reconocer, no hay necesidad que alguien abogue por ti, no, tú reconoces tus pecados delante de Dios. Por eso dice: mas el que los confiesa, ¿y qué más? Y se aparta, ¿qué alcanza? Misericordia, dígalo fuerte, ¿qué alcanza? ¿Qué es misericordia? Favor, bondad, compasión. ¿Qué es misericordia? Hasir misericordia. 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
1: Yo seguiré, Señor, y todos los que se levantarán contra ti no podrán tocarte.
0: Gracias te damos, oh Dios, gracias te damos, pues cercano está tu nombre. Los hombres cuentan tus maravillas. Salmos 75:1. 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
1: Solo vengo a

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4: 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Mateo 11:28. 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
3: 6 de la mañana con 14 minutos.

Para Dios no hay cosa imposible. Hoy el Señor quiere obrar en tu vida. Hoy el Señor quiere hacer un milagro en tu vida, en tu familia.

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0: Fuertes palmas a Cristo por la vida de Ramón Humberto Sabán.
1: Gracias, gracias.
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3: 7 de la mañana con 46 minutos.

vengo a reconocer tu poder, vengo a reconocer, Dios mío, tu autoridad. Sé que, Dios mío, eres el único Dios. Yo estoy en esta mañana, oh Dios. No vengo en mi voluntad. He venido, Dios mío, por medio de tu presencia. Y por medio del Espíritu Santo. Gracias. Gracias, Padre bueno. Gracias, Padre amado. Porque me has traído, Dios eterno, para llevar, Dios mío, este programa, Dios eterno, a través, Dios mío, la radio, por medio de estos medios, Dios mío, estamos llegando a los lugares ahí donde hay necesidad. Ahí es donde está tu pueblo, ahí están, Dios mío, tus hijos, los que están pendientes de este programa radial, oh Dios. Mira, Dios mío, la necesidad. Mira, Dios eterno, los sufrimientos. Creemos en tu palabra que tú conoces, Padre. Levanta a los enfermos, Dios mío. Sánalo, Dios eterno, por tu misericordia y por tu amor. El hombre es la persona por su rebeldía, por su desobediencia, Padre, no merecemos nada. Pero sé, Dios eterno, tú tienes poder, Dios amado. Yo sé que tú te compadeces, Señor, de tus hijos, de tus hijas, Padre bueno, Padre justo. Mira a mi hermano, Dios eterno, postrado en una cama. Mi hermana, Dios eterno, amado Dios. Problemas en la salud. Problemas, Padre Santo, en el matrimonio. Problemas en la familia. Quizá, Dios eterno, teniendo cosas materiales. Pero lo más triste, no hay paz, no hay tranquilidad. Aún es tiempo, levántate. Busca a Dios, clama a Él. Él te puede ayudar. Él tiene la solución de cualquier problema. Tu palabra dice

te sanaré. Padre Santo, amado Dios, no es el hombre, no es la persona. Dios, quiere ser un milagro en tu vida. Dios quiere ayudarte, solamente entrégate en las manos de Él. Ya no pongas tu mirada aquí en la tierra, en las personas.

no confía en la gente terrenal. Confía en Dios. Acérquete a Él directamente. Presenta tu necesidad. Él te va a ayudar. Tú que te sientes desamparado, ya no hay nadie que te apoye. Tú que estás abandonado, sos desechado, despreciado. Pero David dijo, aunque mi padre y mi madre me dejaran, por cuanto Jehová nunca me abandonará, Él me ayudará. Señor Jehová Dios, mira a mis hermanos, los que están en la Unión Americana. Yo no sé cuál necesidad. Yo no sé, Dios mío, qué problema están cruzando. Pero ¿y dónde están, Dios mío, los que están en su apartamento, los que están, bendito Dios, en su trabajo? Pon tu mano santa, tu mano de poder, pon tu mano de misericordia en esta hermosa mañana, oh Dios. A cada uno de mis hermanos que los que se están escuchando por Radio FM y los que nos escuchan por TuneIn Radio, oh Dios. Pon tu mano de poder, pon tu mano de misericordia. A los que nos escuchan en las tiendas. A los que nos escuchan, Dios mío, allá en el campo a través de la radio. A través de un teléfono, Señor.

Bendice, Señor, a tus hijos, tus hijas. Bendice a cada programador de esta emisora, en las emisoras de todo el mundo, que tienen esa visión, que tienen ese anhelo de llevar el mensaje de la palabra. Yo sé que también hay estorbo. Yo sé que también, Dios mío, el enemigo está tratando de muchas maneras para que la palabra no sea predicada. Pero Dios eterno, tú tienes poder para deshacer, para destruir, Dios mío, todo obstáculo, toda trampa, Dios eterno. Todo

palabra en los diferentes medios. Gracias a ti. Gracias a ti, mi Dios, en esta hermosa hora, bendito Jesús. Acuérdate, Padre, los patrocinadores, los que ofrendan de este programa radial. Yo sé que tú no te quedes con nada. Cuando nosotros damos de corazón, tú vas a bendecir, tú vas a guardar, tú vas a proteger a tus hijos, a tu pueblo. Padre Dios, la vida de Rafael Rodrigo, la vida de Maynor Ezequiel, desde aquel lugar, Dios mío, la Unión Americana, muchas gracias. Tú lo has bendecido en una manera tan grande, Señor Dios mío, ciertamente se necesita un esfuerzo. Están luchando, pero gracias, Señor, por haberlos cuidado, mi papá. Por estos medios, Dios mío, estamos agradecidos. Reconocemos, Padre, por tu gracia. Ellos están allá, Dios mío, no es porque son inteligentes. Ha sido tu favor, ha sido tu misericordia sobre la vida de ellos. También bendito Dios, Padre Santo, a mi hermano Samuel, a mis hermanos y hermanas, mi hermano Francisco, a cada uno de mis hermanos que han colaborado con una ofrenda. Gracias a aquellos que están orando por este programa. Bendícelos, Padre Dios, por favor. A donde quiera que nos están escuchando, bendito Padre, que este programa lleva una bendición tan grande, que sienten esa presencia, que el Espíritu Santo puede tocar esas vidas y sus corazones, y especialmente a mis hermanos que se han alejado, a mis hermanos que se han descarriado. Ya no hay deseo, ya no hay gozo de servir a Dios. Dice Dios en su palabra: si oyeras hoy su voz, no endurezcáis vuestros corazones. Recíbalo, la palabra. Bendito Dios, bendito Padre. Mis amigos católicos, carismáticos, Señor, las de costumbre, la religión maya, Padre Santo, porque no hay mejor gozo, no hay mejor alegría estar en tus manos. Estamos con vida, somos del Señor, y si salimos de este mundo, también somos de Él. Estaremos más cerca de Él. Yo estoy entregado en tus manos. Hágase tu voluntad de mi vida. Estoy esperando, Padre, que tú vas a obrar. No soy yo, sino tu presencia, Padre, tu Espíritu Santo. Ministras las almas. Ministra, Señor, a cada vida, a cada corazón. Muchísimas gracias, amado Dios. Muchísimas gracias, eterno Padre. En el nombre del Padre, en el nombre del Hijo, en el nombre del Espíritu Santo.
Gloria al Señor en esta gloriosa mañana. Déjame orar ante la presencia de Dios. Pues para mí es una gran bendición estar presente en este hermoso momento, en este lugar, en la cabina de Radio Revelación. Y metió a ser Dios, hermano y hermana, que era verdad siempre, hasta en verdad siempre, en este programa. Un momento para no más alargar la plática. A veces también alabanzas para edificación de nuestra vida. Yo sé que cada alabanza al cabo mejor animación, al cabo mejor me da palabra de ánimo para seguir hacia adelante en la presencia de Dios. Así es que bendiciones a cada uno de los hermanos y hermanas, donde quiera que nos están visualizando o escuchando a través de TuneIn Radio, a través del FM. Dios con bendecir un momento en el que pueden escuchar un precioso canto para la gloria y honra de nuestro buen Dios en este hermoso momento. Gloria a Dios.

muchas veces ser mismo sufrir muchas veces lo mismo en el campo, en verdad, en Canadá, o Cocayón. Por la sencilla razón es que lo mismo en el campo, desconfiar en el Señor. Y por esta razón de que a veces ¿por qué me pasa estas cosas? Pero muchas veces era para no confiar en la persona más confiada.

unas veces, pero llegará el momento que este amigo o este hermano se va a cansar y ya no te va a ayudar. Pero Dios, Él nunca cambia. Él ha sido fiel desde el principio, hoy y siempre. Por eso, como dice la Biblia, mejor es confiar en Dios y no confiar en príncipe, en personas. Las personas son humanos como cualquier persona, pero Dios es Dios. Él nos puede ayudar en los momentos. Y cuando no, ¿verdad?, haya momentos difíciles, no hay de qué alarmarnos ni preocuparnos. No hay de qué, ¿verdad?, siempre correr de un lado a otro, sino que ahí está a nuestro lado la presencia divina del Padre, del Hijo y del Espíritu Santo. Ya, lo que pasa a veces es que ni un pero Dios está a tu lado. Es que eras mismo cuando era tabano fallar delante de Dios. Tu conciencia te juzga, tu conciencia te condena y te dice si vas a orar por gusto, porque lo que te vas a recordar son tus hechos. Lo que te vas a recordar, lo que te llega en la mente es que has hecho un daño. Aún sientes odio, hay envidia, hay engaño, hay mentira en ti. Y por esa razón de que no vas a sentir esa dirección, esa presencia del Espíritu Santo en tu vida. Pero si vas a limpiar realmente la buena ánima, a clamar a Dios, tu oración es escuchado ante la presencia del Señor. En este momento dejamos saludar, Dios que van, ¿verdad?, escuchar a través de revelación, a través de TuneIn Radio, Dios que sea, por medio de FM Radio, Dios que nos bendecir, que sin duda los que están en la Unión Americana quizás no nos pueden visualizar en otros lados también, según, ¿verdad?, si no ha llegado pues el sistema, pues seguramente no podemos llegar más allá. Yo sé que como la radio tiene nada más un pequeño potencia o cobertura, pero el Facebook va más allá. Pero si no se va a poder hoy, pues Dios sabrá lo que va a hacer. Estaremos esperando a la voluntad de Dios. Así es que en este momento acabamos de saludar a nuestros hermanos Yoshkikashah por medio del programa radial. A ti, hijo de hombre, yo te he puesto por atalaya a la casa de Israel. Oirás tú la palabra de mi boca y la amonestarás de mi parte. Amados hermanos, Dios nos ha elegido, Dios nos ha escogido para llevar el mensaje de la palabra de Dios. Y nosotros tenemos que hablar de lo que Dios nos da en nuestro corazón, Dios nos da en nuestra mente, Dios nos indica a través de su santa y bendita palabra. Gloria al Señor. Dios te lo bendecirá a nuestro hermano Fidel, como gerente y propietario de la radio. También saluda a nuestro hermano René. Gloria al Señor. Bendiciones a la familia. A cada uno, gloria al Señor en esta gloriosa mañana. Dejamos escuchar un siguiente canto para la gloria del Señor. Yo sé que por el momento no nos pueden ingresar comentarios, pero esperamos en Dios si pueden hacer llamadas directo pues al número 500-0772. También escuchar, recibir llamadas. Gloria al Señor, déjame escuchar un precioso canto para la gloria de nuestro buen Dios.

Gloria al Señor, qué precioso canto vamos a escuchar en esta hermosa mañana. Ya que dejo un momento, pues es una bendición. Poder en verdad entender las palabras de cada alabanza. Ya que el propósito de este programa radial es para animar al pueblo de Dios. Yo creo que de lo que Dios, hermano, verdad, Chparin Kasleyin, lo que yo siento de parte de Dios, también los hermanos, los amigos, a veces se come, verdad, en momento difícil, y a veces rojo. Me encanta, verdad, pensar.

hacia nuestros prójimos, porque hay momentos, hay necesidad realmente. Pero yo sé que, hermanos y hermanas, la palabra de Dios, es momento de prepararnos, es momento de estarnos a cuentas con Dios, ya que Macatamanta, cuánta gente hoy muere. Y muchas veces, de que descanse en paz fulano de tal. Pero sabe que muy fácil decimos estas palabras. Pero también Dios dejó que estemos preparados. Porque un día el Señor vendrá como juez y todo compadezcamos ante el tribunal de Cristo. Así es que en este momento Dios va a bendecir a cada uno de los hermanos y hermanas que ellos quitan ya en esta hermosa oportunidad. Gracias a Dios que parece que el sistema ya pues gloria al Señor, pero yo sé que hay aún interferencia todavía. Pero gracias a Dios, a nuestros hermanos, nuestras hermanas que con verdad siempre en sintonía de este programa radial. No me cojo un mensaje, buenos días hermanos, bendiciones en tu vida. Me puede complacer con dos alabanzas. Uno de cumpleaños con nuevo pacto para felicitar a mi cuñada María Lastor. El miércoles cumplió un año más de vida. Gloria al Señor. Luis también, ¿verdad? Siempre. Bueno, parece que la señal en Ajeno con interferencia, ¿verdad? Y luego, Luis. Y otro con Julián Iscoy. Si tu presencia conmigo no va aquí viendo en Pacután. Gloria al Señor en este hermoso momento. Dios quiero bendecir. Dios quiero bendecir las hermanas que verdad allá en Pacután de Santa Polonia. Saludo a toda la familia. Gloria al Señor, la familia Kutzal, también la familia Lastor, que sin duda, verdad, siempre, si no estoy mal, para el miércoles pasado, sin duda. Según voy a entender, ¿verdad? Porque no es el miércoles que viene, sino que creo que es el miércoles pasado, cumplió un año más de vida. Nuestra hermana María Lastor, gloria al Señor. En un momento, pues, acabo de escuchar preciosos cantos para la gloria de nuestro Dios. Y espero que estos cantos también nos cajen bendición a la vida siempre de los hermanos y hermanas, donde quiera que cuchillo y vaca y gloria al Señor.

Gloria al Señor, pues qué precioso, ¿verdad? Siempre estos preciosos cantos, como en escuchar, como en desear, muchas bendiciones y saludo muy especial a la familia que sin duda cumplir un año más de vida. Bueno, el mensaje, Manuita, ¿verdad? ¿Cuántos años? Pero yo sé que Dios ahorita manja pejona Lucas Len, nuestra hermana María Lastor, también siempre Dios ahorita manja tiempo a un Dios tuyana Lucas Len. Ros como cristiano solamente que tamán que nuestra vida le pertenece a Dios. Nuestra vida se lo debemos a Él y en las manos de Él estamos. Entonces no tenemos absolutamente nada problema. Es solamente en la voluntad de Dios. Entonces en un momento también saludo siempre a nuestra hermana Dora, que también al Hashutak por el mensaje. Bendiciones a la familia Kutzal. Bendiciones a la familia Sud, que siempre mandar aquí mensaje, Dios quisiera bendecir, a luchar, a seguir hacia adelante, siempre en los caminos de Dios, a nuestros hermanos también, a nuestro hermano pastor de la iglesia, gloria al Señor, creo que Nueva Jerusalén, si no estoy mal, quizás es subir iglesia, pero Dios quiera bendecir a nuestros hermanos y hermanas, miembros de esta iglesia, en seguir adelante siempre en los caminos del Señor. También saludar a los diferentes hermanos de que os quieren visualizar. Gracias a Dios por que ya el sistema ya se clume, ¿verdad? Dichi, ¿verdad? Saludar a los hermanos que coen la Unión Americana. Saludo muy especial a nuestros hermanos, a Rafael Rodrigo y a Maynor Ezequiel, que siempre nuestros patrocinadores, ofrendantes de este programa radial. Dios quisiera lo bendecir, Chupan Rinzamaj. Dios quisiera lo bendecir, Chupan, ¿verdad? Dikuchishkovi. Yo sé que ha sido una bendición muy grande. Lo que Dios, hermano, para ir y casle. Y nunca, ¿verdad? Siempre ti me está los favores, los misericordia. De lo que Dios, hermano, ¿verdad? Siempre, el Kikin Junán. Tanto Dios hizo en un guardar, proteger al mismo tiempo. Pero, hermano, cuenta ni Dios en este lugar. Y Oquicot, porque, papá, ¿verdad? Siempre. El mensaje de la palabra de Dios en los diferentes lugares a través de esta radio. Gloria al Señor. En un momento también a saludar a nuestro hermano Ismael como pastor de la iglesia evangélica Vida Cristiana en Chajalajian. Y también desear muchas bendiciones. Saludos siempre a toda la familia Bat Sirin. También Dios quiero bendecir a la familia Marroquín. También a nuestros hermanos, la familia Emush, la familia Gloria a Dios, la familia Gloria al Señor, la familia Sud, la familia Lares, a nuestro hermano Celso Lares, siempre de este programa radial, a nuestro hermano, a seguir hacia adelante. Es momento de tomar una nueva decisión de servir a Dios, porque hay muchas personas, a veces es Juan Kikín, y mi interés es llevar la palabra de Dios y hablar de la palabra. A veces me he enfrentado con muchas personas de Kenikibij, ya me acabaron de seguir. Hombres, que me pasó esto, que hice lo otro, que hice allá.
Pero hoy en viaje como me entré, pues es momento, si Dios nos ha dado vida, aún tenemos tiempo para que nos preparar y jacaslen, querido Señor. En como me entré, pues también acabo de saludar en especial a cada uno de los hermanos de Tecpan. Dios que no bendecir, hermanos, los hermanos de Manzanales, también los hermanos de La Giralda, a los hermanos de Panimacoc, los hermanos de Xecoil, a los hermanos de Xenimajuyú, a los hermanos de Santa Polonia, nuestros hermanos de Poquil, los hermanos de Paracuey, de Santa Polonia. Dios quisiera bendecir, pueblo de Dios. Yo sé que hay muchos lugares a donde Cuchi, ¿verdad? Napón, ¿verdad? La cobertura de esta radio por medio de internet. Dios quisiera bendecir. Un hermoso momento. Vamos a desear muchas bendiciones a la vida de cada uno de los hermanos. Así es que en este momento dejamos seguir escuchando un precioso canto para la gloria del Señor, y que ahora no siempre pasar, pero ojo, verdad, dejamos bendecir el nombre del Señor en esta mañana para la gloria de nuestro buen Dios. Gloria al Señor.

no te dejaré ni te desampararé. No viajaré, Señor. Momentos de angustias, momentos de enfermedad, momentos de diferentes necesidades, pero ahora tienes que confiar en las palabras que dijo el Señor, que no te dejaré ni te desampararé. Jari, Shubihri, Señor, pero hay una cosa, para recibir el favor y la misericordia de Dios debemos de estar a cuenta con Dios, porque Dios es santo. Dios siempre enrajó que su pueblo, que sus hijos también sea como Él, porque como dice la Biblia, que Dios no tiene comunión con el enemigo y el mundo, con las cosas del mundo. Entonces Dios trajo para que el ojo acabó de recibir de Dios lo que necesitamos. Tenemos que verdad voluntad del Señor. Así es que en este momento yo sé que Rijachalal, en verdad, siempre miembro de la iglesia, Iglesia Evangélica Vida Cristiana, Chinchajalajia, quizás algunos, algunos, verdad, Yoskitzet. Nikabich Chiver es un momento, Dios, quizá lo bendecir, habrá seguir adelante. A nuestros hermanos de la Iglesia de Dios, Evangelio Completo, en los diferentes lugares, también la Iglesia de Cristo Centroamericana, Dios quisiera bendecir, también la Iglesia Príncipe de Paz, a los hermanos de la Iglesia Galilea, la Iglesia Monte Sinaí, también la Iglesia, el Avivamiento Pentecostés, la Iglesia Maná del Cielo. Yo sé que hay muchos denominaciones, pero imagínate cómo servir a un solo Dios. Muchos son, verdad, siempre las denominaciones a donde cada uno en un congregarí. Lo que encatzing es que pueden servir a Dios de todo corazón y luchar directamente por nuestro bien, para nuestra vida espiritual. Yo sé que también hay una lucha muy materialmente, físicamente, pero también lo esencial, lo primordial de todo es nuestra preparación de nuestra vida. Porque después de esta vida hay una vida eterna para aquellos que escucharon, guardaron la palabra en sus corazones. La iglesia, las dominaciones, ese no salva. Lo que salva es el Señor Jesús, si directamente tenemos en nuestro corazón. Y la palabra de Dios. En este momento, antes que palabra de Dios, vamos a seguir, vamos a escuchar un precioso canto todavía, porque también quería ora. Vamos a aprovechar también de escuchar palabra de Dios. Vamos a escuchar un precioso canto de nuevamente en esta hermosa mañana. Gloria a Dios.

Gloria al Señor, pues acaban de escuchar este precioso canto para la gloria del Señor, ya que es una bendición, ¿verdad? Siempre de Keroj, como cristianos, como hijos de Dios, es necesario gozar, disfrutar esa vida que el Señor nos ha dado por medio de su Hijo Jesucristo, que tanto, ¿verdad?, siempre yo buen amar. Y de manera que Dios trajo a cada uno Katznel Erichin Erojne Kaban gozar, que también que nuestra vida está en las manos de Dios, y el tiempo que Dios nos da de vida es necesario disfrutar, es necesario gozar, pero sirviendo a Dios con todo el corazón, porque la vida se lo debemos a Dios. Hoy estamos con vida, mañana solo Dios sabrá. Pero que tamán, hermanos, el propósito de Dios que sería perat pariru achlev, para que puedan contemplar las maravillas, las obras de Dios, también disfrutar de la presencia de Dios en tu vida, tener una vida de paz, una vida de amor, una vida de grandes bendiciones de Dios. Pero muchas veces era allí en no sufrir, en diferentes problemas, diferentes dificultades. Pero Dios, aún todavía, dio el privilegio, dio la oportunidad. Que si Dios dio el tiempo, aunque sea ya en la edad que era Atkovi, entregue tu vida al Señor y el resto de tu vida sea para servir a Dios de todo corazón. En este momento, en verdad, saludar a mi familia, que algunos, sin duda, que vayos cagachados, yos kitzut. Mi familia, Bats, Axtalán. Saludo a Freddy Estuardo, su esposa y toda la familia. También saludo a Vilma Carolina, también a su esposo, a su familia, Dios que lo bendecir. También a Rafael Rodrigo, que en el TEJ en la Unión Americana, también su amada esposa, que es Rosa, y la familia, gloria a Dios. También a Juan Manuel, Dios te lo bendecir, que sin duda era pues Coach Paris Amaj. Dejamos desear bendiciones y el cuidado de Dios sobre su vida, también su amada esposa y la familia. Dios que no bendecir también a Maynor Ezequiel, que en el Teja allá en la Unión Americana. Dios que no bendecir su esposa, mi esposa Marta, en Mushkané. Dios que no bendecir justamente con la familia, gloria a Dios. También en esta mañana, ayer van a acompañar a mi hija Juan Elizabeth, Dios te lo bendecir, por X razones, mi esposa Maspeta, pero a ver con verdad mi familia, ayer van a acompañar para que les haga este programa radial al aire, y espero que sea de una bendición a cada vida. Gloria a Dios en este momento. Voy a saludar a nuestro hermano Samuel Tomín, allá en la Unión Americana, por Nueva Jersey. También a nuestro hermano Elías, también a nuestro hermano Carlos Enrique, a nuestro hermano Ricardo. También, Dios te lo bendecir a cada uno, a nuestro hermano José Alfredo. A toda la familia Tomín, le van a desear muchas bendiciones. Saludo a cada uno en esta hermosa mañana. También le van a saludar a la familia Kiko, ¿verdad? Allá por Rancho de Guatemala, gloria al Señor. A nuestra hermana Elena, que hace poco se van a operar de una enfermedad, Dios te lo bendecir. Dios Titón, también nuestra hermana Ofelia allá en Chuachalí, hace como 15, 20 días van a operar, gracias a Dios. Que Dios ha sido bueno en gran manera,
todo ha salido bueno. Gloria al Señor. En este momento, para terminar, dejamos de escuchar un siguiente canto, y después de este canto, yo creyendo en la meditación de la bendita palabra de Dios. Dios, hermano, tal vez cuesta, va tarde, va, verdad, siempre es bueno transmitir por internet, pero el tiempo que sea de una bendición, y espero que el mensaje también lleva una bendición en la vida de cada uno de los hermanos. Gloria a Dios.

son mis papás. Ven aquí, Ashley, mamá. Esta mujer a veces me dice, ¿dónde estás a las 12? Tao. Un poquito más, hermano, un poquito más, un poquito más.

0: Eso es, antes que se vaya a casa, levante sus manos. Levante sus manos y diga: Espíritu Santo,
1: levanta sus manos en medio de esas lágrimas, en medio de esa petición que en este momento estás haciendo delante de Dios.

Gloria al Señor en este momento, pues acaban de escuchar un momento palabra de Dios. Y nuestro propósito es llevar el mensaje de la palabra de Dios. Adonde cuchirá tatkovir juni magare, amado hermano, hermana, joven, señorita, pueblo de Dios, en este momento. Los minutos, ¿verdad? Siempre que nos queda de este programa radial. Ni cajón ni can aprovechar, Richín, ¿verdad? Ni cabón meditar un momento. La palabra del Señor. En el libro o la carta del apóstol Pablo. La epístola del Timoteo, capítulo 4. Su versículo, gloria al Señor. Muy conocido estas palabras. Rat que abanó leer la bendita palabra. Es momento, tabaná escuchar un momento, tal vez maná tiempo, chaverat sin abun, verdad, siempre leer la Biblia. Pero a mí me pasa. A veces cuando y cuando verdad ni vacasas palabra, y a través de cada predicación Dios me habla. A veces tengo que aprender muchas cosas. A veces la persona ciertamente no puede preocupar, pero es importante que también déjame leer bajo la dirección del Padre del capítulo 4, su versículo 11 y 12. Después, ¿verdad? Nekatzot, ¿verdad? Dino seguir Pashlan. Deja leer estas palabras. Primera Timoteo, capítulo 4, su versículo 11. Y esto manda y enseña. Ninguno tenga en poco tu juventud, sino sé ejemplo de los creyentes en palabras, conducta, amor, espíritu, fe y pureza. Versículo 3: entre tanto que yo voy, ocúpate en la lectura, en la exhortación y la enseñanza. 14. No descuides el don que hay en ti, que te fue dado mediante la profecía con la imposición de las manos del presbiterio. Ocúpate en estas cosas y permanece en ella, para que tu aprovechamiento sea manifiesto a todo. Ten cuidado de ti mismo y de la doctrina, persiste en ello, pues haciendo esto te salvarás a ti mismo y a los que te oyere. Bendito sea el nombre de Dios. Estas palabras, el apóstol Pablo, muchos estudiosos de que después de que Pablo había sido liberado de la cárcel, otros eruditos de que Pablo estaba encarcelado. Donde quiere que Pablo esté, pero hay algo en la Biblia. Esta carta fue dirigida a un muchacho, a un joven llamado Timoteo. Si acabamos de leer estos versículos, estos capítulos de Timoteo,
Pablo ha sido el misionero que fundó muchas iglesias. También como colaborador, como compañero del ministerio, también como hijo en la fe de Pablo fue Timoteo. Y la palabra de Dios no vigre. Erhacho y ajun, jun recomendación. Erhacho buen instruir a ese joven para que él no sea un siervo, un ministro. Timoteo fue como un evangelista a su temprana edad, en su juventud. Pero el apóstol Pablo exhorta y le dice: si hablamos de la palabra de Dios, ¿cuál es el deber de un ministro? ¿Cuál es el deber de un obispo? ¿Cuál es el deber de un líder? Tiene que ver mucho en estos puntos. El versículo 11, no oír esto y manda y enseña. Cuando alguien te dice eso tenés que hacer, cuando alguien te dice es importante enseñar, es instruirlo. El deber de un ministro, el deber de un líder de una iglesia debe enseñarle. El apóstol Pablo no quería alguien que pueda ejercer un ministerio que hoy en nuestro tiempo muchas veces predicamos la palabra, hablamos cosas a veces. Me otikirte ni un pronunciar, ni otikirte ni un interpretar. Más o menos dejémoslo así la palabra. Y el cristiano, el miembro de una iglesia nunca aprenda nada. Pero si el líder empieza a hablarle, eso se tiene que hacer. Y lo enseña, lo instruye. Este hermano o esta hermana va a aprender. Hablando espiritualmente, ¿cómo debemos de conducirnos? El apóstol Pablo le dice al joven Timoteo: ninguna tengo en poco tu juventud, sino ese ejemplo de los creyentes. La palabra de Dios es necesario no te destimes por ser joven, no menosprecie tu juventud. O evite que te desprecien por ser joven. Más bien ser un ejemplo para los creyentes. En tu modo de hablar, de portarte en amor, en fe, en pureza. Muchas veces la juventud
A veces, ¿por qué cuántas veces la juventud de nuestro día son menospreciados? Porque hace falta alguien que lo instruye, hace falta que les enseñe cómo debe andar. A veces los jóvenes, es que iba a Juvetamá, es que iba a Itiquirta, Marita Clubí. Eviten que te desprecien por ser joven. Evite. No dejes que te desprecien. No te dejes, joven, señorita, a que tú seas despreciado. Que nadie se critique, que nadie te burle por ser un joven. Pero debes poner atención, debes guardar de lo que dice la Biblia. Para que Atma Yapanta menospreciar, para que Atma Yapanta humillar, para que Atma Yapanta criticar. Aprenda de la palabra de Dios. Ninguno tenga en poco tu juventud, sino sé ejemplo de los creyentes. Un cristiano, estas palabras fueron dirigidas directamente al joven Timoteo por medio del apóstol Pablo, que escribió la carta del apóstol Pablo al joven Timoteo. Él fue un predicador. Timoteo también fue uno de los siervos de Dios que anduvo caminando con Pablo. Pablo fundó iglesia. Dejó a cargo de Timoteo a Bernabé y a muchos seguidores o compañeros del ministerio. Pero en esta carta se dirige directamente al joven Timoteo, que debe ser el ejemplo de los creyentes. Él, como fue un evangelista, él como un

¿Qué ejemplo hay en nuestro día en los líderes? A veces, dentro de la sociedad de jóvenes, dentro de la sociedad femenil, o dentro de la sociedad de caballeros, a veces les hace falta el conocimiento de las palabras, le hace falta la sabiduría, la llenura del Espíritu Santo. Si no tenemos nosotros los líderes, ¿cómo van a obtener los jóvenes que vienen para arriba? Pablo fue el ejemplo para instruir.

cristianos, delante de los creyentes. Ni jamás seguir y no oír la Biblia en palabras. Cuando se habla de palabras, el joven Timoteo le dice el apóstol Pablo, debe ser un ejemplo, Timoteo, para los cristianos, para los creyentes. Seguidamente la palabra nubir en palabras. Cuando se habla de palabra, Proverbios 10:19, nubir. Sirat con Biblia na leer na josico tiempo si manacta manaca apuntar. Proverbios 10:9, nubir. Perdón, 19. 10:19, nubir. En las muchas palabras no falta pecado, mas el que refrena sus labios es prudente. Gloria a Dios. ¿Cuántas hoy en día hablamos un montón de cosas, que las cosas no son buenas? A veces hablamos palabras en contra de nuestro prójimo, en contra de nuestros hermanos, hablar mal del vecino, hablar mal de los hermanos de la iglesia, hablar mal de las personas. Hay personas que pasan horas platicando. Yo no sé de qué tanta hablan. Y yo creo que dice la Biblia, en muchas palabras no falta pecado. Muchas veces era jantape, pero a veces no habla de las palabras, no predica la palabra. A veces le gusta, ¿verdad?, hacer chisme, hacer bromas. Va a haber algo, va a haber, hermanos amados, en palabras. Que a forma ni atzón. Que a forma era ratiachón. No mira la Biblia, la palabra de Dios. Cuando Jesús es bien que quien los discípulos, porque Judas tuvo que entregar al Señor Jesús con un beso, porque no se notaba quién es Jesús. Que pareciera todo. Entonces, y mis hermanos y hermanas, dejó un momento, se parecían iguales, hasta en modo de hablar, hablaban igual. Mateo 26:73. Y ni bajo que algo ratna betamaj en este hermoso momento. Mateo 26, versículo 73. Y no vij quere. Estamos en la palabra. Un poco después, acercándose los que por allí estaba, dijeron a Pedro: Verdaderamente también tú eres de ellos, porque aún en tu manera de hablar te descubren. Gloria a Dios. ¿Verdad que en Kalajín, Riachín, Irishok, realmente, Sikitsihre, Juralcuar y Dios? Por nuestra manera de hablar.

Timoteo, Shishire, a través de tu manera de hablar, te van a dar cuenta que tú eres un hijo de Dios. Tú eres un evangelista, tú eres un predicador. Tú eres un siervo de Dios, pero por medio de tu habla. Porque el hablar del cristiano no es hablar palabras, malas palabras. Cuando te Pedro eco, verdad, no es la Biblia, cuando escucha a Jesús en el patio, no es que voy yo a chichiriac, verdad, y mientras que Jesús estaba adentro, parece que este hombre que está acá es el mismo compañero de lo que está adentro. Luego Jesús, perdón, Pedro y Shubir, yo no conozco, yo no sé de lo que me están hablando. Y también la palabra unir, también tú eres de ellos, porque aún en tu manera de hablar, fíjese que se nota. Alajín, cuando rat que sijun al cuarri Dios, en tu manera de hablar. No hablas malas palabras, no hablas tontería, no hablas cosas que a Dios no le agradan. Hermanos amados, ora galán aninek benek. Yostolín, a donde cuchi, shabu me da leer la palabra de Dios. Babe, en tu manera de hablar, luego en Ubij, la Biblia es un hermoso momento. Tiene que ver mucho en nuestras palabras, conducta. La palabra conducta, cómo debemos de andar, cómo debemos de comportarnos, cuál es nuestro testimonio, cómo debemos de vivir. Esto es la palabra, Lubir, nuestra conducta. Es que la conducta del cristiano es diferente a la conducta de los que no conocen a Dios, mayormente que es un ministro de Dios. Debe tener una conducta, debe andar, debe comportar como verdaderamente un hijo de Dios, para que alajín, que esta persona no es del mundo, este cristiano es un hijo de Dios. Ahora venir, pero no caben, yo japón en la palabra amor. El cristiano debe tener amor. ¿Qué es amor? Amar a Dios. Y luego dice la Biblia: amarás a ti mismo. Amar a tu prójimo como a ti mismo. Amar a Dios en primer lugar. Y amar también a tu prójimo como a ti mismo. Hay amor dentro de tu corazón, dentro de tu vida. Machikta punta problema la. 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Machikta ya chapón. Porque ir a un cristiano, debes tener al amor de Cristo, el amor de Dios en tu corazón. Cuando hablo de amor, se habla de efecto. Cuando se habla de amor, se habla de compasión. Cuando hay compasión es porque hay amor en tu corazón. Pero a veces eso no existe en la vida del cristiano. Espíritu. Ya a terminar, hermanos. Espíritu.
cuando tú oyes la palabra de Dios. Espíritu, ¿qué espíritu tenemos? Tenemos que tener el Espíritu Santo, el Espíritu de Dios. Cuando tenemos el Espíritu Santo, no hacemos cosas lo que a nosotros nos parezca mejor. Y luego no vi fe. Cuando dejamos, hagamos una cosa, oremos, hermanos, con fe. Hagamos algo con fe. Y también dice la Biblia, y pureza. Es necesario apartarnos del mal. Para terminar, hermanos, no descuides el don que hay en ti, que fue dado mediante profecía con la imposición de las manos del presbiterio. Cuando algo fue recibido de Dios. Y dice la Biblia, Dios te llamó para ser un ministro, un siervo tuyo. Y dentro de ti hay un espíritu que es un posar mientras que era, ya pueden recibir a Jesucristo y un privilegio. Ocúpate entre estas cosas. Permanece en ella. Ocúpate en la lectura. No dice ocupe en tus cosas terrenales. Pero hoy en día, lugar que el joven, la señorita, se ocupe en leer la palabra, que se ocupe buscar a Dios, se ocupa en hacer TikTok, se ocupan de hacer tantas cosas y no se acuerdan de que a través de la palabra del Señor dejamos recibir, amados hermanos, el poder de Dios, el conocimiento. Así es que en este momento Dios fue a bendecir y ora pues Hashapón. Espero que Rishi ya pa cuenta un momento, Dios. Es necesario que la palabra de Dios, Nikalajin, a través de tu manera, Ratia Chon, Ratia Samuj, el amor, la paz, la pureza, la fe, que seas un ejemplo delante de los que no conocen a Dios. Dios quiero bendecir, ni caben orar, ni caben despedir este programa. Señor, ni camate osich, Padre Santo, por esta palabra. Una palabra, Dios mío. Señor, Richín, Dios eterno, no es la palabra, Dios eterno. Es necesario nos ocupemos en la lectura, leer las palabras. Ahora, Dios mío, es un momento, el Padre de la Gloria, te van a bendecir a cada joven, a cada señorita, a cada hermano y hermana. Porque cuántas veces nuestra conducta es muy mal. A veces ya no hay amor dentro de nuestros corazones. A veces ya no hay paz, no hay tranquilidad. A veces ya no creemos, ya no tenemos fe. Solamente andamos por vista, andamos por lujo. No andamos por fe. Así es que Padre Santo, es un momento para bendecir a mis hermanos y hermanas. Tres junca y palabras que para que casle. Pero algo, Dios mío, esquertó en la vida espiritual, en la carrera, Dios mío. Así es que Padre Santo, Mateo, Chay, Padre Eterno, con paz y bendición, con cuentas, con proteger, con guardar, Señor Eterno. En el nombre del Padre, en el nombre del Hijo, en el nombre del Espíritu Santo. Mateo, Chay, Benata, Dios. Amén. Amén. Gloria al Señor en este momento. La paz de Dios, pareja Caslén, Dios, cuando bendecir. Dejo un momento, Siri Dios, Majalín y Pe. La otra semana, nuevamente, el programa radial en sus amables hogares. Así es que, hermano, Dios quiero bendecir.
Hasta pronto, hermanos. Amén.

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Por hoy les agradezco a cada uno de ustedes su fina sintonía.

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1: 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Acción de gracias por 39 años de fundación de la iglesia y por los colaboradores y patrocinadores de la actividad. 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
1: Me es un privilegio hoy, Señor, presentar a tu sierva Paola Jamínez, una mujer.

0: seguimos cantando. Y la voz juvenil de voz que clama en el desierto con
1: nosotros. 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
2: Son las 10 de la mañana.
1: Con 30 minutos.

0: Ya volvemos. Vamos con nuestros, anuncios.
1: Ya volvemos. Vamos a una pausa.
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0: Aleluya, gloria al Señor.
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Por eso se levanta muchas cosas. 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En vez que nada debilitar, sométase más. Busca más a Dios. Aquí estoy, Jesús. Tú sabes mi corazón, mi mente. 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Mejor también, Señor, perdónalo. No sabe lo que está haciendo. Yo te pido que tú me des fuerza y que tú me das gozo, más paz. Yo quiero más de tu presencia. 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Mas yo haré venir sanidad para ti. 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Quizá de la misma familia o de la misma iglesia. Pero no te preocupes porque Dios está en tu lado. Él puede sanar tu corazón. Por eso, jareja tu cabeza, palabra. Muy hermoso. 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Él puede sanar tu corazón. 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Limpia mi mente, limpia mi corazón. Quiero más paz, quiero más gozo. Yo quiero seguir, Señor, cantando tu nombre. 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

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Para poder vencer, gloria a Dios, a Satán quien me persigue.

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¡Ay, mamá! ¡Vas a ser el jamineago cristiano! ¿Con qué cosas no importan, chacadio? ¡Jamanayo!

pido, Señor, por cada familia que están pidiendo oración, que nos están viendo, papi. Como se dio, mamá, no es un programa más. Haz lo que tienes que hacer, Jesús. Como te ha dicho, Padre, dame palabra en mi boca lo que es necesario para tu pueblo. Yo no quiero hacer mi voluntad. Yo no quiero hablar de mi propio cuento, Señor. No es que porque yo tengo tiempo puedo sacar programas, no. Tú me has mandado aquí, ayúdame, pues. Mira la vida, hermano Carlos, su esposa, que siempre ha luchado la familia conmigo, hermana. La vida de la familia García, Dios. La familia Alonso de Basicía.

tan novedad, tan nuevo valor para amar. Dios de poder. 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Quizá hay momento que dejan quejar porque estoy sufriendo, porque me pasa en esto. Es con un galio japón chupare y perdan a usted, con japón ayudar y bendecir papá en esta mañana. Vengo a ti.

sea la honra, la gloria a todos los oyentes que no puedo mencionar nombre. Yo no sé dónde se encuentra tu pueblo, tus hijos. Hoy declaramos bendición y en el nombre de Jesús, aleluya, amén. La honra y la gloria sea al Padre, al Hijo y al Espíritu Santo, hermanos. Amén. En el hermoso presencia de Dios. En el hermoso. Ahorita gritando en mi chanel. Al terminar, Señor, mi vida aquí. Concédame llegar donde tú estás. 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Pero hay familias que están sufriendo, pero Dios quiero bendecir. Van a orar, baby. La familia Josalcuy nos está viendo. Verónica Zagbochol nos está viendo. Hermano Cornelio Semetajo nos está viendo desde el Cerrito Pachitía. De la familia Josalcuy de Agua Escondida de Chichicastenango. Y también la familia de Adela Canosh nos está viendo. Yolanda Catul nos está viendo desde Paquillec de San Juan Comalapa. Chiquermatacni Igri lugar. Hermanos. Pero Janila y Kikot. Hermana Florestina Graviel nos está viendo. Y dice hermana Adelaida García nos está viendo desde San Lucas, Santa Polonia. Dios bendiga. Y dice aquí buen día, hermana Carmelina, que Dios la bendiga. Con su bonita programa quiero que me complace con un canto de cumpleaños, ya que el día de mañana mi esposo estará de cumpleaños. Aquí dicen, aquí le estamos escuchando en la Giralda de parte de la hermana Victoria. Ay, no, hermana Victoria. Va a haber pastel, digo yo, o no hay. Va a haber, en el nombre de Dios. Ay, no, pero bendecimos la vida de su esposo. Espero que Dios lo ministre en aquel lugar. Dios bendiga, hermana Victoria. Vamos a complacer con ese canto de cumpleaños, ya que es va a ser de mucha bendición. Un canto ahí, hermanita, del nuevo pacto de cumpleaños. Vamos a bendecir la vida de nuestro hermano, que mañana es su cumpleaños. Y a todos los cumpleañeros para este mes de junio, Dios les bendiga, muchas bendiciones. Y hermana Victoria, adelante. Dios le bendiga y ánimo con Cristo Jesús. Y vamos a complacer y felicitar a tu esposo. Amén. La familia Tzakshikai nos está viendo. Dios le bendiga. Manuela Huarchak nos está viendo. Guaveneja Shushu Shushito González. Buen día, hermana Carmelina. Gracias, familia González. Sigamos adelante. Ade también nos está viendo y dice aquí muchas bendiciones. Dice bendiciones, hermana. Me puede complacer con canto de su persona. Pido oración por mi familia, por mi vida y por mi familia. Bendiciones, hermana. Está bien, hermana Adelaida García. ¡Qué bendición! Vamos a complacer con canto con Carmelina. Yo digo que canto. Un canto allí. Debo correr hasta llegar. Con Carmelina, Copa Volumen 7, hermanita. Acá con placer. Y el cándone. El enemigo luchando está para destruir lo que Cristo hizo en mí. Pero no, vieja. Pero en su nombre yo he de vencer. Y correré hasta llegar. ¿Cuál es tu meta? ¿Cuál es tu deseo en el nombre de Jesús? Tenemos que vencer todas obras del enemigo. Bendiciones, familia Bucarcía desde San Lucas, Santa Polonia. Bendiciones, ya acaba de preparar y canto. Silvia Cuchal nos está viendo. Hermano Isaías Salvador Méndez lo está viendo. No sé en qué lugar, hermano, pero vamos a bendecir sus vidas. Dios bendiga. Dice aquí,
aquí escuchando en Chuachalí. Complázame con una alabanza de cumpleaños. Mañana es el cumpleaños de mi esposo y él se llama Tránsito González. Ay, qué bendición, hermano Tránsito. Y ánimo. Y vamos a complacer la alabanza. Qué lindo es Dios. Dios está con nosotros. Y también, hermano, un cumpleaños para el día de mañana. Va a haber pastel. Canto, Nejayaka, aquí mariachi. ¿Con qué? Con Julián Otoniel. Bueno, hay aquí canto de cumpleaños y acá felicitar y cachalal. Amén. Y sigamos adelante. Nuir chico bebé, bendiciones, hermana Carmelina. Hermano, hermano Isaías, gracias. Bendiciones. Giatz, la familia Giatz. Hermano Isaías Giatz. Ánimo. Dios está con nosotros. Manuela, Manuel Martín nos está viendo. Hermano Manuel, bendiciones. Y sigamos adelante. Saludos, hermana. Lo estoy viendo. Alabama, dice hermano Manuel. Desde Alabama, Estados Unidos. También bendecimos a toda su familia. También hermana Amelia Ventura nos está viendo desde Santa Polonia. También dice aquí, buenos días, hermana. Aquí viendo por internet, Panabajal, Comala, no sé, en Comalapa o en Tecpa, no sé, pero no hijo de Cachalán. Complázame un canto con tu volumen, hermana. Ah, hermana Leticia Choc, desde Panabajal, Comalapa. Dios bendiga a la hermana. Un canto con Carmelina. Bueno, que allá los que esperan en Jehová. El canto, esto prepara la hermanita. Por favor, hermanita, con Carmelina. Dios bendiga, hermana Leticia Choc, desde Panamá, Comalapa. Y dice que, hermana, muy buen día. Ay, Dios mío. Y sigamos adelante. Bueno, no es cada vez. Dios la bendiga, hermana. Ánimo en su programa. Gracias, hermana Amelia Ventura. Sigamos adelante. Amén, amén. Y Dios está con nosotros. Y muchas bendiciones. No sé, ¿oshi canto? Cuatro canto. Bueno, en el callar de alabanza. Porque se cope, se siente, no hora nada. Camino con las alabanzas. Y viene a disfrutar de que ir a alabanza, hermanos. Y a bendecir. Bendiciones siempre. Estoy viendo aquí en San José Pinula. Hermana Manuela Huarchak. Desde San José Pinula. Muchas bendiciones. Ahí está la presencia de Dios, hermana. Hermanos que trabajan en Estados Unidos, en Canadá, mucho ánimo y confíen en el Señor, mis hermanos. Y na confiar y bien en Dios. Dios está con nosotros y Él pelea por nosotros. Ánimo, tía y tiempo para ti. Samajka cantina, aprovechar. 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Tiene que aprovechar cada uno con su vida, pero con gran responsabilidad en el Canadá. Dios que esto hoy en Canadá y ya no quiere, Señor. Amén.

felicitaciones! ¡Debe ser cantante Otoniel, el mariachi! ¡Que traiga los pasteles, tamales, chocolate! ¡No, pues aunque sea tamales con chipilín bayoni! ¡Vamos a disfrutar hoy en este día de paz y alegría! Y los hermanos te traen regalos, tus amigos, familiares. ¡No, pues! ¡Venga bonito, mariachi! ¡Esta linda canción suena!

bendición, hermanos y hermanas, y sigamos adelante, amén. También saludamos a la familia González, hermano.

Y otra alabanza de parte de hermana Marisela Tomín para bendecir al hermano. Es un canto, yo digo que de cumpleaños de María Real. Hermana Marisela Tomín, Dios su bendecir y le calla por el canto, amén. Acá saludar Kikaslen desde Chuachalí, aleluya. Por favor, hermanita, un canto de María Real de cumpleaños. También dice aquí, buen día, hermana, que Dios la bendiga. Pido oración por mí, ya que me encuentro triste por problemas en mi vida. Que Dios me quite la tristeza, hermana. Ora por mí y complázame con mi canto, dice. De Marta Griselda, después de la tormenta. Un canto, por favor, hermanita. Atentamente, hermana Yolanda en Tecpan. Dios bendiga, hermana Yolanda. Confía en Dios. Cuando hay problema, hay aflicción de verdad. Se siente uno, ya está la muerte allí. Pero no, Dios está con nosotros.

bendiga, hermana, aquí viendo su bendecida programa. Ánimo siempre, hermana. Me complace con una alabanza con Brianna Shuya. ¿Con qué podré pagarte, Señor? Saludos, hermana, y bendiciones, hermana Yolanda Catú. Una alabanza con Brianna Shuya. ¿Con qué podré pagarte, Señor? Por favor, hermanita, tal. Van a preparar el canto mientras que Han seguir quiere acá. Ayer un leí de este comentario y mientras que era tan preparada la alabanza. Nuestro ve Jimena Velázquez. Dios bendiga, hermana Jimena. Ana Ordóñez nos está viendo. Familia Gozalcuy nos está viendo. Verónica. Sagbochol también. Yolanda. Y sigamos adelante. Y mis hermanos. Carlos Key nos está viendo, hermano Carlos, Dios le bendiga, muchas bendiciones. Melvi Estepán nos está viendo desde San Juan Comalapa, qué bendición. Hermano Melvi, ánimo y sigamos adelante. Ahí está la presencia de Dios cerca de ustedes. Ánimo, mi hermano Melvi Estepán, desde San Juan Comalapa. También la familia Graciela Ajosal, Dios bendiga. Manuel Martín nos está viendo. Bendiciones y ánimo. Y vamos a escuchar alabanzas de bendiciones para la honra y gloria del Todopoderoso. Y vamos a seguir escuchando alabanza. Son a las 12 menos 10 minutos. 10 minutos para las 12. Dios les bendiga y vamos a seguir.

Aleluya, gloria al Señor. Qué bendición, hermanos y hermanas. Son a las 12 en punto. Gloria a Dios. Macanata y ora Chanín. Pero Guaveja, agradecer esa comunicación. Guaveja, complázame para de cumpleaños, dice. Ya que el día martes Jefferson va a estar de cumpleaños, dice. Que no. Ana, no. Felicitar a su hermanito, dice, con canto, ¿qué? Con las ardillitas. Un canto de con las ardillitas, dice. Bueno, Dios bendiga a Jefferson Ajosal Pancoc. Para este martes va a estar de cumpleaños. Y bueno, y chugun. O chugunca. Dice que un canto de nuevo pacto, dice. De cumpleaños, que el día lunes, dice. Que, de parte de Kaylee Carolina. No, felicitar a Carmelina Cosal, dice que. A ver, de cumpleaños el día lunes. Bueno, es de parte de Carolina. Mantiene en chino, yo no a complacerme. Hermanos, no que van a ir con aire, yo no voy a cargar, no es así. Y si Dios así permite, porque años de vida no es que nosotros podemos, no es un regalo de Dios. Y gracias a Carolina y bendecimos su vida. Un canto de nuevo pacto de para felicitar, dice que Carolina que tiene una petición. Saber que no complacer y saber que no felicitar, pero que Dios bendiga a Kaylin Carolina. Bueno, un momento, cantos de nuevo pacto, ya que canto más cerca tiempo en el, pero ve con el comentario. Buen día, hermana, aquí lo estoy viendo en Shekoil. Bendiciones, hermana, y quiero una alabanza con su persona. Cadenas de coro, gracias hermana y bendiciones, dice hermana Dulcita Ramón. Hermana Dulcita Ramón desde Shekoil, la Jorashah Coros con Carmen.

Chirashak. Hay muchos lugares que Cachalayo, Cachaco y Ojito. Bendiciones a la hermana. Oye, hermana, mi. Hermana Angelina. Dios cabrón, es hermana Angelina. Desde Paracuey. Ánimo, hermana, y bendiciones. También. Hermano Cornelio Semet nos está viendo. Carolina Moshin nos está viendo. Y Carlos Ki también. Dios que puedo bendecir. Cachalá, le que cachalá, Dios que tú. Pero Dios que coti, quien. Ánimo con Cristo Jesús. Hay muchos hermanos que nos están viendo. Y para mí es una bendición. Y me siento feliz. Y puedo decir, me siento.

Reyes, Señor de los señores, doctor de los doctores, a él le sirvo yo. Marina Batibal nos está viendo. Y Dios les bendiga. Y vamos a escuchar unos cantos y ya vamos a orar también.

0: Juan Chico, tráete otro.
1: A ver.
0: ¿Listos?
1: Listos.
0: ¿Qué tal si les cantamos esto que dice?

gloria al Señor. Ay, qué bendición, hermanos y hermanas, que en la presencia del Señor. Bendecimos la vida, hermanos, siervo, hermano Eliezer, Natanael Axip, Salvador, quien nos está viendo, Marina Batibal, hermano siervo César Moshin. Dios su bendecir al siervo de Dios, también hermana Adelaida, y para mí es una bendición ir a cachalar, no que tuvo una pecanto, pero el tiempo se va muy rápido y el tiempo no mayor voluntad. Bueno, ay, Dios mío. Buen día, hermana Carmelina, que el Señor la bendiga, dice. Siempre en tu programa radial, ya que es de mucha bendición para mi vida. Aquí le saluda Mari. Sería tan amable complacerme con canto de su persona, canto de gratitud. También pido oración por mi vida, ya que estoy pasando un momento difícil y... y ruego sus oraciones, dice hermana Carmelina. Les deseo muchas gracias y bendiciones siempre en su ministerio. Con un canto en Ucuturi Cachalar Peri Horas, pero manimuista acá en la Cachuri Catiempo, bebé, Domica en Cachuna Juntica, lectura de la bendita y bendecida palabra de Dios, porque la palabra nos edifica y nos llena de gozo. Amén. Dios, Matios, Rikatat, Dios, Coquequén. Ya sin ir tiver y compromiso sin ir viquen. Hermana Telma también dice qué bendiciones, hermana Carmelina, a favor de ay, Dios mío, Dios bendiga, hermana Telma, que estoy viendo en la ciudad, en Ciudad Quetzal, dice hermana Telma González. Gracias, hermana, desde Ciudad Quetzal. Dios la bendiga y muchas gracias. Y dice aquí, bendiciones, hermana Carmelina, por su programa. Gracias, hermana Telma. Sigamos adelante. Dios está con nosotros. Kevin López también nos está viendo. Hermana Angelina, desde Paraguay, Dios quispano bendecirá. Y va a cachurutir Dios. Y así me checa a seguir el texto. Yo no sé cuál es tu situación, tu lucha, tu dolor, tu aflicción en la vida físicamente o en la vida espiritual. Todas las cosas, desde esas dos cosas, cosas, mi hermano, se peleó a afectar. Me voy a checar, mas yo haré venir sanidad para ti y sanaré el... Hermanos, tus heridas, dice Jehová, porque desechada te llamaron, diciendo, esta es Sion de la que no, hermanos, nadie se acuerda, hermanos, y cosas de que napón para que pero y precioso, ven Katsuka, Jeremías 30, 17, es una gran promesa divina del Todopoderoso de que Él está dispuesto de restaurar tu vida. Yo no sé cuál es tu dolor, cuál es tu enfermedad espiritual, porque qué manera si yo no estoy enferma físicamente, pero no tengo ganas de orar, no tengo ganas de ir al culto, no tengo ganas de escuchar palabra de Dios. Dios quiere restaurar tu vida. Dios quiere hacer un milagro en tu vida. Y Dios ha hecho una promesa con nosotros que Él nos va a bendecir, nos va a restaurar. Sanar todo tipo de situaciones de herido, hermanos, y cosas o pareja que hacen. Hasta se puede. Yo siento que yo no puedo explicar. Siento que no puedo. Yo no entiendo mis batallas. Estoy triste, estoy destrozada. Y no muchas cosas. Y no podemos soportar las cosas. Y uno mismo siente que no puedo. Como que siento yo estoy en un lugar muy complicado. Pero la promesa linda del Todopoderoso está para ayudar, para restaurar, para bendecir tu vida. No importa la situación de que tú estás pasando en la vida espiritual o material, arrodíllate. Dios está con nosotros.
Él puede hacer un milagro. Él puede devolver el gozo. Quizá la virgen es que no puedo levantarme, estoy herida, estoy muy triste y no puedo. Ni me quieren explicar. Y hay muchas vidas así. Pero la promesa de Dios está para ayudar, para restaurar tu vida. No importa la situación en la vida espiritual o material, Dios está cerca de ti. Él puede devolver el gozo. Él puede restaurar tu vida. Quizá tras un deprimir, mal han cometer un pecado. O si alguna palabra pachilla no se puede. Pero Dios está cerca de ti. Y en el nombre de Jesús podemos decir: tenemos un Dios poderoso, un Dios milagroso. Quizás nadie perdido, chiquisian. Ya no puedo salir en ese pecado. Estoy hundido, ya no puedo, ya no puedo. Se puede, confía en el Señor. Abandona tu vida en las manos de Dios y dígale al Señor: Kinatota, chinzolinta, peri, gozo y alabanza. Ninano Yon y Señor Kwabikin, ates consolado, at afligido. Marita Knuija, esa palabra, at herido. Pero Dios ni peche no curar estos heridos. Si la tatua en un pecado, levántate, Cristo te puede ayudar. Cristo te puede perdonar, pero ya no volvés a ser. Así que hermanos, es la decisión, pero Dios dio la oportunidad, ayudar. Y la oportunidad, mientras que aslen, Dios. Najino ya esa oportunidad. Irjano Ixabeca Katuj, Valcual, Chkemat Warnak, Katelbech, que colgó la Kamnaki, ni Chachaweri, Señor. Y levántate, te alumbrará Cristo.

¿Sabe qué? Y lo vi roncando, sanando herida.

Y hermanita, ni joti, ni fondo, ni en orar del canto, alguien cerca está de mí. Y ese canto me ha llenado, me ha fortalecido. Quizá la haga entonces, y hashka para un cosa mosta, no. Ya para un momento de un dolor que es insoportable. Por eso, Gishimbig, él te puede hoy sanar. Él te puede consolar. Es Jesús mi salvador. No sé si corti hermana chirija, canto chinjan orar. Alguien cerca está de mí. Janila y Kikotia son minutos en orar. Amado Dios.

Señor, yo no puedo llegar donde está tu hijo, tu hija. Quizá he cometido un pecado, hija, no, hija, no puedo salir, ya no puedo levantar. Levántalo, papi. Es un tu hijo tuyo, ese espíritu de pecado. Renúncialo a no vencer, pero Tatochi no vencer. Jesús.

por cada oyente, por cada hermano, por cada hermana. Que sea mejor forma yo comunicar, Señor. Pero hasta que haya espíritu y en verdad, porque... Ayuda a la hermana Mari de Santa Polonia. Ayuda a todos los oyentes, Padre. Ayuda a mi hermano Kevin López, Señor. Tú sabes la necesidad, yo no puedo, Padre. Hacer

es lo que tienes que hacer en mi vida. Dígale, dígale, dígale. Recuérdate que Él es un Dios poderoso. Él puede ayudar, puede consolar tu vida, puede libertar tu vida. Y Rababashayakanda puede sanar estos heridos que tú tienes en tu corazón. Y te castaguechera tu achalala ching. 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

no veo aquí. Nadie en este mundo, solo mi Cristo, mi buen Salvador. Quizá la gente...

Adiós, papá Yorzal y querido familia. Jesús, no quiero planear el alta huesar, chiricha, y tal. Tú ganas cuenta para ir.

la escoria a tiempo, Chirango. ¡Santo! Gracias, Espíritu Santo. Gracias, Cordero Santo. En el nombre de Jesús, amén. Cuida mi vida, mi salud. Guárdame. Jesús, gracias. Hasta aquí nos ayuda el Señor, hermanos y hermanas. Y entre de 8 días y el día miércoles siempre. Dios cochca para el programa radial que la palabra calco malap. Matios chive. Quizás capturica a fondo de oración. Quizás le neje de hermana, pero Dios yo creo ya. Matios, hermanas, hermanos, Dios jovanón ayudar y la paz del Señor peicaslen. Amén.

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1: Una vez mi esposo y yo estábamos esperando una respuesta de Dios. No sé a cuánto a usted le ha pasado que cuando está esperando una respuesta, su corazón se pone en angustia y necesita el don de esperar la paz de Dios. Me recuerdo que estando en el trabajo, Dios me dio una respuesta, esta letra a mi mente, a mi corazón. Me decía: Daniel, no importa la circunstancia que estés pasando, la última palabra la tengo yo. Esta oración ha sido de gran bendición para nosotros. Y en esta noche te digo, no importa lo que estés pasando, la última palabra la tiene el Señor.

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0: Gracias, Padre. Gracias, Hijo.
1: Gracias, Gloria a Dios. Matios, chere Dios, hermanos y hermana. Y Dios, un permitir, shoheka chupangre. Cabina 2 de revelación, tecpan, sin ninguna novedad. Matios, chere Dios, y Dios, rajarban un bendecir, kakaslen. 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Luchajir nu kasle yer, kasle nu esposa, ki kasle nu familia, cuatro varones, ri señor, el sipan. Igualmente a mis tres hijas, igualmente ahí están, gracias a Dios, a mis tres nueras, a mi yerno que coge en los Estados Unidos. Así que Dios cojan un bendecir en esta hora, bendiciones para Viri Caslen, para Kaviro. Saludo a los oyentes que ya nos están visualizando. Saluda a los amigos y amigas en esta hora de la tarde. Así que, si ustedes nos quieren llamar al 4022-5280. ¡Gloria a Dios! ¡Huachalar! ¡Cojquicot! ¡Cojquicot!

Dios, os quicó, os salvado. Hermano, nuestro Señor Jesús, yo os buen salvar en la cruz. Libre huacamí de bendecir el nombre de Él. No estamos libres para hacer pecado, hacer cosas que no le agrado a Dios. No estamos libres de decir un gloria a Dios. Estamos libres de hacer un privilegio en la iglesia. Estamos libres, hermanos, para cantar, para testificar el poder de Dios. Así que cojicot. Ojon coronavir, rey de los reyes, señor de los señores, doctor de los doctores, a él sigo yo. Hermanos, cayón a un Dios poderoso, a un Dios que de veras no lo vemos en personal, no lo vemos en personal. Pero cuidémonos porque los ojos de Él están sobre de nuestra vida, sobre de nuestro trabajo, está con nosotros donde vayamos, hermano. Así, guachalal Dios, cobanum bendecirca. Gracias por nuestra llamada. Les decimos, hermanos, que nos mande sus comentarios. Ya nos entró el primer llamado. Gracias, hermanos y hermanas. Bendiciones. Parvir y Caslenca, Huachalat. Gloria a Dios. Así que. Inbichibe. 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Si mi Cristo viniera hoy. Y yo con gozo me iría hoy. Jarir koyo bengri. 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Jarir hermanos, gloria a Dios, ricanelo. Si mi Cristo viniera hoy, con gozo yo me iría. Ah, qué bendición. Qué bendición. Hermanos y hermanas. Si mi Cristo viniera hoy, yo con gozo me voy, hermano. Me voy. Algunos dirán tal vez ahorita por las palabras. Oh, el hermano Francisco están deseando su muerte. No, si Dios me dice que me voy hoy, mañana, aquí a un mes, a 2 años, 10 años, 15 años, pues gracias a Dios. Así que Dios cojan un bendecir. Bendiciones, hermanos y hermanas. Gloria a Dios. Cogí voy a pechupar y 40-22-52-80. Déjame saludar con ojerrica, hermanos en Cristo Jesús, ecochupante crisamaj, iscochupante creempresa, iscochupan, gloria a Dios, ritico, isco en su cocina disfrutando el bendito, delicioso almuerzo. Dele pues, hombre, ya que pasa. 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Así que Dios quisiera un bendecir. 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Tatsijocher a Dios. Manatzijochta cheri vecino. Con el vecino no hay respuesta bueno, pero con nuestro Padre Celestial si coreca respuesta. Cuéntalo, hermano, a Dios tu necesidad, tu problema. Shamarino Bihri Salmo, Dios es nuestro amparo y fortaleza, nuestro pronto auxilio en las tribulaciones.
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Sin ictujpe oración. Tibanape escribir. ¿Qué era oración? Estoy pasando momento difícil. Y ahí está. Señor, ¿por qué le llegó el hermano, la hermana en esa enfermedad, en esa tormenta, en esas luchas, en esos momentos difíciles? Dios que ya no bendecir. Acabo orar. Antes de orar, cojo un verso de la palabra de Dios. Chupangri Santiago, capítulo 4 y verso 10. Nos dije la palabra de Dios en el nombre del Padre, del Hijo y del Espíritu Santo. Humillaos delante del Señor y Él os exaltará. Humillaos delante del Señor y Él os exaltará. Padre que estás en la gloria. Matios Chávez Natá, Matios Chávez Papa, Matios Chávez. Babé Cornu Caslén, Babé Cornu Caslén, tu esposa. Bajo novedades, mi amigo fiel, dueño de mi vida, gracias. Si no fuera por ti, Señor, ¿dónde estaría yo? Si no fuera por ti, papá, yo no soy nada. Por gracia, estamos otra vez más enfrente de este micrófono, a la cabina 2 de Revelación Tecpan. Por gracia, papá. Dios la chave dio. Dios la chaveta, Dios lo colega Espíritu Santo. Yo he camajo novedades, Dios. Ya voy a dirigirte, jabé. Dios, ya ven. Que se no vija, chamo el Padre Jehová. Te guardará de todo mal. 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

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Yo no sé, mi Dios, dónde nos están escuchando tus hijos, tus hijas. Yo no sé, Señor, dónde están mis hermanos y hermanas que nos están viendo a través de internet. Bendecimos la vida, Señor, a los oyentes en esta tarde. Bendecimos, Señor, Dios mío, a los oyentes en esta hora, Padre.

Matioscia, be. 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Shamarabutzil, Shamarabutzil. Shamarababor. Rojcoin, Señor Dios mío, en los hogares. Yojelitech, chupantech, las celulares. Chupantech, nata Dios, la quirradia, la balcual. Gracias, Jesús. Gracias. Dios Chabé, Dios Chabeta, Dios Papá. Sibleja tu bueno, Dios. Sibleja tu bueno, Nata. Rezono vije y salmo, alabada Jehová. Porque Él es bueno, Él es bueno.

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Cobra sabanum pa' que vea los oyentes. Sin cobrar medio centavo, sin cobrar 50 quetzales, 500 quetzales, nada, nada, Padre, gracias, Señor. Gracias por la obra que tú has hecho, Dios mío, en cada hogar, en cada familia.

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Eco aba el cual eco en la cocina. Eco aba el cual, Señor, quizá están cansado un poco, Padre Dios, está descansando un poco, Dios mío, Señor. Padre, que van a bendecir, que van a ayudar, Maestro. Y ahora capa habitat, junanqui que la cauyentes, Padre. Por la mañana, Dios mío, shkayakik, shatkabun invocar. Por la mañana, Padre, Dios mío, te clamé con todo mi corazón. Ay, Matios Chabé, Matios Papá. Que van a bendecir con ojela cauyentes acá en diferentes lugares.

Van a bendecir que familia, la Kitiko, padre. Pai, Matios Chavetá. Que van a bendecir a la familia Tamat, señor.

Pesaj, Padre. Ya van a bendecir, Dios, a mis hermanos y hermanas de La Vega, a mis hermanos y hermanas, Señor, de Pachaj, de Shekubal. Que van a bendecir a Cajorra, mi Señor, Dios mío, en Chuantonio, en Chirashaj, en Señor amado Dios, en Pacután. Que van a bendecir a Balcual de Shekoil, de Shetonosh. Que van a bendecir a los oyentes en Panabajal, Tecpan. Que van a bendecir a los oyentes, Padre, en Panimacoc, Dios. A todos los oyentes, oyentes, Padre, en tu nombre te pedimos bendición sobre la vida de ellos, Padre. Rabalcual de

cuadra, mis hermanos de Vistabea, en Pamanzana, en Manzanales. Dios, que van a bendecir, que van a bendecir, papá. La balcual de Santa Polón, tajinoj kakashaj, tajinoj kitzá. Ay, derrame tu bendición sobre la vida de los oyentes, papá. Que van a bendecir a mis hermanos de Chuaparal 2, Padre. Que van a bendecir a mis hermanos, papá, de sector, Señor, los Chonayes, Padre.

tal? Te van a bendecir. Algunos amigos nos van a ver o nos están viendo. Padre, bendícelo, papá. Van a bendecir a mi amigo José González y su familia. Padre Cochupalazamá, que van a bendecir, que van a proteger, que van a guardar de todo mal. Padre, lo colega Espíritu Santo, lo colega Consolador, hay poder en tu nombre. Hay poder en tu nombre, Padre. Muchas gracias. Van a bendecir, Padre Dios amado. Con ojalá oyentes en diferentes lugares. Algunos nos van a ver, Señor, de los Estados Unidos. Deseamos bendiciones, papá. Deseamos tu protección sobre ellos, Señor.

Gracias, Señor. Acaban a bendecir a todos mis hermanos de la membresía. Jesús, el divino Salvador. Van a bendecir a Capastor. Van a bendecir a hermano José Chonay. Van a bendecir, Señor, la Justiniano hoy en los Estados Unidos. Van a bendecir Paparimaco. Van a bendecir, Dios mío, Señor. Efraín, Padre, que van a bendecir. Que van a bendecir la Tat. Que van a bendecir, papá. Tatsula Dios, Tatsula Tat, Tatsula papá. Reactividad, Señor, el 18 de julio de Cheche Chonay. Te van a bendecir, te van a bendecir su esposa, su familia, Padre. Hay poder en tu nombre, papá. Que todo salga bien, Dios mío. Si coruplan el enemigo de este ya, te van a reprender aquel enemigo, Padre. Porque él solo han venido.

Dore, caban a bendecir a Balcual, rías que van a apuntar, Señor. Ni quitó la checha chonay a través de una ofrenda, Dios mío, muchas gracias, Padre. Rachtecutra poder, stecutra milagro, chuchla chech, Dios amado, Dios mío. Matios Chave Canatá, Matios Chave Papá. Quiere el 19, Señor. Reculto la José Chonay. Jajora presencia en cada fiesta, en cada acción de gracia, papá. Oh, Ayaraca Dios, Ayaraca Dios, Ayaraca Nata, Ayaraca Parvila Congregación. Cojabana bendecir,

0: Van a bendecir, papá. Muchas gracias, que van a bendecir, papá, cada membresía de nuestra amada congregación. Dios, Dios Latá, Matios, Lokleg Espíritu Santo. Aleluya, gloria a Dios. Al Señor, Kohbanum, bendecir, hermanos y hermanas. 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Y la palabra de Dios nos dijo: humillaos delante del Señor. 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Pero no big, tenemos que humillarnos delante de Él. Acuérdate, hermanos y hermana, por Él que estamos bien, que por Él estamos todavía, que por Él tenés un buen trabajo, que por Él tenés un buen negocio, que por Él, hermano, tenés el buen privilegio en la congregación. Tomarinubij la palabra de Dios, humillaos delante del Señor y Él os exaltará. 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Yojrbun exaltar. 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Marino Bij, la palabra de Dios, humillaos delante del Señor, porque Él es el dueño de tu vida. Él es el que te han preparado un lugar bueno, hermanos y hermanas. Toy a ti buen animar, rehuacamí. Re Dios, reja, coparvir, jacaslén. Re Dios, reja, animal, bueno. Ya por él, yo pero ve por las gracias de él, ojo de nuevamente a la cabina 2. Si no fuera por él, si rojne jaburica voluntad roj, si rojne tocrjun sirilej orgullo en nuestra vida, no podemos hacer nada. Manjabuenta hermanos, dilatar. Pero no vij la palabra de Dios, humillaos delante del Señor y Él os exalta. Gloria a Dios. 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Vino de Dios, humíate delante de Él porque Él te dio. Él te da y Él te va a quitar siratna buena voluntad y en buena voluntad. Hermanos y hermanas, nubij os y Él os exaltará. Dios, hermano. Dios, hermana, si vuelve bueno la lectura de la palabra de Dios. Humillaos delante del Señor. En otras palabras, tkashbiqi, tkachke, rirutsirka Dios. favor a Dios. Llamar un favor de Dios, la emisora cona todavía. 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Estoy en Bichibe en esta hora. Bendiciones, Ka. 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Muchas cuentas tengo con mi Señor. Muchas cuentas debo a mi Salvador. Si pagar pudiera su gran de amor, le daría todo mi ser. ¿Qué le daré si todas las cosas son tuyo, papá? Mi vida también. Manina Shibihabi. Jacasen es de Dios. Marchintar y San Juan. Marchintar y San Pedro. Marchintar y tal fulano. Nada. Nuestra vida no es, hermano, no son del Cristo negro. Nada. Mi vida también. Así que, hermano, yo ve chupar y cabina central a escuchar esa alabanza. Mientras que rat natejpe más a comentar. Natejpe reja. Mensaje a través de WhatsApp, Yohaboyoh Pechupari 40 22 52 80. Saludo para todos los hermanos y hermanas que ya nos están viendo. Gracias por estar con nosotros. Comparte nuestra transmisión. Amén.
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0: Hermanos y hermanas, Dios Kishanum bendecir. Van a meditar las letras de las alabanzas. Rukamumpe mensaje Cherhakaslen. 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O esposa, hermana Noemí. 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Y en buen testificar va cuando está chopre, ca programa radial, de ca oración los días viernes también, pues. 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Hay que hacerlo. 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Pero hermanos y hermanas, Shimba un fracasar así materialmente, económicamente. Como si agarre Dios ni un jarjanelesa. 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El ministerio se manrelesa, sino que nos tiene que, hermanos, traerlo y yo buen arrastrar hasta que yo Japón para el lugar. Estoy en vez, guachalá. Hagamos el trabajo de Dios. Cuesta, hermano. Más fácil está. Pero tkana. Gloria a Dios, tkana y en vez chive. 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O palabras chkij. O crítica, o cuántas cosas, no lo tomemos en cuenta. Hay hombres que tal fulano rejano bumer y no jepa radi. 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Ido por todo el mundo. Somos anunciadores del evangelio. Somos hermanos anunciadores de la venida de Dios. 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Quiliabil pues, hombre, charuj cuerpo humano. Cojo un enemigo nos amenaza, si Shkabunti va a descuidar, seguramente. Rajayo, buen. Aprovechar. Pero no vi la palabra de Dios. Vestíos de toda armadura de Dios. Para que podáis estar firmes, firmes contra las acechanzas del diablo. Dios me un bendecir. Con ojer y cachalal tajino kitzet a través, gloria a Dios, de internet. Nubir hermano Federico Lares. Buenas tardes, hermano chico. Bendiciones. Complázame con un canto con Gaspar Puentes. Lo más reciente está bien, Mahum Penta, hermano. Dios Kishbanum bendecir. Con Ujerri Ajpatzak, hermano Federico, hermana María y toda la familia. Ya me está ahí, vi, which por marajo apunarte chimkin. 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Va a ver, Nubij. Seguramente, Nubij, va a ver, macantan. Pueden entender las letras, pero yen Bij, tal vez. Algún sobrino mío tajín Nubij va venino. Nubij, Dios te bendiga, tío. Dios te anun bendecir. Sí, Jari. Dios te va a bendecir, y Nino. la familia, Dios, que ya no bendecir. Y si otro, pues, perdóname, no puedo leer. Ya por gracias que Dios reja urbanum bendecir. 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Amén, hermano Encharja. Dios te anun bendecir, cachala. 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Yo no sé si la pueden entender, cachiquel, o shankabuen bacher inglesa, ok. Sí que Dios te un bendecir, hermano Alfredo, siempre no bien, fiel oyente, cherca programa. Dios te un bendecir a tu esposa, familia y bueno, Jerry Cochri Paserader. Un saludo, Chivé, y deseamos bendiciones sobre de sus trabajos. Gloria a Dios. 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También jabón saludar, hermano. Gloria a Dios, hermano Yeis Cochón. Dios te anun bendecir. Jayo siempre cochupar y página de José Chonay. Y Dios te anun bendecir también, José Chonay. Y Dios te anun bendecir a nuestro hermano Yohrzet en Cacería Chuachún. Bendiciones, hermanos y hermanas, en esta hora. Amén.
1: Amados hermanos, Dios les bendiga. Les saluda el pastor general Saturnino Tecum. Una vez más,

Gloria a Dios, Japón, con placer a nuestro hermano Alfredo. Así que Dios te dan un bendecir, Hacharal. Gracias por estar con nosotros, hermano Alfredo. Bendiciones sobre de tu vida. Dios que van a un bendecir.

Y escuchando en Chuachalé, quiero felicitar a mi hijo Tránsito González, que cumple otro año más de vida para el día de mañana. Quiero un canto de cumpleaños con Francisco Orande. Así que, bendiciones, hermana Olga, Dios quishpanum bendecir. Querer a compañero, chica, Dios te anun bendecir mañana. Ya queremos pastel. 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El día de mañana ya es otra. Así que Dios te manda un bendecir Katamir y Yostin Cochupangri Tajillo Grutzet a través de página de José Chonay. Dios te manda un bendecir Yostin hoy en los Estados Unidos. Querir cachalar José Chonay. Dios te manda un bendecir. Dios cojan un bendecir Canjabij el 18 de julio. Jarire Juni Maquich Chiricheche Chonay, que es mi hijo. Napon junjuna más de su ministerio. Así que no hay acción de gracia, no hay, hermanos, adiós. Y escapón invitar a la fecha 18 de julio. Primer servicio a la 1 de la tarde y por la noche. Así que y escapón invitar, hermanos y hermanas, coja predicador invitado, solista invitado. Yo no sé qué más. Y se van a invitar quizá a esa fiesta. Igualmente el 19 Jari Culto Chiri José Chonay también. Lleva Pongri Trio Basque y Junán. Se van a gozar, aunque ya 2 horas, hora y media. Pero se van a gozar en esa fiesta. Y Kikot, cuando el Hachalal también Kikult. Dios te nombre, hermano Victoriano. ¿Quién va a la casa? La hermana Silveria. Dios quizá no bendecir. Jabón Gozarib, quien el día martes con la femenil. Dios quishanum bendecir, hermana Milcar también. Dios quishanum bendecir. 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Así que tiempo con mi esposa. Ratna tekna pera comentar, kakona hora. Ratna tekpeka mensaje a través de WhatsApp, kakona hora. Bendiciones, Parvir y Caslen. Amén. Ayúdame.

Aleluya, gloria a Dios, hermanos y hermanas, dejo un momento y saludo parte de nuestro Señor Jesucristo, así también parte chiquish en saludar hermanos y hermanas, dejo un momento una vez más en esta cabina número 2 de Revelación Tecpan. Bendiciones para Viri Caslen, Matios Chive, Cuchirajin, Eni Bakashahonitsu a través del internet. Bendición para Viri Caslen, hermanos y hermanas. Dejo un momento, re. Y a la oración, Japón, en sus amables hogares, Chuká. La lectura de la palabra del Señor, qué bueno es. Con un propósito, yo os voy a animar a seguir adelante juntamente con ustedes, hermanos y hermanas. Bendiciones, quizá más algunos, hermano, hermana, que no entiende el cachiquel. Bendiciones sobre sus vidas, de donde nos están visualizando, amado hermano, hermana. Bendiciones sobre tu vida. Hay tiempo todavía, hay minuto todavía, si usted nos llama o mande su comentario o mande mensaje a través de WhatsApp, aquí estamos para complacer. Y así también a los hermanos, hermanas que han pedido la oración, que ore por nosotros, hermano. Estamos pasando un momento difícil y hemos orado por sus vidas, amado hermano, hermana. Hemos orado ya que hay unos hermanos, bendiciones sobre sus vidas, hermano, en Cristo Jesús. Bendiciones. Dejo un momento, reca, hermano, hermana. Siempre es capaz de animar a seguir adelante. Kuchira Geniva Kashavi o más tarde Shitsu. Pero rojo con todo el corazón, yo que todos los viernes, esta hora, a la 1:30 para las 3 de la tarde. Jacamón, la programación, he aquí, yo vengo pronto, hermanos y hermanas. Adelante pues en los caminos del Señor, ánimo, quizá usted está pasando una enfermedad, quizá usted está, hermano, yo no sé. A veces hay enfermedades, lleva proceso, pero yo te animo, hay que orar, hay que pedir a Dios. La ayuda del Señor siempre está con nosotros, sin un momento nos deje, sin ningún momento.

¿De dónde me estás viendo en esta tarde? ¿De dónde me estás escuchando? Amado hermano, hermana, hay enfermedades, pero pongamos en la mano del Señor.

solamente confiar en el Señor. Pero si nuestro cuerpo de veras quiere calmante, usted solo baja con el doctor y ahí está. Si es necesario, de verdad se necesita una cirugía en tu cuerpo, es necesario. Y Dios también va a obrar, va a estar con los doctores, va a estar con los médicos, va a estar y va a salir todo bien. Pero si hay un momento, el enemigo aprovecha o pone el de él, hay que orar más. Entonces, ese es el que llevas proceso de exámenes, de ultrasonido.

Pero yo te animo, hermano, hermana, si yo testificara lo que Dios ha hecho conmigo, quizá más algún hermano, hermana, quizá de repente digo yo que no cree, pero yo la mano del Señor lo he visto. Por eso, estos tiempos, hay momentos, quizá hay enfermedad muy común en mi vida o en mi cuerpo, pero yo sigo adelante. Pero yo digo, tengo que perseverar en los caminos del Señor. Quizá hay proceso en mi camino, pero yo digo, Señor, ayúdame. Y ayúdame a salir adelante. ¿Por qué? Porque he visto la mano del Señor. Quizá los doctores me dijeron que tengo que tocar cirugía, que tengo que sacar exámenes, que ya me dijeron a qué cantidad. Pero yo pensé, estoy en la mano del Señor. Y de veras, hermano,

exaltando el nombre del Señor. ¿Por qué? Porque grandes cosas ha hecho Dios conmigo. Por eso, amado hermano, yo siempre lecturo el Salmo 75. Nos dice: gracias te damos, oh Dios, gracias te damos, porque cercano está tu nombre y los hombres cuentan tu maravilla. Y por qué no digamos las mujeres también cuentan la maravilla del Señor, porque Dios ha hecho grandes cosas en mi vida, hermanos y hermanas. No me contaron, sino que en mi vida, en mi cuerpo. Entonces la honra y la gloria al Señor, hermanos y hermanas. Ánimo en los caminos del Señor. Por eso, hermano, yo siempre, en donde quiere voy, quizá en una visita, hay momentos cuando toco de lecturar una lectura de la palabra del Señor, yo siempre aclaro esa lectura, es Salmo, sí, es 75. Gracias te doy, Señor, y gracias te doy. Yo puedo contar tus maravillas, lo que tú has hecho en mi vida. Grandes maravillas ha hecho Dios. Por eso, hermano, hermana, ánimo en los caminos del Señor. Quizá usted estás pasando duro, estás pasando, yo no sé, pero pon tu vida en la mano del Señor. Y también el Salmo 103. Bendice alma mía, Jehová. Y bendiga todo mi ser su santo nombre. Qué bueno, hermano. Para que no olvidemos los beneficios de Dios ha hecho con nosotros. Grandes, hermano. Grandes beneficios de Dios hemos recibido, amado hermano, hermano. Qué bueno, hermano. Seguimos adelante, pues. La honra y la gloria al Señor.

en Cristo Jesús. ¿En dónde? Me estás escuchando, me estás viendo en esta tarde. Te animo pues a seguir adelante en los caminos del Señor. Si tenés privilegio, hay ministerio que Dios te ha encomendado. Ánimo, hermano, hermana. Ánimo en los caminos del Señor. Ánimo, hermanos, en esta linda hora. Bendiciones, bendiciones sobre tu vida, de donde estás escuchando en esta hermosa tarde. Y ya que los días jueves, el programa Los que con lágrimas sembraron allá en Jerusalén TV, en la aldea de Chupol, Chichicastenango. Bendiciones, hermano, hermana. Quizá en esta hora hay hermano, hermana, se encuentra en Agua Escondida de Tecpan, de Chichi. Hermano, allá en Saculé, bendiciones. Hay un hermano que siempre mande su comentario. Bendiciones, hermano. Bendiciones en los caminos del Señor. Se encuentra trabajando allá en Canadá y su aldea es en Saculé. Bendiciones, hermanos y hermanas en Cristo Jesús. Ánimo en los caminos del Señor. Y siempre ahí estamos a la 1 para las 2 de la tarde, nuestro programa allá en Jerusalén TV, hermanos. Ese es, hermano, y nosotros nos gozamos porque Dios, hermanos, ha tomado nuestra vida. Qué precioso, amado hermano, hermana. Para nosotros es una bendición de estar frente de un micrófono, hablando de la palabra del Señor, orando por sus vidas, orando, clamando a Dios. Quizá hay vida, hermano, hay debilidad. Hay espíritu de conformista. Están alejados. Pero a través una alabanza, a través una lectura, a través la oración, se levanta. Se levanta, se restaura, se recupere su vida espiritual, hermanos y hermanas. Quizá nosotros no podemos ir casa a casa, aldea en aldea, no podemos. Pero a través, hermano, hermana, estos emisores, nosotros podemos llegar nuestra voz en tu hogar y clamando a Dios y diciendo a Dios: Señor, levanta a tu hija. Señor, restaura a tu hijo. Señor, restaura su vida espiritual. Sana su vida espiritual, porque hay enfermedad espiritual. Ya no hay gana de ir al culto. Ya no hay gana, hermano, hermana. Es una enfermedad espiritual. Pero cuando el hermano, la hermana está fortalecida,

Él allí está glorificando el nombre del Señor. Hay procesos, sí, va a haber proceso, pero cuando uno está fortalecido, parte del Señor, ahí está glorificando, exaltando el nombre de nuestro Señor Jesucristo, porque Él vive.

en Cristo Jesús. Ánimo pues, hermano, ánimo en los caminos del Señor. Desde ya, aleluya, gloria a Dios. Desde ya, me calla por alabanza, hermano. Sé que quizá nuestra hermana Chucano dejaré alabanza a Majanino Cano de cumpleaños con Francisco Orante para felicitar a su hijo, nuestra hermana Olga. Olga John, bendición de Chuachali. Bendiciones para Caslen, hermana Olga. Bendiciones, Irat Naan. Naan, felicitar a familia, ya que Chuac, cumplir Jurujo nada más. Rate a familia, bien Tránsito González. Bendiciones, ka, hermana Olga. Capirchive. Van a seguir adelante en los caminos del Señor. Y desde ya nuestra hermana Nuya Erika Alabanza.

bendiciones para Aslin, Nejón. Hora de la tarde, así también me han desear más años de vida a tu familia y toda la familia. Saludo Kichinje Ecoye Virtuj en los Estados Unidos. Bendiciones, hermanos, en esta linda tarde. Y Kiri, nuestra hermana Olga, bendiciones, hermana Kiri. Más familia y epistijo de en Guatemala. Dejo un momento acá, Jari Dios, Copanón, bendecir. Dejo un momento, re. Yojikot, por Kirish, Katsu, Kuchira, Geneva, Kashari, o Kuchinitsubi. Y te pido comentarios, bendiciones, Parviri, Kaslen. A todos los oyentes. En Chuachalí, bendiciones, amado hermano, hermana, en esta tarde, así también cada aldea en Chuaparal 1, bendiciones, Chuaparal 2, sector Chonay, bendiciones, hermanos y hermanas, así también en Chiquish, en Chuantonio, diferentes lugares, amados hermanos, hermana, bendiciones. Parviri Kaslen, dejó un momento, ya que conajón alabanza que nuestro hermano Federico Lares Chuktumpi, ya por alabanza, ya quiero hermano, ya yo ella, entonces alabanza, bendiciones a toda la familia Lares, bendiciones en Patzak, Santa Apolonia, bendición. Así también todos los oyentes en Patzak, bendiciones, amados hermanos, hermanas. Y salud nombre por nombre, pero Sirishka ni te pregunte y comentar, Roca va a pronunciar el día. Pero maná, permiso, saludar toda la aldea. Hay hermanos, hermana en Salamita. Hay hermanos también, hemos recibido llamado o mensaje de hermanas. Hay parte de Joaquín, bendiciones sobre sus vidas, hermanos y hermanas. Ánimo en los caminos del Señor, ya que nuestro hermano Federico Chuktuk Pejón, alabanza con la fuente y alabanza. Sti osh apo irejo momento desde Yanka y Chive hasta entre 18 días. Saluda a nuestro hermano Checha Mushin, bendiciones, hermano César, bendiciones. Ya que Ratna Irmeat Kirta y acá en el programa. Pero bendiciones para vivir a Kaslen, entre 18 días. La cascate acá en la programación. Y dejó un momento, reca, hermanos y hermanas. Bendiciones para vivir y Kaslen. Si Dios, si pareja Kaslen aún todavía, entre de 8 días, con ellos o más, en sus amables lugares. Y si dices chompeo, ni tú, ni te

0: Castlén, desde ya, me acachaje precioso canto, ya que Canajona, 15 minutos para terminar el programa, entonces ya por alabanza durante 15 minutos, pero camina acá me calla por alabanza, yuctupe nuestro hermano Federico Lares, aleluya, gloria.
1: Su mejor aplauso y cantamos esto con Ministerio Manuel.

Esto fue el programa radial. Y aquí yo vengo pronto. Gracias. Y mi galardón conmigo. Galardón. Vuélvanos a sintonizar la próxima.

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4: Apreciado pueblo de Dios en general y consiervos de todas las denominaciones a nivel nacional e internacional, les saludo en el precioso y maravilloso nombre de nuestro Señor Jesucristo. Mi nombre es el hermano pastor Rufino Marcelo Valentín. Yo soy de Cerro de Pasco, Perú. Usted va a tener el gran privilegio de escuchar este precioso testimonio, lo que Dios hizo en mi vida y lo que yo fui antes. Yo agradezco al Señor lo que Dios hace grandes maravillas ahora a través de mi persona. Quiero contar mi testimonio de que cuando yo era muy niño, yo fui de padres separados. Mi padre me dejó cuando yo tenía 3 años y tengo otro hermano que ya falleció, partió con Cristo, tenía 2 años y otra hermana que tenía meses en la gestación. Mi padre nos abandonó y vivimos una vida triste. Fuimos criados por nuestros abuelos y por mi madre. Mi madre luchó por nosotros de acuerdo al poder de su fuerza. Pero nosotros pasamos como niños, vivimos una vida muy triste, muy deprimido, muy sufrido. ¿Cuál fue el objetivo de nuestro sufrimiento? Yo aprendí a hacer, por la necesidad, aprendí a robar. Robaba los animales de mi abuelo y algunas veces de los vecinos. Robaba su conejo, robaba las gallinas. Y esto se enteraron mis tíos, mi familia se enteró de esto. ¿Y qué pasa entonces? Por esta causa yo sufrí un castigo terrible. Yo soy de Cerro de Pasco. Cerro de Pasco está sobre 4.400 metros sobre el nivel del mar. Allá cuando cae la lluvia también cae el hielo. Me castigaban a las 5 de la mañana en ese tremendo frío, en ese tremendo hielo. Viví una vida desmarginado por la familia. Me desmarginaban mis tíos, mis primos. Viví una vida pero muy duro. Y así llegamos a la ciudad de Lima. Allá aprendí a ser un hombre trabajador, luchador, por supuesto. Aprendí a ganar dinero desde muy pequeño, bendito sea el Señor. Y también era un muchacho perverso, porque no tenía una guía de un padre, no tenía un consejo de un padre. Bueno, mi madre solamente hizo lo que podía para mí. Gracias a Dios. Y así llegué a ser mucho más joven, mayor. Vine aquí a Puerto Maldonado, gracias a Dios. Todo lo que vemos, estos arbustos, es de aquí de la selva, en Madre de Dios, sur oriente del Perú. Y agradezco al Señor por todas estas cosas. Y aquí conozco la brujería. Yo fui brujo, practiqué la brujería, hice mucho daño, hice mucho mal a la gente, bendito sea el Señor. ¿Cómo entra la brujería? Porque aquí, Madre de Dios, es un pueblo de brujería, es un pueblo de hechicería. Cometí muchos errores, engañé muchas mujeres aquí y a través de esto me hicieron la brujería. La brujería existe, es real, pero ¿sabes para quiénes? Para todas las personas que están separadas de Dios. Es verdad que yo creía en Dios, pero yo estaba separado de Dios. Es así cuando yo caí a la trampa del diablo en este asunto de la brujería. Cuando yo viví esta enfermedad de la brujería, conocí a una mujer aquí que hoy día es mi esposa. Ella es descendiente de los nativos, es una descendiente nativa. Yo nunca he creído en la brujería, pero cuando yo estaba enfermo, cuando yo me podría en vida, ella me dijo, vamos, yo tengo un abuelo que es curandero, pues él te puede curar. Es cierto que ella me llevó donde su abuelo, él era brebajero, tomaba ayahuasca. El ayahuasca es un brebaje que narcotiza, pero también el diablo hace sus milagros a través de esas cosas, bendito sea el Señor. Cuando me llevó mi esposa a la brujería, donde su abuelo, donde practica, ¿no?, la brujería, realmente yo conseguí un arreglo de mi cuerpo físico, conseguí un tratamiento, algo regular, ¿no? Yo fui operado también por el diablo también opera, porque yo tenía una enfermedad en la barriga que nadie pudo sanarme, pero a través de ese brebaje yo lo vi, que recibí una operación de parte del diablo, ahí empieza mi mejora de mí. Realmente Satanás también hace milagros, bendito sea el Señor, alabado sea su nombre. Así yo aprendo la brujería, así yo entro a practicar la brujería, porque el brujo me decía, usted tienes que aprender a defenderte, porque si no te van a matar, porque si no te van a destruir. Ahí es cuando yo fui inducido a la brujería, aprendí a hacer cosas terribles. Uno de mis primeros trabajos, ¿sabes cuál fue? Uno de mis primeros trabajos fue trabajar con los naipes, con las cartas, ¿no? Yo jugaba el juego 11 con el casino común que se juega siempre que los hombres trabajan con ese casino, juegan con ese casino en el campo, ¿no? Y bendito sea el Señor, con eso, mi juego era el número 11. En una oportunidad en Huaypetu, una zona minera, me hice muy famoso a través de este asunto. Esta mujer se había enterado que yo practicaba el curanderismo, más claro, la brujería. Y esta mujer un día me viene y me dice, Señor, dice que usted es curandero, mira la suerte. Le dije, sí, yo miro la suerte, ¿qué es lo que usted quiere? La mujer me dice, hoy día va a salir de viaje mi hermano. Yo quisiera que usted me lo vea, la suerte de mi hermano. Y verdad, yo empecé a jugar la carta y me salió negativo, que no debería viajar. Entonces le dije a la mujer, señora, no te recomiendo que usted, que su hermano viaje. ¿Por qué? Porque va a pasar algo en el camino. Y el hombre no obedeció y se fue. Y siguiente día, la mujer me dice, ¿sabe qué, caballero? Mi familia, este que ha viajado, mi hermano se ha volteado y está accidentado. Yo le he dicho que no viajes, pero él ha desobedecido. Por tanto, esta mujer me hizo famoso en aquel lugar. Andó avisando a toda la gente que yo era un buen curandero. Y en ese lugar engañé a mucha gente. Me pagaban en grandes cantidades de oro, porque Huaypeto es una zona minera, ¿no? Huaypeto es un lugar donde se produce oro en abundancia. Esta mujer fue utilizada por el diablo para que me haga famosa y me haga famoso. Ahí empecé a hacer inclusive los entierros. Ahí empiezo a enterrar ajos, ruda, ¿no? Engañando, diciendo que si tú haces tu entierro, vas a sacar cualquier cantidad de oro. Del otro cerro a este cerro yo voy a poner el oro. ¿Por qué? Porque el oro allá es en los cerros. Se lava con motobomba, se lava con tractores. Engañé así a mucha gente. Por lo tanto, eso es mentira, porque todo ya ha puesto Dios. El diablo no puede hacer nada. Bendito sea el Señor. Cuán lindo, cuán hermoso es ahora estar en la presencia de Dios. Y pero ¿sabes qué? Cuando nosotros trabajábamos en este asunto, tomábamos el ayahuasca, el brebaje. Porque antes de yo haber participado en este asunto, vivía en un tormento bastante deprimido, porque me dolía la cabeza terriblemente, el cuerpo me dolía terriblemente. Yo me podría en vida, estos pies se podrían. Yo botaba sangre viva. Estaba acabado, derribado y destruido. Y así el diablo me utilizaba. Bendito sea el Señor, alabado sea su nombre. Pero qué lindo es cuando uno realmente ahora entiende las maravillas de Dios. Y ¿sabes qué? Una cosa, los brujos ayunan. Nosotros, después de pasar la noche, ¿no? Después de pasar la noche en esos rituales de la brebajería, ayunábamos el siguiente día. ¿Para qué ayunábamos? Para tener poder, para tomar fuerzas, para tomar autoridad, para dominar a la gente que queremos dominar. En realidad ese es el trabajo del diablo. ¿Pero a quién les cae esto? Esto cae a todas las personas que están separadas de Dios. Hay gente que dice yo creo en Dios, pero por cierto está separado de Dios. Una de las maneras de estar separado de Dios, ¿sabe cómo es? Solamente hablando grosería. Otra de las maneras de estar separado de Dios es emborrachándose, peleando. Es verdad que la gente cree en Dios, pero está separado de Dios. Eso yo hacía más antes. Oh, pero gracias a Dios, qué maravilla. Qué lindo es lo que Dios hoy en el día está haciendo conmigo. El diablo me hizo famoso, el diablo me hizo grande, pero hoy día el Señor Jesús no solo me hizo grande, también me dio su poder y su autoridad para destruir todas las fortalezas del diablo en el nombre de Jesucristo. Alabado sea su nombre. Pero quiero decirte una cosa. Cuando hacen el pago, no solo se hace pago con hierbas, también se hace pago con animales. Y en ese pago de animales se sacrifica animales vivos, animal negro, gallina negro, gato negro, esas cosas. Pero eso es mentira. A la gente, así se engaña a la gente que no conoce el amor de Dios, se le engaña así para sacarle dinero, para sacarle el dinero que uno quiere. Bendito sea el Señor, alabado sea su nombre. En una oportunidad llegó una mujer, le dijo, ¿sabe qué, Señor? Este mi hijo está enfermo, no hay sanidad para él, le he llevado por todos los médicos, por todo sitio, pero quiero que me escuches. El brujo es estratégico. El brujo tiene sus demonios que están a sus órdenes. Esos demonios están a las órdenes del brujo. ¿Y sabes qué le dijo este hombre a la mujer? A buena hora que lo has traído. Si dejabas de venir 2 días más, tu hijo se moría. A ver, vamos a ver la palma de tu mano. Uy, dice, qué terrible. Pero una cosa, esto está fuerte. Está difícil de curar esto. Mira, la brujería era para usted. Pero como tú eres fuerte, no te ha caído a ti. Le ha caído a tu hijo. Mentiroso. El hijo del diablo, el brujo. Falso. Y desde el momento que se le empieza a tratar a cualquier persona, ya el diablo lo está engatusando a la persona ahí. Ya está influenciado y muchas veces penetrado. ¿Y sabes qué? ¿Sabe qué le dice al brujo? ¿Qué le decíamos nosotros? ¿Cuánto de plata tienes? Porque esto te va a costar 300 soles. La persona decía, solamente tengo ahorita 50 soles. Ya no te preocupes, vaya dejando 50 soles. Mientras nosotros vamos tratando, vas pagando poco a poco. ¿Y sabes qué le decíamos nosotros? Pero es cierto que los demonios hacen milagros también. Satanás hace milagros a través de sus brujos, a través de los demonios, así como Dios hace milagros a través de nosotros, glorificando su nombre, a través del Espíritu Santo. El brujo agarra un cigarro y en cada soplo que le está dando, le está hablando un idioma a su manera a los demonios para que salga de esa persona. Y le dice, el brujo le dice a la mujer, cuando usted va a llegar a su casa ahora, este niño va a quedar dormido. Y cuando va a despertarse, usted le tiene la comida preparada porque va a despertarse con hambre. Y es cierto, porque todo está preparado estratégicamente por los demonios. ¿Verdad? Es cierto, el niño se va y se despierta con hambre y se despierta ya mejorado. ¿Ve? Entonces, ¿sabes qué dice la persona? Uy, dice, estos señores son buenos curanderos. Uy, dice, mi hijo está sano. Y regresaban. Señor, muchas gracias, mi hijo está sano, ahora come, ahora está correteando. Porque es el trabajo del diablo. Porque también los demonios hacen milagros, el diablo hace milagros, si no, ¿cómo lo vas a creer? Dice la Biblia, ¿no? se viste como ángel de luz, ¿no? El diablo imita las cosas de Dios, pero no salva, no cambia, no transforma. Bendito sea el Señor. Gracias a Dios, ¿no? Lo que Dios ha permitido para estar metido en esa hechicería, para hoy día testificar, para que usted, amable televidente, no se deje de engañar por estos brujos sinvergüenzas, instrumentos del diablo. Ellos son utilizados por el diablo, ¿para qué? Para que te engañan, ¿para qué? Para que te encadenan. Porque cuando una persona es hecho, es sanado por el milagro de los demonios, por el milagro del diablo, ¿sabe qué hace? Está encadenando así a la persona, está comunicando a muchas otras personas. Mira, para derribar iglesias, para derribar pastores, ¿sabes qué hacen los brujos? ¿Sabes qué hacíamos nosotros? A las 12 de la noche, a la 1 de la mañana, nos íbamos a las iglesias a imponer la mano en las columnas de las iglesias, así, así imponíamos la mano. Los brujos claman a su Dios, a Satanás, para que el pastor de ahí caiga en pecado, para que los líderes, para que los diáconos, los ancianos pelean, discuten, para que entre los mismos pastores caigan. ¿Y sabes qué? Escúchame bonito. Nos íbamos a sus casas, en sus casas, poníamos la mano para que haya pelea con la esposa, para que haya pelea con los hijos. El diablo utiliza a las esposas de los pastores para que le haga el problema, para que le haga la contienda, porque el brujo trabaja ahí. Eso debe darse cuenta usted, apreciado consiervo, apreciado pueblo de Dios. En una iglesia, ¿por qué se levanta contiendas? Porque muchas veces el diablo ha hecho su trabajo de hechicería y nosotros no sabemos, no entendemos. Pero yo quiero decirte en esta noche, en esta mañana, en este día, ¿a qué hora estás viendo este video usted? Quiero que entiendas, apreciado consiervo, el diablo trabaja de esta manera. Pero ¿cómo se puede contrarrestar esto? Mira, ya te dije de antes, nosotros ayunábamos para tomar poder, para tomar fuerza, para dominar pueblos, para dominar hogares, para destruir hogares. Pues así, ahora, Cristo dijo, este género sale con ayuno y oración. Nuestro ejemplo es Jesucristo nuestro Señor. Jesucristo nuestro Señor, antes de haber ayunado, nunca hizo ninguna obra. Primero Él ayuna para empezar su ministerio. Bendito sea el Señor. La víbora, ese animal, este animal siempre ha sido utilizado por el diablo para el trabajo de la hechicería. Y nosotros trabajábamos con este animal en el campo de la hechicería. Hoy en el día muchos brujos utilizan, por ejemplo, inclusive la cabeza de la víbora para hacer trabajos satánicos. Pero en realidad esto no tiene ningún poder, no tiene ninguna autoridad, no puede defenderte en nada, porque eso es, todo es mentira. Así de esta manera, Satanás te engatusa a su cadena, a su trampa, para que tú seas instrumento del diablo. Es verdad que Satanás te puede dar dinero, es cierto. Te puede dar muchas cosas materiales, pero a cambio de tu alma. Eso hizo el diablo conmigo. Me dio mujeres, me dio oro, me dio dinero, me dio todo. Mira, yo quiero hablar para la gloria de Dios. Antes de venir a Cristo, yo vivía con 5 mujeres al mismo tiempo. Bendito sea el Señor, porque el diablo me lo daba todo esto. Pero no tenía paz, no tenía gozo. Y yo estaba podrido y enfermo. Pero el diablo me mantenía y me daba, porque yo era instrumento del diablo. Pero gracias a Dios, un día conocí el amor de Dios. Conocí a un evangelista, un anciano evangélico. Este anciano evangélico se hizo amigo de mí, mas yo no de él. Vivía a la frontera del lugar donde nosotros trabajábamos. Y este anciano un día me habló de Dios, pero me habló con una sonrisa, me habló realmente no con una voz angelical, me mostraba una cara angelical. Y yo lo despreciaba, yo me jugaba con él. Un día le digo, tío, ¿sabe qué? Estás perdiendo tiempo hablando estas cosas. Vamos al Iácaro, yo tengo 2 chicas, lindas y hermosas. Yo voy a pagar la entrada. Vamos, tío. ¿Y sabes qué es lo que hizo él? Él un día me da un folleto. Me dice, aquí está. Un encargo me está mandando la chica. Y yo agarré el folleto, lo boté. Otro día le digo, tío, ¿qué haces perdiendo tu tiempo aquí? Yo tengo dos rubias, una para ti y una para mí. Vamos al Iácaro, que es un lugar de fiesta. Entonces, ¿sabes qué hizo él? Me sacó un Nuevo Testamento. Me dice, aquí está, la rubia me está mandando este precioso libro para ti. Yo agarro la Biblia, yo veo, no, esto sí me lo guardé al bolsillo. Eso yo leía, pero no entendía. Más bien eso lo utilicé para cosas viles, para trabajar en la hechicería muchas veces. Entonces, un día yo estaba a punto de suicidarme, porque habíamos caído bastante un tiempo económicamente y físicamente. Ya yo no podía trabajar. Estaba a punto de suicidarme. Y yo estaba sentadito en una esquinita, en la vereda, porque habíamos decaído ya, porque yo ya no tenía fuerzas ni para caminar, porque yo me podría en vida. Yo era flaquito, flaquito, flaquito. Era un hombre prácticamente calavera. Y en ese momento, cuando sentí una voz que me decía, Rufino, tú ya no tienes esperanza de vida. Y a mi frente, del lugar donde estábamos, había un Volvo. Y sentí una voz que me decía, métete en las llantas de ese Volvo, pero entra por atrás para que el chofer no se dé cuenta. Te va a matar el Volvo y el chofer va a pagar tu indemnización y va a pagar tu entierro. Y cuando yo estaba en esa batalla, este anciano se presentó y le conté mi problema. ¿Por qué le cuento mi problema? Porque era un hombre que nunca se amargó conmigo, aunque yo lo desprecié, lo ofendí, lo deseché, pero nunca se amargó conmigo. Ahí es cuando la palabra de Dios dice, ¿no? El amor todo lo espera, todo lo cree, todo lo soporta. Bendito sea el Señor Jesucristo. Y cuando yo estaba a punto de suicidarme, él pasaba por mi lado y le digo, tío, venga por aquí. He ido a los mejores médicos y a los mejores curanderos, pero nadie me ha podido sanar. Pero mira, quiero que me escuchas. Yo he sido metido también en la política. Yo he sido un hombre político. Mis amigos eran quienes, jueces, médicos, ingenieros, catedráticos, sociólogos, abogados. Yo decía que soy un hombre de alta sociedad, porque no me daba cuenta que yo era un hombre de alta suciedad, porque todos ellos están metidos en el robo, en la mentira, en el engaño, en el fraude. Bendito sea el Señor. Pues hoy sí estoy en la sociedad para la gloria de Dios. Entonces yo le pregunto al hermano, ¿qué puedo hacer? Y no me contesta. Él estaba posiblemente orando, porque más o menos como 30 segundos se cayó. Y él me dijo, mira, ¿sabes qué? Yo conozco un buen médico. Y yo dije, no me fastidies de ese médico, ya no creo en ningún médico. ¿Ya? Porque estaba cansado. Aparte de lo que practicaba en la hechicería, aparte de lo que los brujos me trataban, el médico me aplicaba inyecciones, pastillas, tomé como gallina, cualquier cantidad, jarabe, inyección, por lo menos me han aplicado 1500 inyecciones. Simplemente era un calmante. Entonces este anciano levanta y me dice, yo conozco un buen médico, este médico no te va a curar un sol. Y yo le pregunté y le dije, ¿cómo se llama este médico? Él me dijo, se llama Doctor Jesucristo. Gloria a Dios. En ese momento, cuando dijo, se llama Doctor Jesucristo, algo dentro de mi cuerpo, viviendo el pensamiento en ese momento, si Él es Dios, Él hizo los cielos, Él hizo la tierra, Él hizo todo, ¿y qué será tu enfermedad? Entonces yo le dije, ¿qué puedo hacer ahora? Él me dijo, si tan solamente te arrepintieras hoy día y entregaras tu vida a Cristo, hoy día vas a ser sanado. Y yo en ese momento tomé una decisión y dije, yo voy a tu iglesia. Y él vino a llevarme. Pero antes quiero decirte una cosa. El plan estaba hecho, esto fue a las 2 de la tarde. Y a las 5 de la tarde el diablo empezó a torturarme, a revolcarme, con dolor de cuerpo, dolor de cabeza. Para mí era capaz de morirme en ese momento. Entonces le dije yo a mi esposa, que es Sabra, Nilda, tú solo vaya con nuestros hijos a la iglesia, yo estoy enfermo, yo voy en el jefe para que el jefe me trate, no puedo ir así. Entonces ella me dijo, mira Rufino, son 10 años que estamos sufriendo, hemos tenido tantas cosas, no tenemos ahora ni para comer, no tenemos ni para comprar ropa, pero no dice pues que Dios sana, no dice que para Dios nada es imposible. Rufino, estoy cansado de esta vida. Entonces cuando ella me habla de Dios, algo otra vez cambia en mí. Entonces dije, ya, vamos todos a la iglesia. Para entonces, yo nunca y jamás me había humillado delante de una mujer. porque a una mujer yo lo utilizaba solamente como instrumento sexual y como instrumento de servicio a necesidades para mi persona. Y mira lo que pasa, mira lo que hace el diablo. A las 7 y 10 de la noche más o menos, empezamos a pelear nuevamente con mi esposa. Escúchame, y nunca jamás yo me había humillado delante de una mujer. Aquel día me humillé por primera vez en toda mi historia delante de una mujer. Cuando empezamos a pelear, a discutir y a insultarnos de todo, ella dijo, yo ya no voy. Si quieres, vaya tú. Pero yo no voy porque no necesito de Dios, me dijo ella, porque ella estaba sano, por supuesto. Entonces yo le dije, Nilda, por favor, vamos. Tú eres joven, tú puedes tener otro marido, pero mira nuestros tres hijos. Gracias a Dios, hoy mis hijos son ministros del Señor. Gracias a Dios, agradezco al Señor. Entonces le dije, Nilda, vamos, por favor. Tú puedes tener otro marido, pero nuestros hijos van a necesitar. Entonces ella dijo, bueno, pues vamos. Yo fui al culto en esa noche. No sé qué predicó el pastor, no me acuerdo. Pero lo único dijo, de repente hay alguna persona que está sufriendo una enfermedad y no puede ser sanado. De repente hay una persona que necesita de Dios, necesita ser cambiado. Yo no tanto había entendido eso, pero tenía un hijo en ese tiempo, tenía 7 añitos. Y él fue el primero que levantó la mano ahí mismito. El pastor dijo, ¿alguien más? Y tenía una hijita ya más o menos de 12 años. Ella levantó la mano. Y tenía otro chico, otro hijo mayor. Tenía más o menos 13 años. Levantó la mano. Y yo con mi esposa nos miramos cara a cara. ¿Y nosotros qué? Yo le miro a mis hijos. Yo le miro a mi mujer. ¿Y nosotros qué ahora? El pastor sigue diciendo, ¿alguien más? Mañana puede ser tarde para usted. Hoy es el día de salvación. Entonces yo levanté mi mano así. Mi mujer me miró, como quien dice, ahora yo, ¿qué hago aquí? Ella se levantó la mano así, todos con las manos arriba estamos. El pastor dijo, paz y adelante en el nombre de Jesucristo. Cuando dije el nombre de Jesucristo, salimos ahí mismo, bendito sea el Señor, porque no hay ese nombre fuera de ese nombre, no hay otro como Jesucristo, bendito sea el Señor. Pero escúchame, pero eso sí, aquel día yo me arrepentí de corazón. Yo le dije, Dios, si tú existes, sáname. Nunca más me voy a separar de ti. Para ti nada es imposible. Me han dicho que tú eres Dios Todopoderoso. Si tú me sanas, te voy a servir para toda la vida. Me arrepentí de corazón. Cuando yo doblé mi rodilla y mis hijos a mi lado, y mi esposa a mi lado, hoy mi esposa, el pastor que está orando por mí, por mi persona, dijo, diga estas palabras junto conmigo. Amado Dios, en este momento, perdóname cuál haya sido mi pecado. Rompo todo el pacto con el diablo. Hablé así de esa manera. Señor Jesús, ahora hago un nuevo pacto contigo. Espíritu Santo, apodérate de mí. Espíritu Santo, destruye con el fuego de tu Espíritu Santo toda maldad que hay en mi vida. Cuando yo hablé así de esa manera, en ese momento sentí que de mi cuerpo salió así, se fue, sentí el sonido y enseguida sentí que entró una temperatura de calor a mi cuerpo, bendito sea el Señor, fue el Espíritu Santo. Y cuando me levanto estaba sano por el Señor Jesús. Desde aquel día no creo en nadie porque Él es la única verdad, fuera de Él no hay sanidad y no hay vida. Y esto, aquí la cosa más grande, lo que Dios hizo. Yo me convertí un 6 de septiembre a las 9 de la noche. Y yo salí a predicar la palabra de Dios el día 7 de septiembre, el día lunes, a las 8 de la mañana, antes que cumplía 12 horas. Yo no sabía dónde quedaba Ezequiel, Jeremías. Yo andaba con la Biblia en la mano. ¿Sabe cuál era mi prédica? Que Dios me ha sanado. Dios me ha sanado. Me encontré con un ingeniero que era mi compadre, era padrino de mi hija. Oye, ¿qué tienes tú, Rufino, compadre? Eso está bien para los ignorantes, para la gente vieja. ¿Qué tienes tú? Tú eres un hombre de alta sociedad. Y si hubiera sido como ahora, yo le decía, claro, soy un hombre de alta sociedad, pero ahora soy un hombre de alta sociedad, le hubiera dicho ahora. Bendito sea el Señor. Hermano, estaba libre. Estaba sano y estaba libre, bendito sea el Señor. Y al quinto día, porque yo salía a predicar todos los días y empecé a estudiar la Biblia. Porque en la Biblia dice bien claro en Marcos 16, 18, sobre los enfermos pondrán sus manos y sanarán. Está escrito y yo lo encontré ese pasaje. Y dije, esto es la verdad y nunca más me aparto de Dios. Bendito sea el Señor. Alabado sea su nombre. Así Dios quiere hacer una obra muy preciosa contigo, amable televidente. Apreciado hermano, Dios quiere hacer algo bueno con usted. Este es el momento y la gran oportunidad para la gloria de Dios. Hoy puedo decir con toda certeza, no solo soy victorioso, sino soy más que vencedor en el nombre de Jesucristo. Y una victoria total 100% en el nombre de Jesucristo para la gloria de Dios. Glorifico a Dios por estas preciosas expresiones que Dios hace conmigo ahora para su reino. Mira, cuando yo salí de la brujería y entrego mi vida a Cristo, yo fui perseguido por los brujos aquí. Yo tuve muchos amigos que eran brujos, hechiceros, ¿no? Yo les prediqué la palabra de Dios a muchos de ellos. Cuando les prediqué la palabra de Dios, mira, dice la Biblia en el libro de Apocalipsis, capítulo 22, versículo 15, que todos los hechiceros son perros para Dios. Ya, eso lo prediqué. Y en el libro de Filipenses, ¿no? Capítulo 3, versículo 2, dice así: no te juntes con los perros, no te juntes con los malos obreros, y todos los hechiceros son malos obreros. Bendito sea el Señor. Y así, apreciados televidentes, gané muchos brujos para Cristo. Cuando le prediqué la palabra de Dios a un brujo, un día el brujo me pegó. Recibí lapos del brujo. Dije dentro de mi corazón, ahora sí, Satanás, perdiste conmigo. Ahora te voy a quitar tu presa. Empecé a orar. Y no pasó un tiempo que este brujo empezó a pasar momentos difíciles. Y me encontré en el trayecto del camino donde caminábamos por un tiempo. Y me dijo, ¿sabe qué, Marcelo? Estoy mal, no sé qué está pasando. Y dije, gracias, Señor, me lo entregaste en mis manos. Y me lo llevé a mi casa. Allá lo prediqué. Le revolqué en el nombre de Jesús en el suelo. Le prediqué la palabra de Dios y se convirtió al Señor. Bendito sea el Señor, gloria a Dios. Y así gané muchos brujos para Cristo. Gané a muchas personas que le había llevado a la brujería para Cristo. Bendito sea el Señor. Y mira, apreciado pueblo de Dios, para entonces, aún todavía, yo no conocía de fondo, de muy fondo, en la vida cristiana, las estrategias del diablo, cómo el diablo trabaja con los cristianos. Me descuidé bastante por falta de conocimiento. El diablo derribó nuestro hogar. Bendito sea el Señor. Pero como ya yo sabía en el mundo qué hacen los brujos, qué hacíamos nosotros para derribar pastores, para derribar muchas vidas, y me di cuenta rápidamente que el diablo había derribado mi hogar. Dije ahí, ahora sí, Satanás, perdiste conmigo. Ahora sí, has fracasado conmigo. Ahora sí, te voy a quitar tus presas en el nombre de Jesucristo. Gracias a Dios, ahí es cuando nosotros empezamos a trabajar en una área espiritual de ayuno y oración. Actualmente nosotros estamos trabajando en la lucha espiritual. Hacemos ayuno y oración de 7 días. Está en la Biblia. Primero de Samuel, capítulo 31, versículo 13. Primera de Crónicas, capítulo 10, versículo 12. Habla de ayuno y oración de 7 días. Nosotros cuando hacemos ayuno de 7 días, no ayunamos en la iglesia. Nosotros nos vamos al monte. Allá nos vamos 400, 500, 600 personas. De todas las denominaciones invitamos a muchas personas para ese ayuno. En aquel ayuno salen liberados. Matrimonios, jóvenes metidos en la droga, metidos en la prostitución. Hombres locos, hombres traumados, mujeres traumadas, hogares destruidos. Son restaurados estas vidas, bendito sea el Señor. Gracias a Dios. Yo quiero decirte una cosa. Si tú estás pasando una prueba terrible, así como yo estoy pasando, no te debe desanimar por ningún momento, por ninguna circunstancia. Ahí es cuando tú debes acercarte más a Dios. Tu fortaleza está en el Señor. Mira, voy a volver a repetirte. Jesucristo nuestro Señor nunca hizo discípulos antes de haber ayunado. Jesucristo nuestro Señor nunca echó fuera demonios antes de haber ayunado. Jesucristo nuestro Señor nunca impuso la mano a nadie antes de haber ayunado. Jesucristo nuestro Señor fue entrenado en el desierto en esos 40 días de ayuno. Él fue adiestrado, ¿sabe para qué? Para derrotar las estrategias de Satanás, para destruir todas las fortalezas del diablo. En el libro de Lucas, capítulo 4, versículo 14 y 15 dice: Jesucristo regresó del desierto en el poder del Espíritu. ¿En el poder del Espíritu para qué? Para destruir todas las artimañas y estrategias del diablo, para derribar todas las fortalezas del diablo. Por eso te digo, usted y yo tenemos que ser seguidores de Cristo. Usted y yo tenemos que llevar como ejemplo número uno a Jesucristo nuestro Señor. Iglesia que estudia, que ayuna, ora y vigila, es una iglesia fuerte y poderosa para destruir todas las fortalezas del diablo en el nombre de Jesucristo. Apreciado pueblo de Dios, todas estas cosas puedo testificar con gozo, porque estoy en una tremenda victoria para la gloria de Dios. ¿Sabes por qué te hablo de ayuno? ¿Por qué te hablo de oración? Porque Dios nos usa en este ministerio, en esta área ministerial de ayuno y oración de 7 días. En una oportunidad tuvimos un ayuno en el departamento de Cusco. Estuvimos 1,250 personas de diferentes denominaciones. Dios hizo grandes cosas, grandes maravillas, grandes prodigios en ese ayuno de oración de 7 días. Mira, fue sanado locos, endemoniados, poseídos, embrujados. Cuando pedimos nosotros, ¿cuántas personas todavía tienen la influencia de hechicería? ¿Cuántas personas quisieran salir de esto? Por supuesto, antes de llamar a esto, primero nosotros instruimos con la palabra de Dios. De los 1,250 personas que estuvieron, pasaron aproximadamente 700 personas hacia adelante. Muchos estaban influenciados de una y de otra manera en la hechicería. Esto puede estar pasando en tu congregación, amado consiervo. Esto puede estar pasando en tu hogar, amado hermano y hermana. Amigo y amiga, usted que nos está escuchando, usted que nos está viendo este testimonio, esto puede estar suscitando en tu hogar. De repente estás metido en la hechicería, en la brujería. De repente tu refugio es el brujo. ¿Sabes qué estás haciendo si tú te refugias en el brujo, en la hechicería, en el curandero? Te estás refugiando en un agua detenida que no tiene salida. El agua detenida es un agua que huele feo. El agua detenida está lleno de microbios. Si usted está bebiendo esas aguas, usted puede estar lleno de microbios. Eso quiere decir lleno de demonios. Mira, escúchame. El reino de Dios no se ve ni se toca, pero solo se siente. ¿Cómo se siente? Donde hay paz, hay gozo, hay amor, hay mansedumbre, hay tranquilidad, un hogar de bendición. También el reino de Satanás no se ve ni se toca, solo se siente. ¿Cómo se siente? Dolor, tormento, sufrimiento, angustia, amargura, cólera, terror, depresión, desesperación. Tal vez eso está pasando usted, lo que yo he pasado. Pero el único refugio verdadero para el reino de los cielos, para la gloria de Dios, el único refugio que es el agua de vida que salta para la vida eterna, es Cristo Jesús Señor nuestro. Hoy día yo puedo decir con toda certeza, mi hogar está bien formado, mi hogar está bien transformado, mi hogar está bien bendecido, gracias a Dios. Glorifico al Señor por esta preciosa obra que Dios ha hecho en nuestras vidas de nosotros. Fuera de Dios no hay otro. Fuera de Jesucristo no hay otro refugio. Yo te animo en el amor de Dios, amigo y amiga. ¿Por qué no tienes paz? ¿Por qué no tienes gozo? ¿Por qué tus hijos, tus hijas están metidas en la droga, en la borrachera? ¿Sabe por qué? Es verdad que tú crees en Dios, pero el detalle es que usted está separado de Dios. Una de las maneras de estar separado de Dios, escúchame bonito. Usted puede decir, yo creo en Dios, yo rezo, yo me hago la señal de la cruz, usted va a decir, es cierto. Pero antes, para enfatizarte algo, ¿sabes qué significa hacer esta señal de la cruz? Significa esto: Señor Jesucristo, ya yo quiero morirme, entiérreme. ¿No ve que la cruz se pone a los muertitos? ¿Verdad o no es verdad? ¡Oh, qué lástima! Usted no tiene la culpa. Yo no tenía la culpa esto, pero un día conocí la verdad. Bendito sea el Señor. Una de las maneras de estar separados de Dios, ¿sabes cómo es? Mira, escúchame. Dígame, ¿la grosería es sucio o es limpio? es sucio. ¿La grosería es malo o es bueno? Es malo. ¿El diablo es malo o es bueno? Es malo, ahí está. Todas las cosas malas le pertenecen al diablo. Y si usted es una persona grosera, ¿a quién está adorando? Mira, antes de entregar mi vida a Jesucristo, yo era muy grosero, por lo tanto, yo hablaba grosería. Yo era un hijo del diablo. Pero llegó el momento, llegó la gran oportunidad. ¿Quiere usted tener un hogar feliz? ¿Quiere usted tener un hogar bendecido? ¿Quiere usted tener hijos bendecidos? Entrega tu vida a Jesucristo. Ha llegado el momento, es la gran oportunidad. Si este mensaje fue dirigido a tu corazón, si tú estás andando en ese camino como yo andaba más antes, vamos a orar en este momento. Yo doy gracias a Dios por este precioso testimonio, por esta preciosa oportunidad que Dios me ha dado para testificar y para desenmascarar los objetivos del diablo. Pues ahora, si usted siente en su corazón, reciba a Jesucristo junto conmigo. Donde estás usted, cierra tus ojos y dobla tu rodilla. Vas a hacer esta oración junto conmigo. Dígase.

0: estoy en este camino. Señor, ahora te prometo, en este momento, rompo todo pacto con el diablo para siempre y para toda la eternidad. Señor Jesucristo, en este momento, en esta hora, ahora yo hago un nuevo pacto contigo para siempre y para toda la eternidad. Precioso Dios, de aquí en adelante, a ti solo te adoraré, te alabaré, te glorificaré. Gracias Dios. Apreciados hermanos, pueblo de Dios en general, esto fue mi vida pasada, mi vida en Cristo y lo presente. Gracias a Dios por todo y Dios los bendiga grande y ricamente. Hasta otra oportunidad y estoy dispuesto al llamado de cualquier iglesia, cualquier denominación. Si Dios toca el corazón de cada uno de ustedes, estaremos con usted glorificando al Señor en el nombre de Jesucristo. Dios lo bendiga, hasta otra oportunidad.
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0: Gracias te damos, oh Dios, gracias te damos, pues cercano está tu nombre. Los hombres cuentan tus maravillas. Salmos 75:1. 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
4: 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Mateo 11:28. 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
3: Son las 4 de la tarde.
4: Con 9 minutos.

0: noche, hermano. Puede tomar su lugar.
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0: Gloria a Dios. Gloria a Dios. Sí. Aleluya.
1: Gloria al Señor. Gloria al Señor. Te bendecimos tu santo y bendito nombre.
0: Gloria a Dios, sí.
1: Gloria al Señor.
0: Gloria sea al Señor. Tengan buenas tardes a cada uno de ustedes, amigos, amigas, hermanos que nos están sintonizando en esta preciosa tarde. Agradecemos al Señor por esta gran oportunidad que nos ha concedido de poder estar aquí una vez más en esta estación radial de Radio Revelación, en el programa de Momentos de Restauración. Agradecemos al Señor porque Él ha sido fiel con cada uno de nosotros y nos ha concedido de poder estar aquí una vez más en sintonía, con el fin de traer un mensaje de Dios para tu vida, un mensaje de esperanza, de restauración y de vida eterna. Agradecemos al Señor porque hasta aquí Él nos ha concedido la oportunidad de poder proclamar el Santo Evangelio, poder proclamar la palabra del Señor, porque estamos viviendo en los últimos tiempos donde, déjame decirte, donde ya no se predica la palabra de Dios, ya no se habla del arrepentimiento, ya no se habla acerca de, déjame decirte, del rapto de la iglesia, ya no se habla de eso, de lo que la palabra nos enseña. Esperamos que esta palabra venga a ser de bendición para tu vida y rogamos al Señor que sea Él el que venga a hablar a nuestros corazones en esta preciosa tarde. Le va el tiempo, mi hermano, que haga una oración y luego vamos a iniciar con la palabra bendita de nuestro Señor Jesucristo. Amén.
1: Gloria al Señor. Muy buenas tardes, amados hermanos y amigos que nos escuchan. Para nosotros es de grande gozo nuevamente estar nuevamente en esas instalaciones de Radio Revelación y con el único propósito de hablarte de Jesucristo, quien es tu única esperanza. Hablarles a las personas lo grande que es servirle a Dios. Y hoy en la mañana me levantaba y casualmente una radio puso un testimonio y hablaba de un hermano que estaba en África. Le sirvió más de 40 años. Su esposa murió en África. Dice que él decidió volver a su tierra natal. Dice que cuando él venía en el barco, ese testimonio hace muchos años atrás, y decía, el que lo relataba, decía, este hermano viajó nuevamente a su país, donde había dejado hijos, había dejado sus pastores, su congregación y una infinidad de personas. Pues dice que mientras que él se iba acercando al donde descendían todas las personas, dice que él veía un cartel grande y él decía, bienvenido. Dice que él, cada vez que él salía a ver, y se notaba ver la multitud de gente, y este hombre decía, sin embargo, la congregación me vino a recibir porque soy un siervo de Dios y dejé mi vida allá en África. Y él dice que él, cada vez que se acercaba, él veía más gente. Y llegó en la embarcación, dice que cuando él llegó, dice que empezaron a bajar las personas, bajó y descendió el más rico. Y para el rico era esa bienvenida, y detrás del rico se fueron, y así se fueron yendo las personas detrás de cada uno de los que venían en ese barco. Sin embargo, este hermano se quedó solo y diciendo, ni aún mis hijos me vinieron a recibir, ni aún la congregación, ni aún aquellos pastores que, porque era un misionero, nadie me vino a recibir. Dice que se sentó en una banca y él lloraba y decía, Señor, ¿cómo es que ninguno me vino a recibir? Y mandé una carta hace como 3 meses atrás y mira, Señor, estoy solo. enterré a mi esposa en África y hoy vengo aquí, más de 70 años y ninguno vino a recibirme. Y en base a esto está el mensaje, creo yo, y dice este hermano, dice que le habló Dios. Una voz del cielo decía: siervo, tal vez ellos ninguno te vino a dar la bienvenida, pero cuando tú vengas aquí conmigo, yo me levantaré de mi trono y te diré: buen siervo y fiel, entra al gozo de tu Señor. Y dice que ese hermano recobró nuevamente las fuerzas. Porque lo grande que es servirle a Dios, lo grande que es servirle, lo grande que es ser una buena persona delante del Señor, creo que tiene grandes beneficios, tiene grandes tesoros allá en el cielo como aquí en el mundo. Pero vemos hoy la realidad de Guatemala, del mundo entero, que le ha dado la espalda a Jesús. Prefieren servirle al diablo, que el diablo les ofrece cervezas, les ofrece marihuana, a los jóvenes les inducen a las pandillas. Vemos que las pandillas desde muy niños, 7, 8 años, los capacitan para llegar a una edad de 20, 22, 18 años, ya hayan tenido como 10 muertos sobre ellos. Y es la realidad de Guatemala. Y es por eso que queremos hablar de eso, y no nos tiembla al hablar de esto, porque es la realidad de Guatemala. Es la realidad que hoy vivimos. La realidad que hoy vemos: familias destruidas, hogares destruidos, vidas destruidas, pero todos porque le han dado la espalda a Dios. Y yo me ponía a pensar en este hermano, que él le dijo eso al Señor: entra, buen siervo, yo cuando tú vengas a este lugar, yo me levantaré de mi trono y te daré la bienvenida. Yo creo que es un mensaje directo para nosotros, lo grande que es servirle a Dios, lo grande que es ser bueno delante del Señor, porque delante del Señor es grande estima aquel que hace lo bueno. Pero hay de aquel que hace lo malo. Muchas veces el diablo le paga mal y vemos las consecuencias. Vemos familias, vemos hogares, vemos departamentos destruidos. Hace poco oía la noticia cómo es que en Antigua se quería hacer un desfile de homosexuales. Solo ponte a pensar hasta qué punto hemos llegado. Y sin embargo, eso está en la Sexta. En la Sexta tú vas a encontrar esa singularidad de personas y claro, no las odiamos. Y vamos por esas almas para que Dios se le revele, y oramos para que Dios tenga misericordia de ellos, porque Dios solo hizo hembra y macho, dice la Biblia. Mujer y hombre los hizo Dios, no nos hizo transgénero. Pero todo eso abarca porque el hombre ha pervertido las leyes del Señor. Sin embargo, es un preámbulo al mensaje que traemos. Sin embargo, quiero hacer una oración para tomar luego la meditación de la palabra. Y si tienes una Biblia o lo tienes en el teléfono, regálanos unos minutos de tiempo. Abre tu Biblia para que puedas ver que este mensaje no es un mensaje mío, no es un mensaje de mi hermano, no es un mensaje en el cual venimos nosotros a... Hoy tenemos un bosquejo rebuscado, porque eso es lo que hacen tristemente. Predicadores que dicen ser llamados de Dios, rebuscando un bosquejo de otros predicadores que ya murieron de antaño. Solo ponte a pensar hasta dónde hemos terminado. Es por eso que no vimos ni vidas transformadas, ni vidas regeneradas, ni un nuevo nacimiento. Es como decías, el arrepentimiento, la justificación, la gracia, la misericordia, para ellos ya no existen esos mensajes. Hoy el mensaje más doctrinal que soy en la vida: dame y Dios te dará. Dios te pide esto para darte esto. Es un falso evangelio. El evangelio puro y verdadero lo encontramos en el escrito, en el canon sagrado, que Jesús usó hombres pecadores, con errores, con defectos, muchas veces que ellos querían echar pie atrás, para escribir todas estas enseñanzas. Y es por eso que nosotros nos enfocamos en leer la palabra. Acompáñame, quiero hacer una oración. Padre que estás en gloria y en honra, estamos aquí, Padre, reunidos con mi hermano para pedirte que abra nuestros ojos de vuestro entendimiento, para que fluya tu palabra, para que aquel que la va a oír sea el entendido, para que puedan entender y conocer la verdad que solo en ti está, Padre. Revela a Jesucristo, Espíritu Santo. Muévete con las personas que realmente necesitan de ti, Padre. Aquellos que se sienten agobiados, solos, aquellos que tienen pensamiento de suicidio, aquellos que han corrido a la brujería, al vudú, a las pandillas, Padre, aquellos que viven bajo el régimen del temor, del extorsionista, Padre, puedan reconocer esta tarde que solo en ti hay poder y salvación, porque en tu nombre se doblará toda rodilla y toda lengua confesará que tú eres el Señor. Y sabemos que esta palabra ha venido de ti porque va a transformar corazones, vidas. Nosotros solo somos instrumentos. Si tú usaste, Padre, muchos instrumentos, hoy queremos que tú utilices nuestra inútil vida, Padre. Que unjas a estos.

Padre, por aquellos falsos que están levantando en contra de tu nombre, que tú los avergüences, Padre, los confundas y que levantes, Padre, siervos tuyos, dirigidos por ti.

dejado llevar por fuentes o corrientes, Señor. Esta tarde, Padre, proclamamos en tu nombre hay libertad, Señor. Y todo esto lo hemos pedido en el nombre de Jesús, Padre. Porque mientras que tu palabra corre, el enfermo sana. Mientras tu palabra corre, el que se siente solo es lleno de tu presencia, Padre.

Padre, que no hay justo. No hay justo quien pueda ser justificado por ti, Padre. Y esta es la gracia que conocemos, que todo aquel que viene a ti, tú no lo desprecias. Porque tú no viniste al mundo a condenar al mundo, sino salvarlo a través de tu cuerpo.

0: nombre, Jesús. Amén y amén.
1: Gloria sea al Señor. Vamos a leer la palabra del Señor y dice las Escrituras en el libro de Tercera de Juan. Si usted tiene una Biblia al alcance, la puede buscar. Vamos a leer la palabra en el libro de Tercera de Juan, en su capítulo 1 y en su versículo 11. Vamos a leer la palabra del Señor y dice así. Vuelvo a repetir nuevamente, Tercera de Juan, su capítulo 1, versículo 11 en adelante. Mira lo que dice el escritor sagrado, dice la palabra en el nombre de Jesús. Dice así: amado, no imites lo malo, sino lo bueno. Mira lo que dice: el que hace lo bueno es de Dios, pero el que hace lo malo no ha visto a Dios. Vuelvo a repetir nuevamente: amado, no imites lo malo, sino lo bueno. El que hace lo bueno es de Dios, pero el que hace lo malo no ha visto a Dios. Gloria sea al Señor. ¿Sabes, hermano, amigo, que me estás escuchando, sintonizando en esta preciosa tarde? Venía a mi mente, meditando esta palabra, justamente anoche estaba orando, como eso de las 12, pidiéndole al Señor que nos diera un mensaje para este programa. Y yo creo que es oportuno para que nosotros podamos entender y qué es lo que Dios nos dice en su palabra. Y mira la expresión que da el escritor sagrado y dice: amado, no imites lo malo. Yo creo que lastimosamente estamos viviendo en tiempos donde ahora la gente le llama a lo malo, le llama bueno, y a lo bueno le llama malo. Solo ponte a pensar, cuánta gente he visto que se complace haciendo la maldad, se complace haciendo el pecado. Y mira cómo la palabra nos viene a enseñar y nos viene a dar una enseñanza a cada uno de nosotros, de que nosotros no debemos de imitar lo malo, sino que debemos de imitar lo bueno. Nosotros que hemos nacido de nuevo, cuando digo nosotros, también te incluyo a ti, querido amigo, hermano que me escuchas. ¿Por qué? Porque nosotros debemos ser luz en medio de este mundo lleno de oscuridad. En este mundo lleno de maldad, nosotros debemos ser luz. Y mira cómo el escritor habla y dice: amado, no imites lo malo. Yo sé que quizás muchas veces hemos tratado, quizás nos han tratado de influir, de hacer las cosas malas. Pero déjame decirte que hacer lo malo te lleva a una severa consecuencia. Y puedo decirte que incluso hasta la muerte. Y es por eso que esta palabra nos viene a hablar a cada uno de nosotros y nos incita a que nosotros no debemos de imitar lo malo. Si tú ves a alguien que está haciendo lo malo, no lo imites. Porque yo creo que Dios hace diferencia entre lo bueno y lo malo. Dios hace diferencia entre el justo y el injusto. Dios hace diferencia entre el que vive en santidad y el que vive inmundamente. Pero mira cómo la palabra nos viene a enseñar. Porque déjame decirte, amigo, que cuando nosotros nos influyen a hacer el mal, déjame decirte, amigo, que eso viene a que nosotros desagrademos a Dios. Dios no se complace cuando uno hace lo malo, ¿no? Tú ves en la palabra del Señor y claramente vemos de que hay gente que incluso, déjame decirte, se condenaron por imitar lo malo, por hacer lo malo. Vemos reyes en el Antiguo Testamento que hicieron lo malo delante de Dios. ¿Y qué fue su ruina? A tal punto de que nos deja la palabra ejemplos para cada uno de nosotros, para que nosotros podamos entender a dónde lleva el fin de los que siguen la maldad. Por eso nosotros no debemos de imitar lo malo, querido hermano, amigo. No debemos de imitar lo malo, porque lo malo nos lleva a terribles consecuencias. Mejor hagamos el bien. Mejor hagamos lo bueno, imitemos lo bueno. Lo que la palabra nos llama bien, lo que la palabra nos viene a enseñar, debemos de practicarlo. Hacer bien a nuestro prójimo, hacer bien a nuestros enemigos, aun cuando incluso nos hagan mal a nosotros. Dice el libro de Proverbios, dice que el que paga mal por bien, dice que el mal no se saldrá de su casa. Mira lo que dice el proverbista: el que paga mal.

propósito por la cual, déjame decirte, hermano, que me escuchas, de que no debemos de imitar lo malo. Dice esta palabra, el salmista dice que los malos serán trasladados al infierno. Eso lo dice el salmista. Mira a dónde va a ir a parar los malos, la congregación de los malos. Dice Salmo su capítulo 1, quiero leer. Mira, para que veamos contrastes entre el malvado y el bueno. Y en el libro de los Salmos y el libro de Proverbios nos habla claramente la diferencia entre el justo y el injusto, y el bueno y el malo. No podemos decir que hay un intermedio, un medio bueno. No podemos decir, haz que estés medio malo. No, o eres bueno o eres malo. Pero mira lo que dice la palabra del Señor. Amado, no imites. Dice, no imites. No imites lo malo. ¿Cuántos de nosotros imitamos lo malo? Y no debemos de proceder así. No debemos de actuar así, de esa forma, sino que hagamos el bien a los demás. Cuando nosotros hacemos el bien, entonces mira lo que dice la palabra, porque el que hace lo bueno, dice que es de Dios, ha visto a Dios. Mira, leámoslo, dice, el que hace lo bueno es de Dios. Cuando tú haces lo malo, mi amigo, estás llegando a entender de que no eres de Dios. Cuando actúas de un mal proceder, cuando actúas injustamente, estás llegando a entender, hermano, que no eres de Dios. Te das cuenta de que no solo basta decir soy cristiano. Te das cuenta que no solo basta de decir, es que yo todos los días me congrego. Pero ¿de qué sirve que todos los días te congregues si al final no hay un cambio de actitud? Si al final sigues practicando lo malo. Si al final sigues haciendo tu proceder, sigue siendo lo malo. No, debe haber una obra bendita en nuestros corazones. Debe haber un proceder, un cambio de actitud en nuestras vidas. Quiero leer esto y le voy a dar el tiempo a mi hermano. Y vamos a seguir mencionando versículos. Dice el libro de los Salmos, en su capítulo 1, versículo 1 en adelante. Mira lo que dice la palabra del Señor. Dice, bienaventurado el varón que no anduvo en consejo de malos. Mira, bienaventurado, dice. ¿Cuántos nos han tratado de aconsejar, va? De hacer lo malo. ¿Cuántos? Yo sé que quizás te han tratado, mira, mentí. Mira, robá. Mira, hagamos esto, pero hagamos en lo oculto. No hay que imitar lo malo. Si tú ves que tu compañero o tu hermano o tu familiar, no, quien quiera que sea, o el trabajador que tú tienes a la par te incita a hacer lo malo, no lo hagas. Porque nosotros como cristianos debemos de actuar como la Biblia nos habla, como la Biblia nos enseña, de ser luz en este mundo. Dice la palabra que nosotros estamos en este mundo, pero no somos de este mundo. Como dijo Jesús, mi reino no está en este lugar, tampoco el de nosotros, porque nuestro reino está en la patria celestial. Y es importante enseñarle esto a la gente, a los hermanos, hablarles este mensaje y decirles que no hay que imitar lo malo, no hay que hacer lo malo, más bien hay que hacer el bien. Quiero leer, dice, bienaventurado el varón que no anduvo en consejo de malos, ni estuvo en camino de pecadores, ni en silla de escarnecedores se ha sentado. Mira, cómo nosotros podemos aprender a hacer el bien es cuando dice, sino que en la ley de Jehová está su delicia. Cuando nosotros agarramos el libro de Dios, la misma palabra nos enseña de cómo nosotros debemos proceder contra nuestro prójimo, contra nuestro hermano, incluso contra nuestros enemigos, aquellos que quizás nos han hecho un mal. Y aunque nos hagan un mal, paguémosle nosotros con un bien. Dice, sino que en la ley de Jehová está su delicia, y en su ley medita de día y de noche. Será como árbol plantado junto a las corrientes de aguas, que da su fruto en su tiempo y su hoja no cae, y todo lo que hace prosperará. Mira lo que dice, no así los malos, que son como el tamo que arrebata el viento. Por tanto, no se levantarán los malos en el juicio,

0: pecadores en la congregación de los justos, porque Jehová conoce el camino de los justos. Por eso, hermano, mi amigo, por eso decidimos hablar en esta preciosa tarde, este precioso tema de que no hay que imitar lo malo. No imitemos lo malo. Si alguien te impulsa a que tú hagas lo malo, no lo hagas. Defínete y di: no, discúlpame vos, pero yo soy cristiano y yo no debo de hacer esto. Y no porque digamos, es que mi pastor me lo prohíbe, no. Digamos, porque la Biblia me lo prohíbe. Porque cuando tú dices que mi pastor me lo prohíbe, estás llegando a entender de que tu pastor es el que te obliga a hacerlo. No, el siervo de Dios lo que hace es que él te predica la palabra. Sí, él lo que hace es predicar la verdad. Pero la decisión va a ser en uno, si uno la pone en práctica o no. Si uno en verdad la practica y lo pone por obra cuando uno está en su casa, cuando uno está en el trabajo, cuando uno está en la calle. Sí, porque siempre vamos déjame decirte que siempre van a haber personas que van a incitarte a hacer lo malo. Pero mira cómo dice: amado, no imites lo malo, sino lo bueno. Bendito sea el nombre de Jesús.
1: Gloria al Señor. Fíjate que en traducción lenguaje actual dice, la traducción viviente, ¿sí? No es una traducción viviente para entender más, dice: querido amigo, no te dejes influir por ese mal ejemplo, imita solamente lo bueno, recuerda que los que hacen lo bueno muestran que son hijos de Dios, y los que hacen lo malo demuestran que no conocen a Dios. Y ese es lo que hace, lo dice, el que hace lo bueno es parte de la familia de Dios. Se nos hace, él consta que nos hace familia. Pero cuántas veces hoy el hombre, tristemente, como lo dice Mateo, que del malo del corazón sale lo bueno. Y el hombre sin un nuevo nacimiento no va a poder hacer lo bueno. El hombre, aunque quisiera hacer lo bueno, siempre va, porque su corazón es malo, es perverso, siempre va a buscar lo malo. Es por eso que muchas veces hemos ido a las calles y les hemos dicho: miren, a un pobre bolito, sin ofender a nadie, le hemos dicho: mire, busque a Dios. Pero ellos mismos, hoy entiendo por qué ellos mismos dicen: yo trato de buscarlo, pero no puedo. Y tienen razón, porque a veces el hombre no es cambiado por Jesús y no mora dentro de su vida, él nunca va a poder cambiar. Es lo que vemos hoy en día, jóvenes que dicen ser cristianos, maltratan, fuman, se meten a discotecas, se sientan todavía, como lo que le dices ahí en Salmos 1, el joven le dice que se sienta con los escarnecedores. Y así, ¿cuánta juventud hay? ¿Cuántos hermanos hay así? ¿Cuántas personas hoy tristemente hacen lo malo delante de Dios? Pero ante el ojo público dicen: no, estás bien, estás bien, no, si eso es natural tuyo, no, no te preocupes, Dios sabe tus imperfecciones. No, cuando eres de Dios, dice, ¿por qué dice la Biblia? Pues, de modo que si alguno está en Cristo, nueva criatura es, las cosas viejas pasaron, he aquí, todas somos hechas nuevas. ¿Por qué está ese título? ¿Por qué está ese versículo? Porque se entiende que cuando tú eres de Cristo, tú vas a hacer cosas buenas. Vas a amar a Cristo, vas a andar como Él anduvo, porque aquí nos enseña que Él anduvo haciendo bienes. Era alguien bueno. Pero hoy vemos que entre cristianos se están haciendo daño. Hermanos que no se hablan con otros hermanos. Cayó el hermano, no, mándelo al mundo. No, no, no, mándelo al mundo. Aquí no queremos un pecador más, si todos somos pecadores. Por la gracia y la misericordia de Dios, tú no has caído. El otro por un error, por una mala decisión, cayó en el pecado. Dios nunca lo rechazó. Dios nunca rechaza. Y nosotros, si somos buenos, no lo tenemos que rechazar. Pero vemos hoy una iglesia. Hablo de una iglesia. Hablo de un cuerpo oficial. ¿Cuántas reglas hay? ¿Cuánta severidad hay? Y no hay misericordia. Jesús dijo: misericordia quiero, y no sacrificio. ¿Por qué? Porque el malo siempre va a sacrificar. El malo no va a tentar ni siquiera a decir, tener temor a Dios. El bueno va a tener un temor de Dios, va a decir: Dios me está viendo, yo quiero tener la presencia de Dios. Pero hoy muchos se jactan, va, yo tengo la presencia de Dios,